0: curioso porque empezó ligera la lluvia y en menos de 5 minutos fue demasiado intensa hasta este punto que te digo ya granizó. Así que si andan por la zona, por favor, con muchísima precaución. Y más si andan por Periférico Ecológico, Camino Real, esa zona se pone bastante complicada, Iván.
1: Muy bien, muchísimas gracias. Gracias, Rocío. Ya en este momento tenemos más o menos 23 minutos de lluvia continua, por lo menos 23 en esta zona, justo del Boulevard Atlixco, entre el Boulevard del Niño Poblano y también lo que es justamente Circuito Juan Pablo II, donde están estas instalaciones radiofónicas. Así que mucha, mucha agua. Nahum Sánchez, en la autopista México-Puebla. Hola, Nahum, ¿cómo va la cosa por ahí?
2: ¿Qué tal, Iván? Excelente tarde. Aquí en la autopista México-Puebla, justamente en la zona norte, continúa la lluvia. Ya llevamos aproximadamente más de una hora con esta fuerte tormenta. Tomen muchas precauciones, ya que, pues vaya, donde empieza a congestionarse la vialidad es desde el Hospital de Ortopedia en dirección al Austin. Así que con las máximas precauciones.
1: Estamos en comunicación. Gracias, Nahum. Claudia Espinosa, ¿cómo estás, Claudia? Te saludo con mucho gusto. ¿Y qué dice Periférico en tu monitoreo?
3: Pues el Periférico ya reporta ciertos encharcamientos a la salida del Boulevard Forjadores, también en la salida de la recta a Cholula. En otras zonas tenemos ya algunas inundaciones, encharcamientos en Boulevard del Niño Poblano, Camino Real, Cholula, de altura de Calzada Zabaleta, uno de los sitios que durante pues precipitaciones pluviales anteriores también había registrado esta acumulación de agua. En la zona de Amozoc ya hay en estos momentos también lluvia, y en la zona de La Paz nos están reportando lo que están recibiendo, hay encharcamientos también ya a la altura del Boulevard.
1: De acuerdo, muchas gracias. En la zona de Las Cholulas, como ya lo reportamos, hay mucha lluvia también en lo que es justamente Huejotzingo, una vez más Huejotzingo. Voy con Ander García, allá al sur de Puebla capital, en San José Xilotzingo. ¿Cómo estás, mi querido Ander? Buenas tardes.
4: Hola, muy buenas tardes, Iván. Pues efectivamente se reporta lluvia intensa acompañada de fuertes rachas de viento aquí en la zona sur de la ciudad. A diferencia de otros puntos, en esta zona no se reporta caída de granizo. La afectación se presenta sobre la avenida José María Lafragua, a la altura de la unidad habitacional San José Xilotzingo, con dirección al Periférico Ecológico. Hasta el momento no se reporta ningún accidente, sin embargo, se reporta una importante carga vehicular en la zona, ya que los automovilistas han disminuido la velocidad como medida preventiva para evitar accidentes, porque esa vialidad es muy conocida por percances viales.
1: De acuerdo, estamos en comunicación. Hasta pronto, Ander. Atención con la circulación, por supuesto. Le quiero informar que el Servicio Meteorológico Nacional hace más o menos 2 horas, casi 3 horas, alertó por tormentas intensas en varios estados de la República Mexicana, particularmente 5 estados, Veracruz, Oaxaca, Chiapas, Tabasco y también el estado de Puebla. De acuerdo con el servicio meteorológico, se esperan lluvias muy fuertes como las que estamos viviendo ahora mismo, por supuesto en esta zona metropolitana de Puebla. Al interior del estado también tenemos precipitaciones, así que Protección Civil está haciendo un llamado a la población a tomar precauciones y a colaborar con las autoridades para reducir daños, para reducir riesgos, evitar arrojar basura en la vía pública, mantener limpias las coladeras, no transitar en zonas inundadas, alejarse, pues sí, por supuesto, de zonas de ríos, de lagunas, de, bueno, pues represas, en este caso también vasos reguladores, suspender actividades recreativas en todo momento, respetar las restricciones, en fin, ¿por qué se están presentando lluvias intensas? Fíjese que la Comisión Nacional del Agua explica que las condiciones meteorológicas están relacionadas con circulaciones ciclónicas en niveles altos de la atmósfera, una ubicada sobre el occidente del Golfo de México, otra frente a la costa occidental, bueno, pues sí, por supuesto, de las costas, en este caso del Pacífico mexicano. También influye una vaguada en niveles medios de la atmósfera que se extiende desde el suroeste al oriente del territorio nacional. Canales de baja presión, inestabilidad atmosférica, la onda tropical número 16, el ingreso de humedad y otros sistemas meteorológicos que nos arrojan esto que estamos viviendo.
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1: Son exactamente las 6:08 p.m. 6:08. Vamos con noticias, un resumen informativo en esta jornada. La directora del sistema operador de los servicios de agua potable y también de alcantarillado de Puebla, ella es Josefina Morales Guerrero, informó que a una década de que se otorgó la concesión a la empresa Agua de Puebla, únicamente esta empresa cumple con 9 de los 31 indicadores de calidad establecidos en el título de concesión.
5: ¿Cuántos indicadores se miden en estos estándares? 31. 17 corresponden a agua potable, 5 a drenaje, 4 a saneamiento y 5 indicadores de gestión. De tal manera que en la revisión de la evaluación que ha realizado este organismo, se han cumplido de estos 31 indicadores 9.
1: Solo 9 de 31, no es cosa menor, es algo que se tiene que observar. Morales Guerrero también informó sobre la asignación por parte del SOAPAM de 70 millones de pesos para acciones del saneamiento con el objetivo de mejorar la recolección y el tratamiento de aguas residuales en el estado. El objetivo es incrementar la capacidad del organismo. Tras las inundaciones registradas en la capital poblana, bueno, le estoy hablando de las del domingo pasado, ahora le voy a empezar a hablar en una hora de las de hoy, porque así vamos, así con esta rapidez, ¿sí? Bueno, de las del domingo pasado, Jordi Bosch, que es este titular de, bueno, pues Agua de Puebla para Todos, aclaró que existen zonas del municipio, zonas de juntas auxiliares que se encuentran fuera del área de cobertura territorial de la empresa, por lo que su responsabilidad sobre la infraestructura, pues no, ellos no son responsables. Hay áreas que se inundan de las que Agua de Puebla para Todos dice, no, ni hablar, eso no me toca a mí.
6: Aclarar, ¿eh? Nosotros tenemos dos roles principales, uno que es territorial, y lo pueden ver aquí en la foto. La parte del azul, Cancún, es la zona de cobertura, en donde nosotros estamos establecidos junto con nuestro organismo regulador, el SUAPAP. Y las zonas verdosas son municipios o bien juntas auxiliares, en donde nosotros por territorio pues no tenemos responsabilidad.
1: Ahí está la posición, no hay responsabilidad de la empresa, así que señoras y señores, a rascarse con las uñas y las uñas propias, por supuesto. El Congreso del Estado aprobó un exhorto dirigido a los 217 ayuntamientos de la entidad para que actualicen de manera inmediata sus atlas de riesgo, por eso que estamos viviendo justo ahora. Esta es una medida preventiva ante las fuertes lluvias registradas recientemente en la región, lluvias que no se van a detener. Lluvias que van a seguir hoy, mañana, pasado mañana y por los próximos meses.
7: He enviado exhortos para que integren sus atlas de riesgos. Estamos en temporada de lluvias. En días pasados, pues ya vimos lo que sucedió en la capital. Es un ejemplo de que urge que los municipios hagan sus atlas de riesgos.
1: Días pasados y días presentes y días futuros. Por supuesto, le quiero informar que la Secretaría de Infraestructura, por su parte, informa que ya restableció la circulación vehicular ahí en la zona carretera de Azumbía, Tlacotepec de Porfirio Díaz. ¿Por qué? Igual hundimientos por lluvias. La Secretaría de Agricultura y Desarrollo Rural dio a conocer que personal técnico se encuentra en el municipio de Atlixco. Están evaluando daños causados por la granizada registrada en los últimos días. Ha afectado 48 hectáreas de cultivo, maíz, jícama, amaranto, en fin, pero viene más. Así que, pues, atentos todos. El ejecutivo Alejandro Armenta supervisó los avances de la construcción de la calle Romero Vargas, la rehabilitación de la diagonal central, ubicadas en la Junta Auxiliar Ignacio Romero Vargas. Claro, una obra que se afirma va a beneficiar a casi 50,000 habitantes.
8: Este año nos está dando 12,000 más 24,000 que nosotros vamos a comprar, y eso nos permite pasar en el 2025 de 5,000 calles a 28,000 calles.
1: Bueno, pues ahí está el anuncio que ha repetido en varias ocasiones ya el Ejecutivo. La Secretaría de Desarrollo Turístico de Puebla y su titular, Carla López Malo, informan que la entidad registró una afluencia de 8,560,000 visitantes durante el primer semestre del 2026, este que acabamos de cursar. Esto representaría un incremento de 1.29% respecto al mismo periodo, pero del año anterior.
9: Vamos, han llegado al estado de Puebla 8,560,000 visitantes, es 1.29% más que en el mismo periodo del año pasado. La derrama económica de 10,162 millones de pesos, 3.10% más que el año pasado. La ocupación hotelera se ubica en 49.81.
1: Son las 6:14 p.m. 6:14. Se informó, por cierto, de la temporada de chiles en Nogada que arrancan prácticamente en esta semana. El jueves hay una comida, si mal no recuerdo, ¿sí? Hay una comida. Entonces, bueno, pues la idea es que del 1 de julio, que ya iniciamos, al 16 de septiembre, exista una derrama económica, una venta estimada en 2.082 millones de pesos, de acuerdo con la proyección oficial. Se prevé la venta de 4.450.000 chiles en nogada.
9: Estamos esperando una derrama económica por la temporada de chile en nogada y de vacaciones de 2.082 millones de pesos, que es un 5.18% más con respecto al mismo periodo del año pasado. Estamos esperando vender 4.450.000 chiles.
1: Son exactamente las 6:14 p.m. 6:14. Vamos a la pausa publicitaria. Sigue lloviendo en Puebla capital, mucha lluvia, mucha agua en muy poco tiempo. Así que atentos a partir de ya a los organismos, por supuesto, de ayuda, por supuesto también de protección civil, bomberos, en fin. En un momento comenzamos una vez más con esta cobertura especial.
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1: Ahora son las 6 de la tarde con 18 minutos, 6:18. Sigue lloviendo en Puebla con menos intensidad, que sin duda con menos intensidad, pero sigue lloviendo. Por favor, atentos con las vialidades, atentos con las zonas susceptibles de inundación, encharcamientos y, bueno, pues mucha consideración para quienes están en las banquetas tratando de protegerse la lluvia de arriba hacia abajo y a veces les cae de abajo hacia arriba. Así que, por favor, mucha precaución y consideración para todos los peatones. Irvin Arrieta, ¿cómo te va, Irvin? Buenas tardes.
24: ¿Qué tal, Iván? Muy buenas tardes. Como bien lo mencionas, justamente las lluvias continúan aquí en la zona sur de la Puebla capital, no es la excepción. Hace aproximadamente de 10 a 15 minutos han comenzado las lluvias intensas en esa parte de la ciudad, principalmente sobre la 11 sur, a la altura de Casa de Justicia, donde ya se están realizando pues esos encharcamientos tan graves. Y como bien lo comentabas, que toda la gente se proteja, sobre todo de a veces de que la lluvia cae de abajo hacia arriba, ¿no? Por los vehículos que transitan.
1: Claro, claro.
24: Entonces, tomen bastante precaución. Recuerden que esta lluvia viene con ráfagas intensas de viento. Entonces, si no tienen a qué salir, pues es mejor no salir, evitar un poquito la calle en estos momentos. Y también estar atentos a la red de tráfico Puebla para saber en cuántas partes de Puebla capital sigue o continúa esta lluvia intensa.
1: Estoy de acuerdo contigo, gracias. Estamos en comunicación, Irvin. Buenas tardes. Vamos hasta Huejotzingo con Humberto Saloma, periodista de Cuarto Poder Noticias. ¿Cómo estás, Humberto? Muy buena tarde.
25: Hola, ¿qué tal? Muy buenas tardes a toda la audiencia.
1: ¿Cómo les fue con la lluvia? ¿Les cayó ahorita o no?
25: No, ahorita todavía no, todavía no, pero ya está nublado por acá.
1: De acuerdo. ¿Cómo van las obras de recuperación después de que se desbordó esta planta de tratamiento? ¿Sí los están ayudando o le están dando la vuelta en el ayuntamiento? Con toda honestidad, Humberto.
25: El día de ayer asistió, te repito, el presidente municipal Roberto Solís Valles. Uh-huh. El día de hoy ya me mandaron imágenes, las cuales ya constan con la maquinaria, ya llegó Protección Civil, exactamente, ya están retirando los escombros que de este desbordamiento y de este derribo de las bardas de perimetrales que corresponden a este fraccionamiento denominado Hacienda de los Sauces. Y pues bueno, ya ahorita ya van a comenzar en el tema de las pláticas, pues para poder ayudar a las personas damnificadas.
1: Sí, con un poco de ayuda ya económica para las zonas más, digamos, las viviendas más afectadas, ¿de acuerdo?
25: Las viviendas más afectadas, así es.
1: Bueno, pues estamos en comunicación, Humberto, te mando un fuerte abrazo.
25: Muchísimas gracias, que tengan excelente tarde.
1: Hasta pronto, gracias Humberto Saloma en esta colaboración especial. Bueno, le informo, el cumplimiento del programa anual de obra pública de este año es parte de las estrategias integrales de estas calles que se están trabajando en el municipio de Puebla también. Así que el alcalde Pepe Chedraui Dino hizo con los trabajos de la rehabilitación de varias calles allá en la zona justo de San Jerónimo Caleras, donde ayer, por cierto, hubo una bronca tremenda por inseguridad. Además, la Fiscalía General del Estado de Puebla, bueno, pues se cumplimentó una orden de aprehensión en contra de Rubén N., este ex elemento de la Policía Municipal de los Reyes de Juárez, porque, bueno, pues está pues involucrado en un potencial delito de tortura, ni más ni menos, cometido en el 2022. Pero bueno, el tema es que esto se hizo y esto te tiene que, por supuesto, vamos a resarcir a través de, bueno, pues la justicia misma. El presidente de la Comisión de Seguridad del Congreso de Puebla presentó una iniciativa para reformar el Código Penal del Estado con el objetivo de tipificar el linchamiento como un delito autónomo ante el incremento de este tipo de casos en la entidad. Lo grave es que vamos en aumento, o sea, este tipo de asuntos, justicia por propia mano, no se detiene. No logran persuadir a las personas porque la gente está hasta la madre, literalmente, de tanta bronca, tanta inseguridad y tanta, pues con todo decir, vamos con toda franqueza decirlo, con tanta impunidad, esa es la bronca.
5: Bueno, primero tipificar como delito, dichamente, no está tipificado. Y ya que se tipifique, la sanción de dichamiento va de 10 a 15 años, multas de 1.000 a 3.000 más. Y a los incitadores, que este también es un tema importante, a los incitadores de 5 a 10 años. Además, un agravante si es contra mujeres, niños o personas vulnerables.
1: Bueno, otras noticias. El presidente de la Cámara Nacional de las Industrias de Comunicación Gráfica, esto es la CANAGRAF, él se llama Alejandro García Sánchez, informó, vamos, advirtió que los aranceles aplicados a algunos insumos esenciales para el sector gráfico, pues nada, que están generando incrementos en los costos de producción y con ello, pues se van a trasladar esos costos, desde luego, al consumidor final, particularmente en los sectores alimenticio y farmacéutico. Así que explican que aunque México y el estado de Puebla cuentan con capacidad productiva, pues no, hombre, la amplia variedad de materiales que demanda la industria, pues les está pegando de lleno a ellos y ellos lo trasladan, por supuesto, al cliente final.
6: Como algunos cartones muy puntuales que se utilizan para la industria alimenticia o industria farmacéutica, en donde se establecieron aranceles y se está buscando la manera de arreglar este tema.
1: Otras noticias, son las 6 de la tarde con 25 minutos, la movilización en la vía Tliscayotl, esta que generó alerta por un posible nuevo ataque del denominado francotirador de la vía Tliscayotl o tirador de la Tliscayotl, pues ya quedó descartada luego de que el automovilista afectado revelara que el daño en uno de los cristales de su vehículo fue ocasionado por una piedra. ¿Se acuerda que aquí se lo dije? Ahora cualquier cosa que brinque, cualquier cosa que sea un problema, cualquier cosa que suene algo que golpea, pues es el tirador del Tliscayotl. Así que de acuerdo con el reporte, el conductor señaló que un vehículo que circulaba delante de él, o sea, adelante pues, pasó por encima de una serie de, vamos, de piedras. Y esta salió proyectada e impactó el cristal de su unidad. El afectado solo solicitó apoyo, pidió apoyo de otro conductor, aunque no se reportan personas lesionadas. Pero bueno, ni manifestación ni tirador, por lo menos no en esta circunstancia. Son las 6:26 ahora, 6 de la tarde con 26 minutos. En noticias nacionales, claro, por supuesto es noticia. Hoy la presidenta de México, Claudia Sheinbaum, declaró que, pues no, no hay información adicional de parte de las autoridades de los Estados Unidos sobre la evidente detención, que no secuestro, detención de Ismael El Mayo Zambada, ocurrida ya hace pues muchos meses, en julio del 2024, durante, vamos, prácticamente 2 años. Durante la conferencia matutina de hoy, la mandataria reiteró que el gobierno de México continúa a la espera de que, pues eso sigue, a la espera de que Estados Unidos proporcione datos precisos sobre la participación del FBI en el operativo que derivó en la captura, que no secuestro, del narcotraficante en territorio mexicano.
7: No ha habido información mayor. Por supuesto que ellos tienen sus investigaciones, ya incluso ha habido más detenciones. Pero tienen que informar la fiscalía, cada quien informa a su parte.
1: Claro. La bronca es que tampoco habrá información mayor. Mire, la Secretaría de Gobernación y su titular, Rosa Isela Rodríguez, señaló que las versiones oficiales sobre, bueno, pues esta captura de Ismael El Mayo Zambada son contradictorias. Bueno, dicen que de confirmarse la participación del Buró Federal de Investigaciones, entiéndase FBI, dentro del territorio mexicano sin informar al gobierno de este país, bueno, pues esto, vamos, si es así, que todo el mundo entiende que sí, si esto se confirma, que no habrá manera de confirmarlo, pues yo no veo al FBI levantando la mano diciendo, sí, nosotros fuimos, ya lo hicieron. Vamos, de manera implícita está dicho, ¿no? A partir de las revelaciones que hace un periodista, que, bueno, pues es influyente en la información, él vive en El Paso, Texas, el periodista Chaparro, se apellida Chaparro. Bueno, si esto se confirma, se habría configurado, eso sí, y es cierto, una violación a distintos ordenamientos nacionales e internacionales. Las versiones, dijo, bueno, pues no coinciden, no empatan, y entonces alguien miente, dice Rosa Isela Rodríguez.
8: De confirmarse la participación del FBI sin informar al gobierno de México, representa una violación a la Carta de las Naciones Unidas, a la Carta de los Estados Americanos, a la Constitución Política de Estados de los Estados Unidos Mexicanos y a la Ley de Seguridad Nacional. Lo más relevante, y en su caso, ¿quién hace y quién ha hecho acuerdos con la delincuencia organizada? Debe quedar claro que el gobierno de México no hace pactos criminales con nadie.
1: Eso es lo que se dice, el gobierno de México no hace pactos criminales con nadie. Entonces la pregunta subyace, ya no solamente es quién mintió. Hay una tercera pregunta implícita que no se abre, vamos así, de forma clara. ¿Quién sí hace pactos con los criminales? Eso es lo que faltó decir y preguntar al gobierno mexicano. Bueno, apuntan todos, todas las baterías de Morena, todas las baterías del gobierno federal, a Ken Salazar. ¿Se acuerda usted de este embajador que siempre andaba con un sombrero? Bueno, pues este Ken Salazar, pues habría sido el que mintió, porque él incluso después de la sustracción del Mayo Zambada del territorio mexicano ofreció una conferencia donde decía, no, nosotros no tenemos ni datos, ni fechas, ni vehículos, nada, nosotros no participamos de nada. Y bueno, pues esta investigación periodística dice exactamente todo lo contrario. Por cierto, Ken Salazar hasta este momento, vamos, hace mutis, no ha dicho esta boca es mía y esta versión también. En otras noticias nacionales, la presidenta de México confirmó que el gobernador con licencia de Sinaloa, Rubén Rocha Moya, se encuentra en su domicilio, eso dice, está en Culiacán, que su paradero es conocido por las autoridades, que no tiene ningún operativo particular con él y que, bueno, pues no hay manera de que este señor se fugue o desaparezca, a pesar de que tiene más de 2 meses que no se le ve.
7: Bueno, sabemos que está en Culiacán. Está ubicable porque él está ubicable. O sea, no es que alguien lo esté vigilando, sino que está ubicable. Y en todo caso, la fiscalía tendría que determinar.
1: Por cierto, que hay una restricción, se ha informado de una restricción de la Cancillería mexicana sobre documentos específicos en la investigación de Rubén Rocha Moya y también de el senador Insunza. 6:30, 6:30. Vamos a una pausa, regresamos con más.
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0: le estoy compartiendo ahora mismo un video en el que, bueno, pues la fuente es Webcams, esta extraordinaria red de, bueno, pues señales que nos dejan ver, por supuesto, la República Mexicana en distintos escenarios. Bueno, este es el video, si lo quiere ver usted en arroba Iván Mercado News. De este tamaño es la tormenta que nos ha caído esta tarde. Es impresionante, sencillamente impresionante. Yo creo que tenemos muchos puntos inundados y hay que comenzar a repasar todo ello. Rocío Cardona, mire, comenzamos en Zabaleta. Querida Rocío, por favor.
1: Sí, Iván, efectivamente, impresionante la lluvia que cayó ya, por lo que veo en diferentes puntos. Calzada Zabaleta está intransitable y más, justamente por donde pasa el bajo puente de la recta Cholula, como es una zona de cuneta, está completamente inundado. Nos acaban de compartir, pues, que una camioneta se había quedado varada, ya la lograron sacar, pero está completamente inundado, no hay forma de que pasen. Entonces todos los coches lo que están haciendo es meterse hacia la recta a Cholula para evitar justamente ese puente y retornar más o menos por el puente de la Uzla. Con muchísima precaución, por favor, para que no se arriesguen, no arriesguen sus vehículos, no intenten pasar, claro. Mejor oríllense un ratito, espérense un poquito antes de que arriesguen su patrimonio y pues al rato estemos contando otras historias. Ya las imágenes están directamente en Tráfico Puebla, las demás también de mis compañeros, todo lo que está sucediendo ahorita en temas de lluvia, y estamos muy al pendiente para mantenerlos informados.
0: Gracias, gracias, querido Rocío. Muy parecido el escenario aquí en la cuneta de Camino Real, casi llegando al Boulevard Atlixco. Muy parecido el escenario también en la cuneta de Camino Real, justo en el cruce con Zabaleta. El agua está, bueno, pues rebasando los 50 centímetros de altura. Me parece que intentar pasar con un vehículo es una, bueno, pues imprudencia. Y como dice muy bien, me parece muy acertado el comentario de Rocío, no arriesgue su patrimonio, porque yo no estoy seguro que las aseguradoras le entren a, bueno, pues cubrir estos daños. Claudia, tú tienes más inundaciones. Vaya que hay inundaciones, he intentado platicar con Protección Civil Municipal, me piden unos minutos porque están a tope de llamadas telefónicas y de peticiones de auxilio las autoridades que se encargan justo de atender todos sus reportes. Claudia.
2: Así es, en la avenida Juárez, en lo que es la rotonda a Benito Juárez, en la 25 Sur, pues ya de nueva cuenta, ya se había registrado ahí, las alcantarillas, ha colapsado, sí, este drenaje por la cantidad de lluvia que tuvimos hace unos minutos, lo cual pues ya ha generado inundación en esta vialidad. Hay que circular con mucha precaución porque pues las tapaderas de estas alcantarillas se botaron por la presión del agua, así que si usted va manejando por ahí, circule con precaución. Si va como peatón, sí, mejor, sí, busque alternativas más adelante para poder cruzar, porque pues, en este momento podría...
0: Yo le diría algo, Claudio, yo no sé qué opines. Sí, claro, yo creo que sí, con toda franqueza, si usted es peatón, si usted, vamos, está pensando en moverse, aguante un poco. Mire, ¿va a llegar tarde? Sí, muy probablemente, pero no se va a poner en riesgo, no se va a mojar, no se va a complicar con encharcamientos, ni me lo van a empapar algunos automovilistas que pasan como si anduvieran en lancha. Por favor, tenga precaución, evite las zonas de, bueno, pues muros viejos, evite las zonas de árboles viejos, por favor. Mientras tanto, en lo que hablamos con autoridades en esta tremenda tormenta, por esta tremenda tormenta, saludo a Delfina Pozos, diputada local del PRI. ¿Cómo estás, diputada? Muy buenas tardes.
3: Muy buenas tardes, contenta de poder platicar con ustedes y con todo el auditorio que hoy nos escucha.
0: Muchas gracias, he hablado esta tarde con ustedes y también, por supuesto, con la audiencia sobre la comparecencia de el SUAP.

0: y que pues ahí vienen cláusulas muy específicas donde dice que ante incumplimiento de infraestructura y de saneamiento y de distribución de agua, pues se podrá quitar la concesión. Entonces, justamente pues solicitar, o lo que solicité fue eso, que se retire la concesión, porque no puede ser más grande la penalización que ellos marcan a las multas y sanciones que tiene Agua de Puebla ante incumplimientos. Entonces, pues yo veo que comentan que van a revisar el contrato y que están en revisión de contrato, sí. Habría que estar pendiente, porque también hice el señalamiento que ellos dicen que no hay agua, pero les digo que bueno, que no es posible que la Secretaría de Bienestar tenga ahorita pipas de agua, y declararon que de pozos privados, uh-huh. Y que no pueda conseguir el SOPAP agua, porque dicen que no hay.
1: Pues bueno, ahí está, van a rascar, entiendo que van a rascar tres pozos adicionales, pero la bronca, Delfina, diputada, es que si se le retira la concesión, nos cuesta un dineral a los poblanos, no al gobierno. El gobierno solo administra, y administra nuestra lana, ¿sí?
0: Sí, pero justamente de eso hablaba, que nos está costando muchísimo, porque se tuvo que comprar pipas que costaron millones. También se tuvo que indemnizar a varias personas que fueron afectadas por las inundaciones, y en una pagamos el recibo de agua, en otra pues ya estamos pagando ahora extra el agua. Cada pipa de agua, si dicen que es de pozos privados, pues se tienen que pagar esas pipas de agua. Aparte, pues se tuvieron que comprar las pipas. Y aparte, se tuvo que indemnizar a las personas que sufrieron afectaciones particulares en sus negocios. Y entonces estamos pagando más caro de lo que podría ser una penalización, porque además no se está considerando, se habla de la penalización ante una rescisión de la concesión, pero no se habla de las multas y sanciones que tendría que pagar Agua de Puebla por los incumplimientos que ha tenido con las poblanas y los poblanos.
1: Pienso que no tendría que, tiene que, ese es el escenario. La bronca es que estamos metidos en un tema en el que, bueno, pues no hay agua suficiente, y no se le puede decir eso a la gente. La gente lo puede decir, oye, ¿qué crees? No, pues no hay agua suficiente. Entonces, pues ahí te aguantas, o ahí ve comprando garrafones. Creo que el tema tiene que ser analizado a profundidad. ¿Piensas tú que hay compromiso de la empresa de SOAPAP?
0: Pues ha corrido el rumor de que en tiempos ahorita que se vienen electorales, será cambiada la empresa de nombre, para pues mencionarles a los poblanos y a las poblanas que ya se va la empresa, pero pues no sabemos, es un rumor. Vamos a estar pendientes y vamos a seguir vigilando.
1: No le demos información que es rumor a la sociedad ni al auditorio. Te agradezco mucho, diputada local, y estamos en comunicación, si me lo permites.
0: No, al contrario, agradezco mucho la atención y seguimos informando.
1: Gracias, hasta pronto, Delfina Pozos. Gracias. Diputada local de el PRI. Rafael Micalco, diputado local también del Partido Acción Nacional, estuviste en esta comparecencia. Rafael, ¿cómo estás, diputado? Buena tarde.
2: Hola, ¿qué tal, Iván? Buenas tardes, tus órdenes, con gusto.
1: Muchas gracias. ¿Cuál es tu evaluación de la comparecencia que escuchaste hoy, atestiguaste hoy, Rafael?
2: Bueno, tuvimos una comparecencia un poquito atropellada, hicimos observación a algunos diputados de pues el tema que sucedió hace algunos días, principalmente de las inundaciones que tenemos, la falta de mantenimiento que hay en las redes de drenaje, pluvial y drenaje de casa, y algunas diferencias que hay en información que proporciona, por un lado, SOAPAP y por el otro, Agua de Puebla. No traen la misma información, está totalmente distorsionada una de otra. No sabemos cuál es la verdadera, si la de SOAPAP o la de Agua de Puebla.
1: No,
2: finalmente, se hizo el ejercicio con ellos, se les hicieron algunas observaciones, y también pues la necesidad de que se invierta más recurso, de que se atienda de mejor manera a las necesidades de los ciudadanos, a los que todavía no les llega el agua. Y también tocamos el tema de las pipas que se están entregando en algunos puntos de la ciudad, que no se

0: vaya a dar un tema por ahí pues político, porque finalmente el agua no debe tener partido, el agua finalmente tiene que ser para todos.
1: De acuerdo. Oye, comentaste también, bueno, a ver, en conclusión, ¿les creíste la comparecencia? ¿No lo tomas con seriedad? ¿No tienes datos suficientes? ¿Cuál es tu evaluación, insisto?
0: Pues mira, yo hice una observación, la información que nos entregaron es de 2024. Tiene 2 años esa información, esos análisis, esos datos. Entonces dije frente a todos que pues no podíamos hacer ese ejercicio con esa información. Era decepcionante que estemos trabajando con información de hace 2 años. Si en base a esa información tomáramos una decisión el día de hoy,
1: no se puede.
0: Para cuando salgamos a la calle con esa decisión, ya eso ya no existe. Nuestro escenario ya otras circunstancias, otras realidades, y por eso nos pasó lo que sucedió en el centro, los autos que se hundieron.
1: Hombre, lo que sigue sucediendo esta tarde, Rafael, acaba de caer una tormenta de miedo otra vez. No sé dónde te tomó a ti, no sé si estás en Puebla, pero acaba de llover de manera copiosa, con granizo, y tengo reportes de muchas inundaciones. Por cierto, hiciste un llamado a los 217 municipios y comentaste sobre cuántos sí tienen atlas de riesgo y cuántos no. ¿Nos puedes refrescar la información?
0: Sí, con gusto. Fíjate que ya tenemos ya varios llamados que les hemos hecho a los municipios, la Comisión de Protección Civil, yo presido esa comisión.
1: ¿Sí?
0: Pero los municipios no responden. De los 217, solo a corte de febrero 38, corte de mayo 40. 40 municipios han elaborado su atlas de riesgos. Ese atlas es precisamente para este tipo de inundaciones, para derrumbes, para temblores, es para este tipo de construcciones naturales.
1: ¿Cuál es la respuesta?
0: Ahora lo que vamos a proponer, sí, lo que ya propuse, sí, es que en la ley de egresos de cada municipio chequemos que sí venga considerado un recurso para ese atlas de riesgos, y si no, vamos a tener que recurrir a la sanción, que va desde los 117 mil pesos a los casi 500 mil en cada caso del municipio, para que finalmente elaboren esos atlas que finalmente vienen salvando vidas y vienen evitando que se pierdan tantos recursos materiales.
1: Bueno, oye, una pregunta: ¿cuál es el argumento más sólido o más recurrente que te dan o que dan las autoridades? ¿O ni te pelan o no pelan a la autoridad? ¿Qué pasa?
0: Bueno, el argumento más recurrente es el desconocimiento de la ley. No saben que es, vaya, no saben ni qué es un atlas de riesgo,
1: pues, válgame Dios,
0: en muchos de los casos. Y otro es el tema del presupuesto. Hay municipios que son muy pequeños, un atlas de riesgo tiene su costo, pero pues bueno, ese costo, si lo comparas con salvar vidas, pues vale la pena invertir en ese atlas de riesgo, sobre todo en los municipios de la Sierra Norte, de la Sierra Negra, donde está lloviendo en estos días. Esperemos no se dé ningún deslave, no lamentemos ninguna pérdida de vidas. Y finalmente esos municipios logren su cometido con este atlas de riesgo.
1: Estamos en comunicación, Rafael, te agradezco mucho, me has tomado la llamada.
0: Gracias, Iván, abrazo a todos, saludos.
1: Hasta pronto, gracias. Rafael Micalco, diputado local del Partido Acción Nacional. Sigue el bloqueo, me pregunta la audiencia si sabemos algo de la autopista México-Puebla. Sí, sí sabemos. Hay un bloqueo, pero no es en el estado de Puebla, es un bloqueo ahí en San Marcos, Huistoco. Es decir, saliendo de la Ciudad de México, pasa usted un poquito antes de la caseta y ahí hay un broncón porque, bueno, pues son no más de 30 personas las que han decidido bloquear la autopista. Ahí nomás tírele usted. Son las 18:48. La pausa publicitaria y regresamos.
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1: Hay broncas serias allá en la recta Cholula, abajo de la recta Cholula, calzada Zabaleta, está inundado el paso a desnivel, no se puede circular, tome muchas precauciones, hay gente, pues vehículos que quedaron atrapados, no sé cómo, pero es cosa de, vamos, segundos, y bueno, pues el nivel de agua sube. Malo es que se pare el vehículo y se jodió la patria, porque pues, literalmente se quedan atrapados adentro de las unidades. Ahí están las unidades. Entonces, bueno, pues Protección Civil y bomberos están intentando hacer lo suyo. Estoy con Ander García, otro punto inundado, Camino Real. ¿Cómo estás, Ander?
17: Hola, muy buenas tardes, Iván. Otro punto con afectaciones por inundación se reporta sobre Camino Real a Cholula, frente a la UMAT. Obviamente la vialidad presenta una fuerte acumulación de agua al grado de que parece un río, por lo que se recomienda evitar la zona y en caso de ser indispensable transitar por el evitar transitar por el lugar y conducir con extrema precaución. Sí, obviamente sí. Cuerpos de emergencia ya se encuentran movilizándose en el sitio para realizar las labores de desasolve y atender la contingencia.
1: Muy bien. Comunicación, gracias. Otro punto inundado. Se puede circular, pero con mucha precaución, por favor. Aquí en el cruce del Hospital del Niño Poblano, Boulevard del Niño Poblano y Atlixcayotl. Digamos que enfrente del hospital, donde justamente hace esquina el Parque del Arte. Así que mucha precaución, por favor. Atrás, en la zona de Costco, tenemos los lagos de Angelópolis. Ya sabe usted que acá que nos llueve, pues ahí también se pone de lujo el asunto. Bueno, punto y aparte, vamos a revisar otros temas. Rápidamente, me comunico esta tarde con nuestro colaborador permanente, Gerardo Rodríguez Sánchez de Lara, internacionalista, analista en materia de seguridad, por supuesto, también. El tema, pues, tiene que ver con lo que hoy declaraba la presidenta de la República y con lo que hoy también declaraba Rosa Isela Rodríguez. Inconsistencias de Rosa Isela, a ver si me puedes recuperar, por favor, Claudia. Inconsistencias en las declaraciones que se dieron en su momento por el embajador Ken Salazar y todo lo que ha venido ocurriendo a partir de una revelación de un trabajo periodístico de un reportero radicado en El Paso, Texas, Luis Chaparro, del medio Pie de Nota, si mal no recuerdo. Sí es Pie de Nota. Entonces, pues esto es lo que dice justamente Rosa Isela Rodríguez, y enseguida estoy con Gerardo también.
14: De confirmarse la participación del FBI sin informar al gobierno de México, representa una violación a la Carta de las Naciones Unidas, a la Carta de los Estados Americanos, a la Constitución Política de los Estados Unidos Mexicanos y a la Ley de Seguridad Nacional.
1: Recupero entonces la llamada con Gerardo Rodríguez Sánchez de Lara. Querido maestro, ¿cómo estás? Muy buena tarde.
18: Encantado, Iván, a tus órdenes.
1: Muchas gracias. ¿Quién miente? Dice la presidenta. Pregunta la presidenta.
18: Pues todos, Iván. A ver, en temas de diplomacia, espionaje, inteligencia, todos tienen que guardar los secretos. La secrecía es uno de los puntos fundamentales de las instituciones de inteligencia y de seguridad nacional. Entonces, no nos debe sorprender que haya mentido el ex embajador. No nos debe de sorprender que mientan las agencias, ¿no? Para proteger sus operativos que realizan en el marco de sus propios intereses y objetivos nacionales.
1: Bajo este principio, es lógico que el FBI, por supuesto, bueno, pues intervino en el operativo por el cual sale o sacan a El Mayo Zambada, Gerardo.
18: Pues sí, a ver, sabíamos que había sido una agencia poco conocida, la HSI, la Homeland Security Intelligence, que es una agencia de inteligencia muy joven que tiene apenas 2 décadas de existencia, que habría operado la entrega del Mayo Zambada, ¿no? Con esta pantalla de que fue entregado por los chapitos. La verdad es que cada vez se cae más la hipótesis de que fue entregado, fue capturado por los chapitos. Todo parece indicar que él mismo se entregó.
1: Ya. Entonces, dime una cosa, por favor, maestro. Si esto es una constante y todo mundo miente para encubrir los operativos, entonces la soberanía nacional y su condición de inviolable, pues es más bien un mito, da la impresión.
18: Mira, las agencias de Estados Unidos operan en otros países de manera ilegal en la jurisdicción de otros países. Operan de manera ilegal en México si no tienen cooperación. Uh-huh. Pero el FBI, la DEA, la CIA inclusive, tienen magníficas comunicaciones con las agencias de inteligencia, de seguridad, de defensa y de inteligencia civiles. Entonces, la captura del Mayo Zambada o la entrega del Mayo Zambada es un gran trofeo que solo pudo haber sido operado con una entrega o una captura ilegal. Entonces, el gobierno de Estados Unidos no le confió al gobierno mexicano, y ese es el fondo. No había confianza. No había confianza durante el gobierno del presidente Biden, porque esto fue durante el gobierno del presidente Biden.
1: Y de López Obrador,
18: ¿no? Entonces, a ver, permíteme otro tema que creo que es importante que analicemos. Venga. El libro de Ken Salazar.
1: Claro, no hay casualidad.
18: Los políticos americanos están acostumbrados a sacar sus libros de memoria, que suelen ser bestsellers, y los encuentras en los aeropuertos, en las librerías, ¿no? Entonces, es una costumbre que publiquen sus memorias, pero es una mala costumbre. ¿Por qué? Porque ellos tuvieron acceso a información de inteligencia, de seguridad nacional, de un estado que los recibió, ¿no? Entonces, es una muy mala práctica. Ken Salazar, con su libro, quiere reivindicarse porque quiere seguir estando activo en la política de Texas. Él fue legislador, fue secretario del Interior de los Estados Unidos. Entonces, él quiere reivindicar un poco su vida política. Y a eso, pues, que valga la relación que estableció con el gobierno de López Obrador. Le importa poco. Lo que le es importante es vender libros y reivindicarse estar como vigente. Político todavía.
1: Estar vigente. Bueno,
18: exacto.
1: Eso tiene un peso, tiene un costo. Y bueno, pues hoy el camión completo de la mañanera se lo aventaron justo a Ken Salazar. No creo que sea una casualidad. No creo que se estén preguntando, ¿habrá mentido Ken Salazar? No, saben que mintió Ken Salazar. Todo mundo ya sabe lo que pasó en esta película, sí. Gerardo. Y hoy, bueno, pues el libro tiene un peso y tiene una molestia muy clara en Presidencia de la República.
18: Tiene un peso muy importante porque, a ver, los ex embajadores de Estados Unidos también quieren seguir teniendo influencia en México. Tony Garza, que se casó con una importante empresaria mexicana, quiso seguir haciendo negocios como consultor en sus despachos de abogados y de asesores económicos. La ex embajadora de Estados Unidos, de Obama, tiene su residencia en San Miguel de Allende y quiere seguir teniendo una vida en México. Ken Salazar quiere seguir sobreviviendo de su paso por ser embajador de Estados Unidos en México. Entonces, creo que es muy importante entender eso. Christopher Landau, el ex embajador, ¿no? El primer embajador de Donald Trump, hoy es el subsecretario de Relaciones Exteriores de los Estados Unidos. Entonces, no es menor la posición de ser embajador de los Estados Unidos en México, y quieren seguir aprovechándolo después de haber sido embajadores.
1: Bueno, pues Gerardo, te merece una opinión para finalizar. ¿Esto a dónde va a parar? Con toda franqueza, creo que es una telenovela de la cual ya todos sabemos el final. No sé si con toda franqueza tú tengas una opinión extraordinaria.
18: A ver, si tú sabes el final, cuéntamelo.
1: No, bueno.
18: Yo creo que vamos a la mitad de la serie. Vamos en el capítulo 2 de al menos unos 5 o 6 capítulos más.
1: ¿Tú crees que el FBI va a salir a decir, señora presidenta, tiene usted razón, nosotros mentimos, nosotros no dijimos la verdad, Ken Salazar nos tapó? No, me da la impresión de que esta distancia y esta desconfianza sigue prevaleciendo, Gerardo.
18: El FBI desprecia a todos los gobiernos. Lo sí. que le interesa es su agenda. No va a salir a contestar. No va a salir a contestar.
1: Y bueno, la pregunta seguirá siendo la misma. ¿Quién miente? Que nos den información, que nos digan qué pasó. Y el final.
18: Todos mienten, Iván.
1: El final creo que es literalmente esto y seguir pateando el bote. Bueno, y del señor Mayo Zambada y esto que está pidiendo, ¿te hace sentido que le vayan a dar estas canonjías que para su estatus de verdad que son privilegios?
18: A ver, lo que pasa es que tenemos que recordar que diferentes informaciones periodísticas dicen que el Mayo Zambada tiene serios problemas de salud. Si no mal recuerdo, tiene que tener diálisis. Entonces, una persona a su edad que está con diálisis tiene pocas posibilidades de vida. Entonces, lo que él pide es que tenga un trato medianamente humano en una cárcel de mediana seguridad, que no lo manden a una cárcel de extrema seguridad como la que está el Chapo Guzmán, en donde pueda tener tratamientos, en donde él pueda alargar un poco más su vida.
1: Sobre
18: porque ya es un anciano.
1: Sí, y un anciano muy enfermo, por cierto. Eso sí. Yo creo, es una especulación, tú ayúdame a entender ello y ayúdanos al auditorio, sobre todo esas canonjías a ese nivel no se dan gratis, Gerardo.
18: No, pero a ver, su hijo se entregó y su hijo ha cantado todo, entonces exacto. Los abogados de él y de su hijo están armando toda esta serie de Netflix, por así decirlo, ¿no? Para que él cante y él coopere con la justicia de los Estados Unidos.
1: Correcto, Gerardo. Acompáñanos al capítulo número 3, siguiendo, por supuesto, tu numeralia. El capítulo número 3 de esta telenovela, de la cual, bueno, pues evidentemente el final no será muy grato, se dice, para la política mexicana. Te mando un fuerte abrazo, querido maestro.
18: Oye, Iván, déjame decirte cuál va a ser el título del cuarto capítulo.
1: Por favor.
18: Audomaro Martínez.
1: Bueno, nos has dado una buena pista. Comenzaremos a hacer nuestro trabajo periodístico. Gracias, Gerardo.
18: Abrazo, bye.
1: Abrazo, gracias y hasta pronto. Internacionalista, catedrático de la Universidad de las Américas Puebla. Este hombre que usted escucha es consultado por agencias internacionales, por cadenas de televisión internacional. CNN lo tiene como un consultor permanente, como un analista permanente. Mucho sabe nuestro colaborador. La pausa publicitaria. Le quiero informar rápidamente en otras noticias, porque tengo muchas que comentarle. Le ofrezco tres rápidamente. Las exportaciones de vehículos ligeros de México enfrentaron una reducción de las exportaciones de vehículos, sí, enfrentaron reducción de 9.2% durante junio del 2026. Las plantas armadoras instaladas en territorio nacional enviaron al extranjero solo 301.009 unidades en el sexto mes del año, con 30.508, menos respecto del año anterior. Además, entre enero y mayo de 2026, el comercio bilateral en México y Estados Unidos, es decir, la suma de exportaciones e importaciones, alcanzó un valor de 404.600 millones de dólares. Ojo con esto, que es un nivel sin precedente para un periodo similar, revelan datos oficiales. Y finalmente, los incrementos al salario mínimo y también las negociaciones colectivas de las remuneraciones han llevado a México, bueno, pues sí, a que sea uno de los países de la Organización para la Cooperación y el Desarrollo Económico con la mayor recuperación de los salarios reales de los últimos 5 años, de acuerdo con el informe del organismo. Tampoco es un dato menor.
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1: Bueno, la tormenta ha cesado, sigue lloviznando en varios puntos de Puebla capital. Lo que tenemos ahora es una bronca de inundaciones. Tal es la bronca que pues es difícil establecer una comunicación abierta para tener un reporte por parte de la autoridad del municipio de Puebla, porque con toda franqueza pues no se dan abasto, insisto, hay inundaciones en toda la ciudad. No significa que toda la ciudad esté inundada, no, son dos cosas diferentes. Inundaciones en distintos puntos, pero en todos los sectores o los cuadrantes de Puebla capital y también de la zona metropolitana. Tenemos imágenes de Forjadores, por ejemplo, tenemos imágenes de la zona de
9: San Lorenzo de Mecatla,
1: San Lorenzo, exacto,
9: en donde está la
1: Parque Finza, ¿no?
9: Parque Finza,
1: exacto,
9: sí.
1: Está bajo el agua también, el puente, por supuesto, sí, el puente. Tenemos también ahí en la zona de Esteban de Antuñano, mega inundación, bueno, a ver, voy a corregir el término porque no es exacto. Mega encharcamiento, yo no sé si puedas denominarse inundación, ¿no? A ver, hay que encontrar la diferencia entre una y otra, pero son los encharcamientos bárbaros. En la recta Cholula, pues ya le platiqué, lo que es el periférico, también el periférico tiene encharcamientos, ¿eh? Tenga usted muchísima precaución. A vuelta de rueda sobre la recta Cholula.
9: 39 Poniente y Diagonal 19 Poniente, la
1: sí.
9: Zona de las Ánimas.
1: Sí, sí, también. Cerca. Aquí muy cerca también, ya le decía yo, en lo que es esta cuneta que se forma justo a un lado del río Atoyac, hay dos fraccionamientos aquí muy cerquita, en Camino Real y casi la avenida Atlixco o Atlixcayo, no, sería la Atlixco, Boulevard Atlixco, tenemos inundaciones y bueno, pues tenemos broncas en un montón de lados, muchísimos sitios, Claudia.
9: Así es, también nos está reportando que se ha desbordado la barranca de Tlaco, esta se ubica justo entre Camino Real y Calzada Sabaleta,
1: el río Zapatero,
9: que ya habías mencionado,
1: nos están diciendo también.
9: Esa es la zona exacta donde pues ya básicamente es imposible pasar, uh-huh, porque el agua pues de nueva cuenta ha subido. Ya les mencionábamos que estaba trabajando en la zona de la avenida Juárez y 19 Sur, donde pues las coladeras de nueva cuenta colapsaron y está debido a la cantidad de agua que se ha reunido por esta lluvia. También estamos revisando algunas otras zonas, Prolongación Reforma, como ya decías, a la altura del Puente de México, también se reportan inundaciones. Están trabajando también ya personal en la zona de Amozoc, de ese ayuntamiento, porque se registra pues inundaciones, encharcamientos.
1: Cadete Vicente Suárez nos está mandando fotografías e imágenes. Está, bueno, pues con unos sendos encharcamientos. Los niveles de río se seca, la Toyaca, por supuesto, no son tan importantes, es decir, no significan un riesgo. Los puentes, vamos, están funcionando perfectamente bien, no tiene ningún problema. Los vasos reguladores tampoco se han sobresaturado o desbordado. Sí crecieron un montón, eso sí, con toda franqueza. Bueno, Le llevo rápidamente otras noticias. Le informo en el plano internacional. En el plano internacional, penosamente, Venezuela ya reporta 3,535 muertos tras los terremotos de hace unos días. El número de personas fallecidas por estas sacudidas, bueno, pues aumenta ya, el último dato, que es de hace una hora, 3,535 muertos. El balance mantiene 17,740 las personas heridas. Hay más de, pues, 3,500, vamos, víctimas fatales. Continúa en el estado de La Guaira, la zona más afectada, los trabajos. ¿Sabe cuál es la bronca? Que hay una arbitrariedad por parte de las autoridades. La autoridad se apoderó de la tragedia, increíblemente. No ayuda mucho, como dice. No sé, vamos, no tiene claro, no está claro para los ciudadanos qué ha pasado con tanta ayuda que ha llegado internacional. No está llegando a las familias, no está llegando a los damnificados. Y bueno, pues este es el régimen chavista y el régimen de Maduro, que aunque en el bote, pues sigue, esa es la verdad, sigue imperando, sigue imponiéndose a una sociedad lastimadísima, ahora también por la naturaleza. Un migrante mexicano del otro lado del continente, un migrante mexicano identificado como Lorenzo Salgado Araujo, pues que se lo echan los señores del ICE, de este Servicio de Control e Inmigración y Aduanas. Lo mataron, vamos, lo mataron en una detención en Houston, Texas. ¿Cuál es la razón? Dicen los agentes de ICE, y eso es suficiente para que la autoridad les crea, los jueces le crean a ICE, que los intentó atropellar. Y entonces, como dicen los agentes de ICE, intentaron ser atropellados, bueno, pues le soltaron una serie de disparos y lo matan prácticamente. Así que, bueno, pues la Secretaría de Relaciones Exteriores informa que, bueno, pues en marzo otro mexicano murió mientras se encontraba bajo custodia. En fin, ya tenemos un número importante de fallecidos, 14 mexicanos fallecidos desde las redadas ordenadas por ICE. El presidente norteamericano Donald Trump, bueno, pues hablando de noticias internacionales, bueno, pues le quiero comentar que está feliz. Feliz, no por la copa, no porque, bueno, pues haya logrado que la FIFA se arrodillara, no porque, bueno, pues esté alcanzando mejores niveles de popularidad en los últimos días, no, está feliz porque la empresa japonesa Toyota ha anunciado que sí va a trasladar parte de la producción de su planta en Tijuana a San Antonio, Texas.
13: It came over the wires that Toyota is moving out of Mexico into the United States and building one of the biggest truck and car plants ever built.
1: Sí, es correcto. Dice que se va a llevar el ensamble de la camioneta más importante de la empresa, que es la camioneta, bueno, pues, que ya, la Tacoma, que ya le estábamos comentando. Y bueno, la Cancillería mexicana, a ver, este es un tema que, déjeme lo ajusto correctamente. Para cerrar el tema de Donald Trump, la Secretaría de Economía del Gobierno Federal informa que la planta de Toyota que está en Guanajuato, esa se queda. Se queda hasta el 2030 por lo menos. Pero de que le arrebatan a México la producción de la Tacoma, que es una camioneta, la más vendida de la marca en todo el mundo y se fabricaba en México, pues nada. Ese ya es un arrebato y ese ya es una victoria para Donald Trump, que salió a festejarle y a decirle a sus conciudadanos: señores, para esto sirven los aranceles y para esto sirven las presiones. Son las 7 de la noche con 17 minutos. Déjenme ir a una pausa publicitaria. Regreso con mucho, mucho más.
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1: Siguen los estragos de la tremenda, tremenda tormenta que nos cayó hace un rato aquí en Puebla. Tenemos la zona sur también con muchas inundaciones. La zona del Boulevard 5 de Mayo, la zona, por supuesto, de San Manuel. Tenemos reportes San José Chilotzingo, la zona de San Ignacio, el periférico ecológico, en las juntas auxiliares. San Francisco Totimehuacán tiene varias calles inundadas. En fin, no hay manera de contener esto. Y es que le decía yo hace un rato, le compartí, y lo puede usted encontrar en @IvanMercadoNews en X, una gráfica de, bueno, pues webcams, muestra el tamaño de la tormenta que se nos dejó venir en cosa de 15 minutos. Impresionante, de verdad. Son las 19:21. Irving Arrieta también en la zona sur. ¿Cómo estás, Irving?
27: ¿Qué tal, Iván? Muy buenas tardes. Pues sí, como bien lo mencionas, durante 15 minutos más o menos, o más bien en menos de 15 minutos, se dejó venir la lluvia con todo. Afortunadamente, en el sur de la ciudad no ha dejado tantas afectaciones. Hay ligeros encharcamientos en vialidades principales como la Ampe Sur, como la 141 Poniente, 135 Poniente, pero afortunadamente nada grave, nada que no se pueda resolver. Entonces, también invitarlos para que tomen precauciones si es que están manejando por esa zona sur de la capital poblana y estén atentos de las redes de tráfico Puebla para saber en dónde sí hay inundaciones, como la prolongación Reforma al norte de la ciudad capitalina. Ahí sí hubo un poco más de afectaciones. Entonces, estén pendientes de todas esas redes de tráfico Puebla.
1: Muy bien, en comunicación. Gracias. ¿Tienes información de último minuto, Claudia, por favor?
9: Así es, el alcalde Pepe Chedraui pues se ha trasladado desde hacia el de Jeri, es decir, la Dirección General de Emergencia y Respuesta Inmediata, con el objetivo pues de comenzar a monitorar todos estos reportes que ya hemos estado diciendo y sobre todo el comportamiento de los vasos reguladores. Hasta ahorita la revisión que se ha hecho en las cámaras de videovigilancia y los reportes en tiempo real pues han señalado que los vasos reguladores se mantienen en condiciones adecuadas. Esto es parte de lo que comentó el alcalde.
28: Como pueden ver, está en niveles bajos de agua, gracias al gran trabajo que hacen nuestros amigos de limpieza, a cuales les agradecemos diariamente su gran trabajo. Que tengan un excelente día. Vamos a monitorear el Yatoyac, que está incrementando los niveles.
1: Es la postura del alcalde en redes sociales. Está en el centro de monitoreo, ¿verdad? Están las instalaciones del CERI, ¿no?
9: En la dirección de emergencia. Bueno, de Jeri, ahí está, sí, tienes razón. Revisando vasos reguladores. Ha reportado que están en niveles que no representan riesgo, pero no así el río Atoyac.
1: Bueno, ¿qué más? Son las 19 horas con 23 minutos, 19 con 23. Saludo con mucho gusto. ¿Está o no está? ¿Sí? Saludo con mucho gusto a Yadira Lira, que es la secretaria de las mujeres en el gobierno de Puebla. ¿Cómo está, secretaria? Muy buenas noches.
0: Hola, Iván, ¿cómo estás? Buenas noches.
1: Bien.
0: Saludo a todo el público que nos sintoniza. Gusto saludarte.
1: Gracias. ¿Cómo sientes el ambiente en Puebla en pro de las mujeres? Yadira, por favor, ¿cómo sientes? ¿Cuál es tu evaluación en este arranque de segundo semestre 2026, por favor?
0: Así es, Iván, pues compartirte que desde la Secretaría de las Mujeres estamos con el firme compromiso de escuchar las voces de todas las mujeres, trabajar acciones para la prevención de las violencias, así como velar por la igualdad, la seguridad, y bueno, siguiendo la encomienda de nuestro gobernador Alejandro Armenta, de siempre salvaguardar la seguridad de las mujeres en cualquier ámbito de la vida que ellas se desarrollen.
1: Ya, cuéntame sobre, en particular te quiero consultar este que me parece un penoso asunto en el que, bueno, pues se ha agraviado, en mi opinión, se ha agraviado la imagen y la persona de la titular de la Secretaría del Deporte aquí en Puebla. ¿Qué opinas de este escenario en el que, bueno, pues han difundido videos que afirman que pues no podría gobernar la capital por presuntos problemas de salud mental? Eso a mí me parece una agresión, no sé qué opinen ustedes.
0: Efectivamente, Iván, creo que es una violencia que está pasando nuestra compañera Dávila Bonita Sánchez, y bueno, compartirte que desde la Secretaría de las Mujeres hemos sido siempre muy claras y que rechazamos cualquier acto de violencia, así como cualquier expresión que busque desacreditar a mi compañera secretaria del Deporte y Juventud, Dávila Bonita Sánchez, y así como todas las violencias, agresiones que se ejercen en contra de las mujeres. Decirte que, bueno, el debate público es bueno, pero siempre con la idea, ¿no?, de intercambiar opiniones, no, pero aquí el problema es que es muy diferente a que ya se expresen buscando descalificar a la mujer, de negrir su actuar, sí, de que sí. Ser violencia, así como aquellas que buscan poner en duda la trayectoria, su capacidad y vulnerar su dignidad. Sí. Creo que tenemos que poner un alto y hacer un llamado a toda a la comunidad, a los medios de comunicación, así como a todo el sector público, ya que justamente nuestro gobernador Alejandro Armenta ha sido claro y firme en una política de cero tolerancia frente a la violencia contra las mujeres. Creo que nuestra compañera Gaby La Bonita Sánchez es una extraordinaria servidora pública, y en Puebla la participación de la mujer debe darse en condiciones de igualdad, de respeto y de seguridad. Tenemos muy claro que este gobierno está del lado de las mujeres, de su dignidad, de sus derechos a participar, a expresarse y a ejercer cargos públicos sin ser violentada. Así que hago un llamado, Iván, firme, pero irrespetuoso, de fortalecer acciones, de no reproducir información que no sea verificada, que no sea real, que no vulnere los derechos de las mujeres.
1: Dime una cosa, Yadira Lira, estoy hablando esta tarde con la secretaria de las mujeres en el estado de Puebla. ¿Tú piensas que hoy día la entidad poblana, el estado, el territorio de Puebla, es un mejor lugar para las mujeres, secretaria?
0: Efectivamente, nuestro gobernador ha impulsado la igualdad de género, ha impulsado la paridad en su gabinete, en su administración, la ha puesto en el centro de la administración. Creo que debemos todos como comunidad seguir esa línea de respeto, de un ambiente cordial y de respeto hacia las mujeres. Sin duda nuestra amiga Gaby La Bonita Sánchez ha realizado desde la función pública pues un extraordinario trabajo, y eso es lo que se debe de decir, eso es lo que deben de verse, ¿no? Y cobijar las acciones que hacemos como mujeres y no estar demeritando pues todo lo que hacemos. Creo que merecemos respeto y que puntualicen todas las cosas buenas que realizamos desde el gobierno y en todos los sectores donde nos desenvolvemos.
1: Bueno, Yadira Lira, seguiremos platicando porque me temo, vamos, es una impresión que tengo, que conforme avancen los días, las semanas y se acerque el proceso electoral, encontraremos penosamente más de estas descalificaciones. Esto es una, vamos, idea, solo una idea, no lo estoy afirmando, pero tengo, insisto, la impresión de que esto se multiplicará y no solamente de las trincheras enemigas, sino el fuego amigo penosamente también juega. Yadira, te mando un fuerte abrazo.
0: Muchas gracias, Iván. Un abrazo.
1: Estamos en comunicación, la secretaria de las mujeres del gobierno del estado. Le doy un dato adicional antes de irme a la pausa publicitaria, ahora que son las 7 de la noche con 30 minutos. Este lunes 6 de julio, o sea, ayer fue el día con menor número de homicidios dolosos registrados en el país durante los últimos años. Se contabilizaron 25 víctimas de acuerdo con el reporte consolidado del Gabinete de Seguridad. Así que, pues ayer, esta es una noticia importante. Vamos, es de vergüenza, pero es importante. Ayer, con 25 víctimas mortales, homicidio doloso, es el día que menos muertos ha habido en México en muchos, muchos años.
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1: Bueno, vamos a la revisión una vez más del tormentón que nos ha caído en esta jornada de martes en cosa de minutos. Otra vez a revisar y ya en una colaboración permanente, nuestra querida amiga Adriana Zárate, la responsable de gestión de riesgos en materia de protección civil en el municipio de Puebla. Vaya que ha sido una tarde movida, Adriana.
13: No paramos, no, hombre, no paramos, está... aquí andamos pendientes. Fuertísimo. Y comentarles que pues esta lluvia, pues otra vez nos trae unas cuantas afectaciones. Estamos hablando que estamos monitoreando nuestros vasos reguladores, tenemos un 5% en Santuario, Puente Negro con un 30%, ahora el tema no es Puente Negro, ahora pues las principales afectaciones, como ustedes ya lo han visto, están en la zona de Zabaleta, están en la zona de Agua Azul, que es donde tenemos ahorita el problema, el punto crítico, porque estamos en un porcentaje del 95% en el río Atoyac. Ya se mantuvo el nivel. Si llegara a unos 3% más, tendríamos que realizar ya la evacuación. Nuestros alertamientos con nuestros postes están alertando ya a la comunidad para prepararse con su mochila de emergencia. Por si hay necesidad, está ya el personal de Protección Civil de la Secretaría de Seguridad Ciudadana pendientes para que en cualquier momento, si es necesario, se pueda apoyar a la ciudadanía a evacuar. Bien. En caso de evacuación, tenemos habilitados los refugios temporales. El primero es el dormitorio municipal, sin embargo, en el municipio tenemos ya 20 refugios temporales con una capacidad de 2,800 personas si fuera necesario. Nuestros refugios se van habilitando conforme las necesidades. En ellos tenemos servicios básicos, servicios de un médico, un psicólogo, y pues estamos pues listos y preparados por si hay necesidad de movilizar a los ciudadanos.
1: De acuerdo. ¿Ahora mismo ya hay gente que está siendo desalojada o todavía no?
13: Todavía no, el nivel se mantiene, estamos pendientes, ellos están preparados y como indico, tenemos ya personal en ese punto, esperando las indicaciones, si es necesario. El nivel se mantiene, si hay aumento, entonces procederíamos al protocolo de evacuación.
1: Ya, de acuerdo. Bueno, pues solo preguntarte, ¿los pluviómetros y los semáforos también, en este caso para peatones, funcionaron a la perfección o tenemos deficiencias?
13: Seguimos revisando, nos estamos enfocando a los puntos críticos, como ya comentaba, donde nosotros tuvimos acumulación de agua que ahora fue de ese lado de la ciudad. Ya pronto tendremos un reporte de los planes y procesos que tiene el Comité Tlaloc para hacer la valoración nuevamente.
1: Bueno, pues estamos en comunicación, Adriana, te dejo trabajar porque la verdad es que me parece que tienes todavía mucho por delante. Nosotros también estamos en comunicación permanente. Gracias, Adriana. Adriana Zárate
13: Miranda.
1: Estamos
13: pendientes.
1: Hasta pronto. Protección Civil del municipio de Puebla. Sí, la bronca estuvo fuerte. La bronca no estuvo. Está fuerte porque las inundaciones pues van bajando. Nada más que ya causaron estragos. Ya cuando estamos hablando con la autoridad de que se están habilitando albergues, pues hombre, eso le dice del tamaño del problemón que hemos tenido prácticamente en esta tarde-noche. Son las 19 horas con 37 minutos, abro un paréntesis. Saludo esta tarde al doctor David Eduardo Pinto, director de Innovación y Transferencia de Conocimiento de la Benemérita Universidad Autónoma de Puebla, en esta colaboración semanal. ¿Cómo estás, doctor? Muy buenas noches.
8: Muy buenas noches, Iván, aquí estamos.
1: Bienvenido.
8: Esta tarde lluviosa.
1: Hombre, esta tarde tormentosa, no es exageración, claro. Querido doctor. Cuéntanos, tienes buenas noticias, aliéntanos un poco, por favor.
8: Sí, mi estimado Iván, la verdad es que es un gusto. Te quiero comunicar que recientemente pues fui aceptado como miembro regular de la Academia Mexicana de Ciencias, lo cual pues en el contexto de la ciencia mexicana es un reconocimiento pues muy relevante. No es simplemente una membresía profesional, es una distinción que te otorga la propia comunidad científica elite del país.
1: Sí.
8: Y en ese sentido pues me han permitido ingresar como miembro regular y he recibido una evaluación positiva en donde una comisión de membresía ha analizado la calidad y el impacto de toda la trayectoria que llevo, y eso pues la verdad me llena de mucho orgullo, sobre todo porque pues me permite seguir impulsando. Exacto. A todo lo que es la ciencia y tecnología en nuestro estado.
1: Y por supuesto te conviertes en un parteaguas y además en una punta de lanza poderosa para la comunidad universitaria, para miles de chamacos.
8: Sí, la verdad es que es un paso muy interesante porque, pues bueno, a veces pues estás en la dinámica del trabajo, el desarrollo, llevas tantos, pues ya décadas trabajando en estos temas. Yo he estado ya por bastante tiempo en el Sistema Nacional de Investigadores y Investigadoras del país.

0: hacer que ellos puedan hacer ciencia también.
1: Muy bien, pues vamos a estar en comunicación permanente contigo, querido David Eduardo Pinto, y permíteme por favor que formes parte de esta batería de colaboradores especiales, si tú lo autorizas, claro.
0: Con mucho gusto.
1: Estamos en comunicación.
0: Gran tarde, Iván.
1: Hasta pronto y felicidades. Gracias, doctor. Gracias. Hasta pronto, son las 19:40 horas. Voy a aprovechar esta entrevista, esta colaboración de el doctor David Eduardo Pinto Avendaño para, felicitar y reconocer a mi querida amiga y también compañera Claudia Espinosa, porque, ayer concluiste una preparación extraordinaria, un doctorado, querida Claudia. Sí, la verdad es que he sido testigo de tu esfuerzo, he sido testigo de ese, ahínco con el que trabajas, con el que te desempeñas, con el que muchas veces te he preguntado, ¿a qué hora duermes? ¿Sabes lo que es dormir? Te he preguntado muchas veces porque 5 de la mañana ya tengo cosas que me está mandando Claudia. 11 de la noche tengo cosas que me está mandando Claudia. 2 de la tarde tengo cosas que me está mandando Claudia. Y cuéntanos un poco de tu doctorado, Claudia, si eres tan
2: generoso. Pues es un doctorado que tiene que ver con algo que ya llevo, ya como 10 años. Sí. No había sacado la cuenta, pero ya tengo 10 años dando clases.
1: Preparándote, armando, trabajando en ello.
2: Y decidí como hacer un círculo en la formación profesional y lo que me faltaba era algo relacionado con educación, que no es nada fácil, ¿no? Las nuevas generaciones son muy complicadas, el entorno de las escuelas, de los maestros es muy complicado y la tecnología también. Entonces, decidí hacer este doctorado en 2 años. 2 años me quedé sin sábados, que era como es el día más tranquilo y es el día que...
1: Entre comillas, ¿no? En este país y en este estado ya... Y los sábados también forman parte de la rutina.
2: Y intensa. Finalmente acabó. Ya había terminado hace como un mes las clases. Ayer fue la graduación y además fue graduación doble porque mi hijo salió de la prepa.
1: Sí, un orgullo espectacular. Corrimos, qué padre.
2: Corrimos los dos en la ceremonia.
1: Sensacional.
2: Se logró y me gradué.
1: Además, yo recuerdo, Claudia, hace poco más de 2 años que me dijiste, voy a hacer mi doctorado. Y después de los dos, evidentemente del arranque del doctorado, me dijiste, quiero empatar mi graduación con la de mi hijo en la preparatoria. Y lo lograron, lo consiguieron.
2: Sí, fue pura casualidad. Además
1: esto no hay casualidad. No seas
2: es
1: modesto.
2: Un hecho rarísimo, ¿no?
1: Porque no es común. No es común.
2: No es común que,
1: pero tú lo construiste. He sido testigo de esa construcción y he sido testigo de ese trabajo, de ese empeño. Eres de verdad una extraordinaria compañera y además eres una mujer potente. Creo que es el término que he pensado en los últimos días. Te he visto construir ese escenario. Eres potente, eres dedicada, eres disciplinada y nos da a todos, querida Claudia, un enorme orgullo que formes parte de este equipo y que formes parte de esta relación de ya tantos años. Me da mucho gusto trabajar contigo.
2: Sí, y seguiremos. Me queda todavía la tesis que es muy relacionada con
1: ese es otro round.
2: Que es muy relacionada además con inteligencia artificial.
1: Sí,
2: que
1: sí,
2: es como
1: totalmente
2: lo de hoy y que me gusta mucho estudiar y me gusta mucho enseñar y también me gusta mucho
1: lo que haces.
2: El periodismo, ¿no? Sí, entonces, se han complementado las tres, no sé cómo lo he hecho. Tiene
1: mucho,
2: que ver
1: con
2: mucho
1: trabajo,
2: con el apoyo de los lugares donde
1: mucha paciencia
2: he trabajado
1: también,
2: con el apoyo de todos, ¿no? Ayer me fui muy contenta porque además traía yo porra porque mis alumnos también se graduaron.
1: Totalmente.
2: Es la primera generación, así que
1: felicidades,
2: un conjunto de cosas.
1: Felicidades.
2: Muchas gracias.
1: Felicidades de todo el equipo y estoy seguro que mucha parte de este auditorio. Vamos a la pausa publicitaria, estamos en la recta final.
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12: Son las 7 de la noche con 48 minutos, ahora 7:48. ¿Se acuerda usted de este sujeto de nombre Víctor Rodríguez Padilla? ¿Le suena? Víctor Rodríguez Padilla. Este señor, hasta hace 2 meses, era ni más ni menos que el titular de Pemex, la empresa más grande, más endeudada, con más broncas de nuestro país. A la que le metemos dinero y dinero y dinero público, ¿sí? Bueno, pues este Víctor Rodríguez Padilla hace más o menos un mes anunció que renunciaba a Pemex porque tenía muchos compromisos académicos y la presidenta de la República salió a justificarlo en una, vamos, en un post o en un video donde decía: es mi amigo, lo conozco hace muchos años, es un hombre trabajador, es un académico brillante.
13: De hecho, se iba a ir al Instituto de Ciencias.
12: Se iba a ir al Instituto de Ciencias.
13: De Ciencias e Investigación Natural, que tiene que ver con Pemex.
12: Con Pemex. Lo iban a becar para acabar pronto. Pero hace unos días, su señora esposa, después de ser mucho tiempo antes agraviada por este mequetrefe cobarde, bueno, pues decidió no soportar más. Este sujeto la golpeaba sistemáticamente. Y entonces la señora puso cámaras de video en su casa. Y este mequetrefe, pues un buen día llegó, hace no mucho, llegó y la volvió a golpear. Y la señora se armó de valor con 480 amenazas encima. Y bueno, pues evidenció el maltrato de que era víctima sistemáticamente, repito, en su hogar, delante de sus hijos. Y creo que hasta nietos. Bueno, pues este Víctor Rodríguez Padilla, que por cierto hay que decirlo también, no fue respaldado ni encubierto por nadie, ni por la presidenta, ni por nadie de este gobierno. Al contrario, la presidenta estaba enojadísima por esta cobardía, pues este Víctor Rodríguez Padilla ha sido detenido hace unas horas en la capital del país. Lo tomaron en la zona justamente, ahora le digo, ya está detenido en la colonia Narvarte, hoy martes 7 de julio. Lo detienen por violencia familiar. Y le digo algo, qué bueno, porque de otra manera hubiera sido un mensaje brutal de una presidenta que ha dicho que las mujeres en este país no pueden seguir siendo tocadas, maltratadas, golpeadas. Así que, pues en el bote, este mequetrefe, que hasta hace unos días era el titular de Pemex. Bueno, estoy, punto y aparte, estoy hablando esta noche con la doctora Georgina Ruiz. Es colaboradora de este espacio, también es regidora del Ayuntamiento de Puebla. ¿Cómo estás, maestra? Muy buenas noches.
14: Buenas noches, Iván. Muy contenta de compartir contigo unos minutos con tu auditorio. Como siempre, es un gusto.
12: Ad hoc a lo que ocurrió hoy también, Georgina. Me refiero a la lluvia. Bueno. Sí, yo te escucho. Sí. Decía que ad hoc tu comentario a lo que nos ocurrió hoy también.
14: Exactamente, es época de lluvias, estamos pasando momentos complicados, ¿no? Con las lluvias, por supuesto, y bueno, pues cuando pensamos en seguridad, casi todos nos imaginamos patrullas, pero yo hoy quiero hablar justamente de esto, de algo distinto, un drenaje limpio también puede salvar vidas.
12: Sí, bueno, pues adelante, doctora, por favor.
14: Cada temporada de lluvias, pues nos recuerda una realidad que pocas veces analizamos, sobre todo desde la perspectiva de la seguridad. Porque generalmente pensamos que la seguridad comienza cuando llega una patrulla, una ambulancia o en este caso Protección Civil. Pero pues desde esta experiencia y desde mi formación en políticas públicas de seguridad, creo que debemos ampliar mucho esta visión y esta reflexión. Y bueno, pues yo siempre trato de mencionar que prevenir es evitar que el problema ocurra, no llegar después. Y esa idea aplica también cuando hablamos de lluvias, cuando hablamos de estos temas. Un drenaje limpio no es solamente un tema de servicios públicos. Una barranca desasolvada no es únicamente una acción de mantenimiento. Una vialidad que permanece abierta para que pueda pasar una ambulancia o una patrulla o los bomberos también es una acción de seguridad. Porque la seguridad comienza mucho antes que la emergencia. Cuando el gobierno identifica riesgos, coordina sus dependencias, mantiene una infraestructura y trabaja de la mano con la ciudadanía, está construyendo seguridad desde el territorio. Eso es lo que desde hace tiempo he venido defendiendo como una visión de seguridad preventiva territorial. No se trata de crear más burocracia, tampoco de duplicar funciones. Se trata de que las instituciones trabajen de manera más integrada y preventiva. Hoy en las ciudades enfrentan riesgos cada vez más complejos. Lluvias intensas, se dice que atípicas cuando cada vez están siendo más típicas, inundaciones de una dimensión mucho mayor, interrupción de servicios, afectaciones al patrimonio de las familias, problemas de movilidad, todo esto impacta directamente en la seguridad de las personas. Por eso considero que la prevención debe convertirse en el eje de la gestión pública. No basta con reaccionar cuando ocurre una contingencia. Debemos anticiparnos, utilizar información estratégica, identificar los puntos más vulnerables y proteger la continuidad de los servicios esenciales. Esa es una conversación que vale la pena impulsar desde los gobiernos municipales. Bueno, como presidenta de la Comisión de Seguridad y Justicia de este ayuntamiento, seguiré promoviendo una visión donde la seguridad no se limite al combate del delito, sino que también incorpore la prevención, la coordinación institucional, el fortalecimiento de las capacidades del gobierno para proteger a las personas. Porque una ciudad segura no es la que mejor responde a las emergencias. Una ciudad verdaderamente segura es la que trabaja todos los días para que esas emergencias ocurran cada vez menos.
12: Georgina Ruiz, te agradezco mucho tu colaboración semanal. Un fuerte abrazo, regidora.
14: La agradecida soy yo. Y para cerrar, prevenir es evitar que el problema ocurra, no llegar después. Gracias. Un abrazo, querido Iván.
12: Gracias, Georgina. Que estés bien. Buenas noches. Son las 19:54. Tres noticias para concluir, más lo que me aporte, claro, por supuesto, mi compañera Claudia Espinosa. Claudia, de hecho, tienes la palabra, si eres tan gentil. Cuéntanos, por favor, porque esto es importante, sin duda.
15: Sí, la Benemérita Universidad Autónoma de Puebla ha asignado un convenio de colaboración de vinculación con la Secretaría de Desarrollo Turístico Estatal. La rectora de la UAB, Lilia Cedillo Ramírez, pues señaló que este convenio va a vincular a la institución con las actividades del gobierno para fortalecer el turismo, que es, en el caso de Puebla, una fuente importante de ingresos. ¿Qué hará la institución? Pues establecerá algunos programas, investigaciones para ver cuáles son los puntos a favor del turismo en Puebla y lograr que se convierta en un referente a nivel nacional, reforzando algunos puntos. Estarán pues impulsando actividades académicas, abrirán espacios a estudiantes, docentes, investigadores y especialistas para que dentro de la Secretaría pues den a conocer nuevas posibilidades para promover la entidad. En el marco de esta firma de convenio pues estuvo obviamente la rectora y también la titular de la Secretaría de Desarrollo Turístico, Carla López Mado, quien a partir de ahora pues estarán trabajando de manera conjunta en uno de los rubros que son de mayor aporte para la economía en la entidad.
12: Muchísimas gracias. Bueno, le informo tres notitas más, tres informaciones valiosas. A 29 años de haber recibido las primeras aportaciones, las administradoras de fondos para el retiro, entiéndase, las Afores, están gestionando cerca de 9 billones de pesos. Me da miedo pronunciar esto. No por el monto que, sino por lo que se antoja. Y no por lo que se le antoja a los mexicanos, sino ya sabe usted a quién, ¿no? Al de las uñas largas. 9 billones de pesos, equivalente a aproximadamente 25% del Producto Interno Bruto. Y esta lana no es del gobierno, ¿eh? No en salir al rato con que a Chuchita ya sabe qué le pasó. No, esta lana le pertenece a 70 millones de trabajadores que cuentan con una cuenta individual. Esto es lo que destaca hace un rato la Asociación Mexicana de Administradores de Fondos para el Retiro, la AMAFORE. Otra noticia, la Policía Federal Forestal localizó y destruyó aquí en Puebla 9 hornos clandestinos utilizados para la deshidratación de madera en las juntas auxiliares de San Miguel Espejo, San Miguel Canoa, pertenecientes a la capital poblana. Estos infames están con todo, pero con todo en serio. Y una más. Imagínese usted esta historia, por favor. Un tribunal colegiado ordenó la libertad de Jorge Antonio Sánchez Ortega, un ex agente del extinto CISEN, este centro de inteligencia de la Secretaría de Gobernación en los tiempos del PRI, y ordenan que, bueno, pues le den la libertad porque después de 1994, 2004, 2014, 2024, después de 30 y... ¿qué serán? 2024, sí, después de 32, 36 años, le dicen, disculpe usted, no hay pruebas que lo vinculen con el asesinato de Luis Donaldo Colosio. Ocurrió en 1994, ese asesinato. Y después de todo este tiempo, este señor vuelve a ver la luz de la libertad. Para terminar entonces, ¿qué otra cosa quería Claudia? ¿Tenemos algo más?
15: Sí, bueno, hay un reporte.
12: Hay un escandalazo. Bueno, perdóname.
15: Hay una actualización de la ciudad sobre el monitoreo a los vasos reguladores.
12: Sí,
15: hasta
12: por favor.
15: El cierre de, pues hace unos minutos, el río Atoyac se mantiene 95% de su capacidad, es el que está en mayor vigilancia. Paso regulador del Puente Negro se encuentra en 30% y el santuario en 10%. Así que están pues combinando que la gente no se acerque a ríos y barrancas y se mantenga.
12: Pero esto a esta hora, hace un rato. Sí, hace un rato estaban peligrosamente creciendo. Oye, hay un escándalo, bueno, hay varios escándalos en esto del Mundial de Fútbol, pero uno de los escándalos mayúsculos, lo platicaba yo ayer con los colaboradores y periodistas de En Línea Deportiva, con mi querido Pepe Anani y además, por supuesto, queridos amigos, este asunto de Mbappé está creciendo. Este asunto de una senadora de Paraguay está creciendo. Ahora la oficina del Alto Comisionado de Naciones Unidas para los Derechos Humanos ha denunciado los despreciables ataques racistas deshumanizadores de esta mujer celeste amarilla en contra del futbolista francés Kylian Mbappé. Escuché lo que... A ver, es más, déjeme revisar si lo podemos transmitir muy rápidamente, porque esta señora salió hace un rato a dar una conferencia de medios para... Pues yo no entiendo si para hundirse más, para encontrar mayor desprecio de la sociedad internacional, o para qué diablos, porque no ofreció ninguna disculpa. Si escucha usted lo que dijo.
16: Disculpa, y tampoco tengo por qué dárselas. A ver, yo ya escribí lo que tenía que escribir.
17: A criterio suyo, senadora, estos dichos de que en vez de leche materna chupaba cocos y lo más instruido que escuchó eran chimpancés.
16: Me retracté.
17: Suyo, no es discriminación o racismo.
16: Sí es, y me retracté y por eso borré el post.
17: Pero es claro que es. Y esa es la comunidad afrodescendiente y no a Mbappé.
16: A todos les doy. A todos le doy. Ese fue un desatino, es un patrón que detesto en realidad. Es lo aprendido por una persona de 62 años casi, que vivió en aquella sociedad mundial donde se le pegaba a los gays, donde decir negro de mierda era lo más usual.
12: Esta señora está hablando en tercera persona de ella misma. Soy producto de lo más despreciable. Por eso borré el tuit, porque la regué. Es una vergüenza de ser humano esta mujer. No por Kylian Mbappé, por lo que es ella, por lo que engendra ella, por lo que mueve ella, por lo que escupe ella. Es una vergüenza y es una penosa, es un penoso ejemplo de cómo la política, no solo en México, sino la política en el mundo, está llegando la escoria de una sociedad verdaderamente vapuleada, sacudida. En fin, una vergüenza. Son las 8 de la noche, 8 de la noche en punto. Gracias a todo el equipo, Adolfo Loaiza, muchas gracias, querido Adolfo. Jesús Reyes, Tere Murillo, Claudio Espinosa, Rocío Cardona, Maki, Ander, Nahum, Irving, en fin, todos. Yo soy Iván Mercado. Mañana, mitad de semana, miércoles en punto de las 6. Gracias, buenas noches y a circular con precaución.
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0: Seguridos, ya son las 8 con el 16 minutos en el Puebla Capital. Son las complacencias. Está por aquí Kenguro. Saludos hasta San Lucas con la boda del Huitlacoche. ¿Cómo de que no? Para mi queridísima Meche, para Demir, con mucho gusto le mandamos sus saludos. Dice por aquí Kenguro.
1: Ya está aquí, ya quedado.
0: Ok, para Angelina, saludos con algo de Cañaveral. Te la mando con todo gusto. Dice por aquí un cordial saludo para mi amiga Maribel. Sus hijos, la raza que nos escucha en Guatemala. Y algo de la AMS, perfecto, ya lo mandamos. Mi queridísimo Arturo, te mando un abrazo enorme.
1: La quebradora es buena para bailar. La quebradora, la banda le gusta más. La quebradora.
0: Hacense mis cangurillos a reportarse con el canguro. Llegó la boda de Huitlacoche. Buenas noches.

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1: Cangurillo, voy a la pausa comercial. Regreso porque hoy hay canguro enamorado y con el clima. Váyase preparando el cafecito, una concha.

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0: ¿Sabías que Charles Darwin, el científico que cambió para siempre nuestra forma de entender la vida en la Tierra, probablemente era intolerante a la lactosa?
1: Que se casó con su prima,
0: tuvo 10 hijos y pasaba sus días encerrado en casa, enfermo, escribiendo cartas. Hoy no vamos a hablar de Darwin de los libros de texto. Hoy vamos a conocer a Charles, al ser humano detrás de la teoría. Charles Darwin nació en 1809 en Inglaterra y vivió durante la época victoriana,
1: un tiempo de esplendor científico,
0: pero también profundamente religioso y conservador. Darwin era parte de ese mundo. No fue ningún rebelde social. Venía de familia acomodada, con recursos suficientes para dedicarse a investigar sin preocupaciones económicas. Uno de los grandes retos hoy es ver a ese Darwin más humano, entender su contexto, porque la gente del siglo XIX tenía otras ideas, otras lógicas. Y aquí viene un dato que rompe mitos. Cuando Darwin se subió al barco Beagle, no tenía idea de qué era la evolución.
1: Y cuando se bajó tampoco.
0: Fue hasta 2 años después, entre septiembre y octubre de 1837, que su pensamiento dio el gran salto. Las especies sí cambian, pero guardó esa idea durante 20 años, hasta que en 1858 recibió una carta de un joven llamado Alfred Russel Wallace, quien desde Indonesia le contaba que había llegado a las mismas conclusiones. Esa carta lo sacudió y lo obligó a publicar por fin El origen de las especies en 1859. Después del viaje, Darwin se casó con su prima Emma Wedgwood y tuvo 10 hijos. Estaba enfermo crónicamente y casi no salía de casa, pero escribió cartas. ¡Miles de cartas!
1: Se conservan más de 15.000.
0: Dirigidas a amigos, familiares, médicos y científicos de todo el mundo. En ellas, habla de sus problemas económicos, de sus días buenos y malos, del dolor por la muerte de su hija Annie, que falleció a los 10 años y que, según se cuenta, era la que más quería. Durante años, se especuló que Darwin había contraído el mal de Chagas en Sudamérica o que padecía males psicosomáticos. Pero un análisis detallado de sus cartas,
1: realizado por el médico Mike Dixon y el historiador Gregory Radick,
0: concluyó algo mucho más sencillo. Era intolerante a la lactosa, una condición común que explica muchos de sus síntomas. Y un dato para cerrar con orgullo. Las ideas de Darwin llegaron a México en francés alrededor de 1870, de la mano de Santiago Sierra, hermano de Justo Sierra, quien las publicó en el periódico El Libre Pensador bajo el seudónimo Eleuteros. En nuestro país, el darwinismo no generó grandes debates biológicos, pero sí encendió discusiones políticas y filosóficas entre los pensadores del siglo XIX. Así que la próxima vez que pienses en Darwin, no imagines solo al sabio con barba blanca en un retrato. Piensa en un padre de 10 hijos que escribía cartas sin parar,
1: que le dolía el estómago después de tomar leche
0: y que necesitó 20 años de dudas para publicar la idea más poderosa de la biología. Porque la ciencia no la hacen dioses, la hacen personas de a pie. Con información del doctor Juan Manuel Rodríguez Caso, de la Facultad de Ciencias de la UNAM, les saluda Mónica Genis.
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6: Grillos, ya son las 9:07. Momento de arrancar con nuestra rebanada de canguro enamorado.
7: Te quiero tal.
6: Mándame WhatsApp audio, vienen también los mini conciertos. Noche de martes 7 de julio 2026. Y el canguro al aire.

0: Cangurillos de... Mis cangurillos enamorados. Mis cangurillos que esperan este espacio para hacer el recorrido juntos por el gran catálogo de este espacio, de esta rebanada.
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2: Ya son las 9:14. Rebanada del Canguro, Enamorado, qué joya.

Cerebrillos, a veces confundimos, muchas veces confundimos amor con costumbre, apego con conexión y miedo con esperanza. No todo lo que hacemos por amor es sano. No todo lo que creemos que hacemos por amor es benéfico. No todo lo que toleramos es amor. Fíjate que es bien básico y muy difícil lo que te estoy platicando. No todo lo que hacemos por amor es sano y no todo lo que toleramos, pues sin duda también lo consideramos como algo en beneficio de. Aprender a soltar lo que nos lastima, poner límites, cerrar ciclos y elegirnos a nosotros mismos, esa es una forma de amor propio. La realidad es que muchas veces, pues sabemos lo que nos hace daño, pero nos cuesta mucho trabajo, nos cuesta mucho alejarnos de esas situaciones. La pregunta no es cuánto amas a alguien, la pregunta es cuánto te estás amando a ti mientras estás en alguna relación. Fíjate que, hablando de lo que es sano, estar soltero y buscar a tu expareja para alguna relación, alguna plática, definitivamente no es sano. Tener pareja y escribirle a otra persona para contarle incluso las situaciones diarias, obviamente tampoco es sano. Saber que no has superado a tu expareja y comenzar con otra persona, también no lo es. Y es que son cosas que definitivamente sabes que no están bien. La pregunta no es cuánto amas a alguien, sino la pregunta es cuánto te estás amando a ti. ¿Cuánto estás haciendo bien? Porque estas situaciones definitivamente sabes que están mal, teniendo o no teniendo una relación. Así es que la reflexión es, no es cuánto amas a alguien, la pregunta es cuánto estás tú haciendo las cosas bien. Ya son las 9:23 a través del Canguro Enamorado. Ya se nos acabó tan rápido la rebanada. Vienen los mini conciertos. Pero bueno, pues hay oportunidad para que me digas con qué canción cerramos este espacio del Canguro Enamorado.

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15: Tiempo de rebanada. Pausa de hidratación. Y nos vamos con las tres consecutivas. Arrancamos con
16: Los mini conciertos.
15: La original Banda de Limón.

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1: Para toda la gente de México, ahí le va un saludo.
2: Original, ya está

0: viene
1: mini concierto.
0: El Trueno de México. Pero antes este rolón, no hombre, ¿qué te digo? Otra joya.

31 mini concierto del Trono de México. Saludos. Con todo gusto, muñeca. Ahí te va tu mini concierto. 3 consecutivas del Trono de México. Y rolones, además.

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0: Vámonos a qué buena música. Saludos para mi carnalito Armando. Allá en la zona de Cuautlancingo. Sanctorum. Ya son las 10:05. Voy a la pausa. Regreso con más de qué buena música. Saludos, carnalito.
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La maravilla musical de México, Junior Gian. Sonando en Qué Buena Música, 10 con 12 minutos. Ánimo, mis mexas.

0: vuela.
1: Cangurillos, oigan, ¿ustedes se acuerdan de la emblemática playera de la selección, esa que trae el sol, el calendario azteca? Hay dato, hay dato.

cangudato. Fíjate que lanzaron una camiseta conmemorativa del Mundial. Bueno, a ver, primero tengo que ponerte en onda, en la idea. ¿Has visto esa película? No, pues primero me pongo en onda yo. ¿Has visto esa playera? Yo creo que sí la ubicas muy bien. Donde pues está el calendario azteca de fondo. La playera verde con el calendario azteca, pues ya sabes, la legendaria, la chida, la del matador. Bueno, pues fíjate que lanzaron una camiseta conmemorativa del Mundial donde cambiaron el calendario azteca. ¡Hombre! Bueno, yo sí lo admiro, pero... Bueno, pues lo cambiaron el calendario azteca por Juan Gabriel. Mientras en medio mundo, pues anda, ya sabes, que con la euforia del Mundial, una agencia de diseño decidió meterle otra dosis de polémica al asunto y sacaron una camiseta conmemorativa donde, en lugar del clásico calendario azteca, que suele adornar pues ese tipo de prendas, la famosísima verde, pues pusieron la cara de Juan Gabriel. La decisión pues ya divide opiniones entre los que aplauden el homenaje al Divo de Juárez y otros que dicen que no, ¿cómo es posible? La pieza fue creada por la agencia Prime MX y diseñada por Tony Agüero, conocido por sus colaboraciones con grandes personalidades y marcas. Y bueno, pues él dice, aprovechando que México se ha convertido, pues sí, en un lugar referente en cuestión del fútbol, del Mundial, que es que dicen que si ya le van a dar otra fecha. Bueno, pues fíjate que la marca decidió sustituir el icono mexicano, cultural, como el calendario azteca, por la imagen de Juan Gabriel. Que bueno, pues fíjate que de qué es marketing, de qué es marca. Y bueno, pues ya empezaron ahí las ondas. Que si sí, que si no. ¡Hombre! A ver, Cangurios, ¿cómo lo ven? ¿Cómo lo ven? Interesante, interesante. El Divo de Juan. ¡Arriba tú! Ya son las 10:21. Pausa. Y regresa el canguro.

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0: Hablando de datos, hablando de cangudatos, ahí les va.
1: La quebradora tiene un cuerpo muy sensual. La quebradora.
0: Primero la rolita, primero el fondito y ahorita les cuento. Es que mi banda El Mexicano también estuvo presente en estos fanfest del mundial y todo este rollo. Y bueno, pues esto pasó en Guadalajara. Ya que, bueno, pues mi banda El Mexicano tuvo la gran chamba de cerrar el evento musical de, pues ya del último partido, ¿va? Pero bueno, pues fíjate, si a eso le sumas la tristeza, ¿no? La chicopalamiento de la banda, pues también fíjate que está muy criticado ahí en la onda del medio, porque no logró juntar, vaya, dicen que no había ni 15 mil personas de todas las que se esperaban al cierre. Y es que la agrupación, sí, estaba encabezando el cartel allá en Guadalajara para, ya sabes, el festejo y todo este rollo, pero fíjate, a ver, ¿ustedes qué opinan? Porque en el evento del Potrillo, sí. Imagínate nada más, 270 mil personas en el evento pasado. Entonces se dice, están criticando ahí a los de mi banda El Mexicano, pero la neta es que no es por mala onda, pero no se compara el show del Potrillo que con mi banda El Mexicano. Entonces imagínate, pues están dando con todo ahí en redes porque dicen que mi banda El Mexicano no haya logrado.

ni el lleno. No, la tenía difícil, la tenía difícil, la neta. Ya son las 10:46. Yo le doy el aplauso ahí a mis chamacos de mi banda, el mexicano. No, hombre, la rifan. La rifan, no anden ahí de criticones. Ya son las 10:47, prácticamente llegando a la recta final y ya viene Salsa Cumbiando.

Radio, ya son las 10:55. Me voy a salsa cumbiando, pero antes. Tengo un saludo muy especial para una bella y hermosa chica. De parte del amor de su vida. Y me dice: canguro, por favor, dedícale una canción, porque de verdad que me trae loquito. Solamente estoy pensando en ella de día, de noche y hasta de madrugada. Esta canción se la dedican a Mariana de parte de Dani. Son los recoditos en resumen. Mariana, el amigo Daniel te manda a decir todo esto en resumen. Mira nada más cómo lo traes al buen Dani, ¿no, hombre?

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10: ¿Estás pensando en una nueva pantalla para ver el Mundial? Antes de gastar tu dinero, escucha esta información.
11: Antes, durante y después del Mundial, la Profeco es el árbitro en tus compras. Escucha Revista del Consumidor.
10: El Laboratorio Nacional de Protección al Consumidor analizó 49 pantallas LED de entre 40 y 65 pulgadas.
11: Todos los modelos analizados son Smart TV y permiten conectarse por Wi-Fi a servicios y plataformas de contenidos audiovisuales en línea.
10: Lo que debes saber.
11: Las pantallas LED no necesitan fluorescencia para iluminarse y gracias a ello tienen algunas ventajas. Consumen menos energía, dan más brillo, colores precisos y reproducen video. Videos de formatos avanzados.
10: Actualmente existen tecnologías como OLED, QLED y Mini LED que buscan mejorar el contraste, el color y profundidad de imagen.
11: Ya es común encontrar resolución 4K UHD e incluso 8K para contenidos con muchísimo detalle.
10: Esto las convierte en la opción ideal para deportes, películas, videojuegos o...
11: para gritarle al árbitro en ultra alta definición. ¿Cómo se verificó la calidad de las pantallas?
10: Para revisar la calidad de la imagen se tomaron en cuenta el color, el contraste, la uniformidad de la imagen en toda la pantalla y el nivel del color negro.
11: Entre más se logre un negro profundo, es mejor calidad de imagen.
10: Por el contrario, los modelos que solo alcanzan un gris oscuro perdieron puntos en su calificación.
11: Para evaluar la calidad de audio, el laboratorio implementó una metodología propia que le permitió identificar la fidelidad y la distorsión del sonido.
10: Aunque la mayoría de las pantallas integra bocinas sencillas por su diseño delgado. Algunas cuentan con conexiones o salidas de audio digital, ideales para conectar barras de sonido o teatros en casa.
11: También se evaluó la información comercial, porque esta es indispensable en todos los productos que adquirimos.
10: Casi la mitad de los modelos analizados no cumplieron con todos los elementos para hacer válida la garantía.
11: En 7 pantallas se piden más requisitos de los establecidos para hacerla efectiva.
10: Además, los instructivos de 5 modelos no presentan todos los requisitos de información. De los 49 modelos analizados, la mayoría obtuvo una calificación general de muy buena.
11: Esto significa que ofrecen un desempeño ideal para ver televisión abierta en alta definición, películas y contenido en streaming.
10: Incluso, 3 modelos lograron una calificación global de excelente.
11: Y algo interesante es que hasta los modelos con las calificaciones más bajas ofrecen un desempeño aceptable para contenidos básicos y videos por internet.
10: ¿Cómo andan en su relación precio-calidad?
11: Las pantallas de 40 y 43 pulgadas tienen un rango de precios de menos de 3,000 a más de 6,000. La mayoría de ellas calificaron con MB.
10: Los modelos de 50 pulgadas son buenos y muy buenos en calidad. Andan de 4 a 8,000 pesos.
11: De las pantallas de 55 y 58 pulgadas, la más accesible calificó con MB. Cuesta poco más de 5,000 pesos.
10: Las más caras de este tamaño calificaron con excelencia. Una cuesta alrededor de 18,000 pesos y la otra casi 21,000.
11: De los modelos de 65 pulgadas, el de precio más bajo está en poco más de 8,000 pesos y es muy bueno en calidad.
10: En cambio, otro que obtuvo una calificación menor llega a más de 20,000 pesos.
11: El modelo de 65 pulgadas que logró la excelencia tiene un precio de casi 25,000 pesos.
10: Antes de comprar una pantalla, toma esto en cuenta.
11: Sé honesto, ¿realmente necesitas pagar por atributos adicionales? Porque sí, muchas veces terminamos pagando funciones que nunca usamos.
10: Verifica qué conexiones incluye.
11: Y revisa las apps integradas y servicios de streaming disponibles.
10: Recuerda que algunas plataformas requieren suscripción para funcionar.
11: Tips: solicita que te sellen la garantía. Es indispensable para cualquier reclamo.
10: Fotocopia el recibo de compra. El papel térmico se degrada, se borra y por eso debes contar con una fotocopia o respaldo digital.
11: Analiza si conviene la garantía extendida. Algunas tiendas ofrecen ampliarla.
10: Implica un gasto adicional que, ante una avería, puede incluir la reparación o la sustitución de la pantalla.
11: Para conocer más detalles del estudio de calidad de pantallas LED, así como recomendaciones para instalarla y cuidarla, consulta la revista del consumidor en su versión impresa o digital. Hoy. Revista del Consumidor Radio.
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0: Radio Cangurillo, las 11:22. Oigan, las de redes sociales, híjole, hombre, los videos virales, ¿hasta dónde llegan? Hasta ahí está el Pato Merlín, ahí está. Bueno, pero ahorita les voy a platicar de la banda MS, que tomó una decisión inesperada tras un video viral de un guardia, precisamente en estas fechas futboleras. Un video viral de un guardia en el mundial, luego que pues este elemento fue captado cantando Mi Mayor Anhelo, mientras miles de aficionados celebraban el triunfo de la selección mexicana en la Copa, en la Copa del Mundo. Este emotivo video, pues, sin duda se hizo viral en redes sociales y llegó a oídos, a ojos de la agrupación sinaloense, que ahora busca localizar al protagonista del videoclip. Esto, bueno, pues ya anda con todo ahí en redes y sobre todo, ¿sabes cuánto tiempo les va a llevar a encontrarlo? Pues eso va a ser dabolón. Ya es que, bueno, pues en medio de la celebración este compa andaba cante y cante discretamente la canción sin dejar de cumplir su chamba, ¿no? Esta reacción conmovió a miles de usuarios, quienes destacaron la emoción que reflejaba mientras permanecía atento de sus labores y cantando. Bueno, pues fíjate que entonces la MS sorprendió a sus seguidores, ya que la historia no terminó así como de que se hizo viral y ya, sino que después de verlo, la banda MS decidió hacer un llamado público para encontrar a este guardia y ofrecerle una experiencia especial, ¿no? A través de sus redes sociales, la agrupación pidió ayuda a sus seguidores para identificar al elemento de seguridad, con la intención de que pues lo puedan invitar a uno de sus conciertos donde va a poder disfrutar el espectáculo y además cantar junto con la banda, con la MS, Mi Mayor Anhelo. ¿Cómo ves? ¡No, hombre! Te digo que estos videos... A ver, ¿cuándo me hago viral? Son las 11:24, es el momento de irme a la pausa comercial y ya regreso con más de Salsa Cumbiando.
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Se va el canguro, mis cangurillos, les dejo un gran abrazo. Qué bueno que nos acompañamos en este martes, prácticamente inicio de semana. Bueno, pero para nosotros ya es casi mitad, porque ya en unos minutos ya es miércoles, la madrugada.

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Ya estamos en acción con todo el poderío musical de la cadena internacional. Qué buena en el desmadruque de sus servirolas, el Paquidermo, Willy Chirino, Oxígeno, Marc Anthony, mi gente, el Caballo Dorado, Arriba, Abajo, Pesado, y dice ya no, Arrolladora, Ya No Te Buscaré, Primos, Tal Vez, Scream, Te Extraño, Gerardo Ortiz, ¿Por Qué Terminamos? Ven por ahí, Firme, Pídeme, despedimos al Canguro, le saluda el Paquidermo. Ya desde estos momentos y hasta las 5 con el desmadrugue, porque de 5 a 6 tenemos la playlist mañanera de la Qué Buena Puebla. Estoy a sus órdenes para cualquier cosa, preferentemente a través de las Qué Buenas líneas 2224-67-1010 y 11. Soy el Paqui, soy el elefante, contigo como cada noche y madrugada, precisamente en el desmadrugue, hasta que nos vaya amaneciendo. En tanto, el titipuchal de rolitas.

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1: La una en este momento en el Desmadrugue, la una.
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1: La una con uno. Buenas noches, buenos días en el desmadrugue. La parte musical interminable, inagotable. La verdad, tenemos un sinfín de rolas. Ahí escuchamos a Los Diablos Locos, Ping Pong, Andy Kirumami, Marco Antonio Solís, Tú Me Vuelves Loco, La Carnaval, Lo Que Pienso de Ti, Espejismo, Me Enamoré de Ti, Arona, Ven a Hacer el Amor Conmigo, Vaya Rola, en un mano a mano ahí con Junior Clan, Maldito Corazón, Los Cumbia Kings, Nanana, Dulce Niña, El Maestro Willy Chirino, Oxígeno, por ahí también Marc Anthony en La Qué Buena. Oigan, todo el mundo está hablando que si cómo es posible que el telefonazo de Donald Trump con Infantino ahí para el tema del Mundial, que a uno de los jugadores de Estados Unidos le hayan retirado, no el apercibimiento, solo la tarjeta y pudiera jugar. El caso es que Estados Unidos fue eliminado la selección estadounidense, como Canadá y la nuestra, ¿no? La mexicana, han salido otros, ahí Colombia, Argentina siempre nos va a fintar, ¿eh? Duele, por ejemplo, lo de Portugal, por ejemplo. Pero bueno, ya saben que cualquier cosa que tenga que ver con deportes, preferentemente en línea deportiva, con el máster de los deportes, Pepe Anán. El caso es que se habla que el Mundial, que en otros 12 años, ¿qué sería? ¿2038? Eso es lo que dijeron, ¿no? Eso dijo Infantino. Bueno, hay medios en la Unión Americana que así ya lo están manejando y en las redes sociales, entonces, pues bueno. Pues siempre se hace un esfuerzo importante. En México, miren, quizá tenemos una forma de celebrar muy sui generis, como dicen por ahí, Mexican Curious. Pues somos buenos anfitriones, ¿no? Qué bueno que ahora en el Monumento de la Revolución sí se estuvo levantando la basura, por ejemplo. O sea, sí hay que aprender, nunca es tarde. Que no sea tan tarde, al menos, ¿no? Bueno, aquí la cuestión es, pues qué padre, y que ojalá para esas instancias ya la selección todavía tenga un mejor nivel que el mostrado ahora. Ya se le están yendo a la yugular a Javier Aguirre, por supuesto. En fin, el caso es que va a volver a ver Mundial con el favor de Dios, y si todos los esfuerzos unen estas voluntades o se suman, ¿no? Bueno, vámonos con más aquí en la Qué Buena Puebla. Aquí el Paquidermo, aquí el Elefante, el MP3 de la radio, el MP3 de tu radio. Y este es mi grito de guerra, mi grito de alegría, pues. El Paqui para ti.

0: La 1:32. ¡Ah! ¡Qué cosas con el cigarrito y Jorge Almir! Tierra Cali, amor, regresa. Un tema importante en el repertorio de Tierra Cali. Duelo, la Mujer Maravilla. Jerry Rivera Voltio, Mi Libertad, Juan Luis Guerra, sus 4:40, Bachata en Fukuoka. La Pequeños, la más romántica de este lado del charco y Nuevo Amor. Vaya canción, ¿eh? En la historia del Pequeños Musical este tema ocupa un lugar muy importante. Chiquis, a mi madre, la firma, lo mejor de mi vida, también por ahí algo de los diablos. Soy el Paquidermo, soy el Elefante, a través de la Qué Buena Puebla, la Qué Buena 89.7. Ya son la 1:32. Que tengas buena noche, que tengas buena madrugada. 32 después de la 1. Nosotros aquí tenemos para ti más de la mejor música del género grupero, del regional mexicano, en la cadena internacional Qué Buena, desde Molelandia, desde el Valle de Puebla. El desmadrugue del Paquidermo para ti.
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0: Vamos a cambiar de ritmo, algo de Sierreño Banda.

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1: Muy bien, continuamos, avanzamos con el desmadrugue a todo volumen, a tope. Ahí tuvimos este temazo de las horóscopos de Durango, las hermanitas Terrazas, la abuela La Morena, el Jing Yang del regional. Considera que te amo, Anthony, o Anthony Santos, me enamoré. La MS, pídeme perdón, el Daza, mi amiga, amante amor, fugitivos en la esquina. Karen Lizarazo, Franci Mesero, la Sinaí, un tema bien llegador este de mi lado izquierdo, ¿eh? Agua Nueva Tropical, no lloraré por ti, daré, ya se enseña a me olvidar, y por ahí también para no perder ese momento pues tan bonito para relajarse, y el cigarrito de Jorge Almirón. Híjole, qué historia, mano. Bueno, dos después de las dos, para precisar, dos después de las dos. Esto es el desmadrugue, yo soy el Paquidermo.

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2: Muy bien, ya las tres en el desmadrugue. Que Dios nos bendiga a todas y a todos. De verdad, un fuerte abrazo donde quiera que se encuentren. Luz y bendiciones. Que el Máximo Supremo ahí esté y nosotros también con él, ¿eh? O sea, no nada más es de arriba para abajo, también uno. O sea, hay que abrir el corazón. Muy bien, acabamos de escuchar a todo volumen a los Ávila Boys. Solo quiero olvidarte, la fuerza rígida, más mío, Harley Quinn. Intocable, estamos en algo. La diva de la banda la recordamos con la misma gran señora, los Tucanes, estos del Soy Parrandero, Banda El Recodo, vámonos de fiesta, Aliados MN, La Parranda, el Poder del Norte en tu basura, La Maravilla Musical y La Probita, Cañaveral y por debajo de la mesa, Los Amos de Nuevo León, recuerdo, Germán Lizárraga, Prisionero de Tus Brazos, la Banda San Juan, la poderosa Banda San Juan, claro, también por ahí, Teme Rucos, Eras Todo Para Mí, J Balvin, Sharon, Seagate, también por ahí, Son By Four, A Puro Dolor, así como Calibre 50, mitad y los alumbrados, antes de que te vayas, los Titanes, el enamorado, las horóscopos y así. O sea, la música, los exponentes, lo internacional del regional mexicano, lo tienes aquí en la Qué Buena 89.7 en el desmadrugue del Paquidermo. Tres después de las tres con tres.

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0: 32 en el Desmadrugue, 3:42. Se pasa la noche bien rápido, ¿a poco no? Y con mucha música aquí en la Doblemente Buena Puebla. Activos a Signo, Grupo Signo, Yo Te Amo, Los Braceros, Los de Braceros, Musical Te Extraño, Montes, Adiós a Mi Amante, Devolution, Te Ves Fatal, Don Omar, Chiller, también por ahí Arrolladora y así aquí en la Que Buena. Cuando son las 3:42, las 3:42, el Paquidermo acompañando sus noches y madrugadas con la música que suena a lo largo de la cadena internacional, Qué Buena, a lo largo y ancho de esta cadena, no nada más en la República Mexicana, sino trascendiendo las fronteras. Soy el Paquidermo, 3:43, justo ahora, 3:43, hay más música en el Desmadrugue. Buenas noches, buenos días.
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0: Estamos a nada de que den las 4 y escuchamos con tambora y todo al rey del jaripeo, al huracán del sur, a Joan Sebastián. Me la escondieron sus padres. La poderosa tengo novia, dinamiteros, pedacito de mi vida, pedacito de mi amor. Nietzsche, duele más. Palomo, Flor de Capomo, también por ahí Signo, Braceros, aquí en la que buena 89.7, las 4, están dando las 4. Buenas noches, buenos días.
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2: Vámonos directamente hasta por los rumbos de Ciudad Neza a ver si reconocen esta agrupación. Venga de ahí, suéltala, pariente.

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2: Este que es miércoles 8, ya mitad de semana del 2026. Gracias, es miércoles 8 de julio, por supuesto, 2026. Soy Eric Becerra, encantado de saludarle, de darle la más cordial bienvenida. Invitarle a que se quede con nosotros a lo largo de las próximas 2 horas con 57 minutos a partir de este momento. En línea de noticias de mitad de semana, con muchísima información para usted y pues en el propósito de que se quede con nosotros. Mi querida Vero López, ¿cómo estás? Muy buenos días.
3: Mi querido Eric, ¿cómo estás? Buenos días a ti, a todo el equipo y por supuesto a usted que ya está arrancando este miércoles, mitad de semana, aquí en Línea Noticias.
2: Por supuesto, saludamos a todo el equipo que nos acompaña, Liz Gómez del otro lado del cristal, muy buenos días en la operación de este programa, y a su derecha no está el niño Omar Cuautle, productor, porque estará volando dentro de un ratito más hasta Miami para que pues va a presenciar el partido de fútbol del Mundial del próximo sábado, así que
3: cuartos de final.
2: Cuartos de final, gran partidazo, y ya nos lo estará platicando el siguiente lunes, así que tenga usted mucha atención y también, por supuesto, que revise redes sociales y el portal de casalinanoticias.com, donde va a estar publicando. Kevin Hernández estará proporcionándonos la información deportiva en la ausencia de Omar Cuautle, así que pues saludamos a todo el resto del equipo. Jorge Zavala en la producción audiovisual, Alex Domínguez en el levantamiento de imagen, Sam en la virtualidad y todos los reporteros de Línea Noticias y el Heraldo de Puebla. Estamos listos para que usted comience esta mañana fresca, ¿no?
3: Muy fresca. Un poquito más que ayer y que antier.
2: Un poquito más que ayer, sí. ¿No?
3: Y ayer otra vez, de nueva cuenta, fuerte aguacero en esta zona de la ciudad.
2: En el centro también.
3: En, cayó. En el norte muy también fuerte. Muy, muy fuerte.
2: En el sur, no.
3: O sea, estuvo lloviendo por nuestra zona, pero no como de llovió costa, por costa. Acá.
2: Sí, sí, sí.
3: ¿No? Ahora sí llovió en toda la ciudad.
2: Así es. Así que pues, saque usted su chamarrita ligera, porque tampoco hace mucho frío, pero sí para impermeable, porque en serio está cayendo muy fuerte lluvia. O paraguas, lo que usted prefiera. O las dos. 6:05, comenzamos.
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2: Bueno, le vamos a platicar que el gobernador de Puebla, Alejandro Armenta, anunció que este año se van a intervenir 100 avenidas prioritarias y que ya se proyecta un programa de 30.000 calles para 2027 con la participación organizada de los vecinos. Mauricio García León tiene esta nota.
3: Y la UAP firma convenio con la Secretaría de Desarrollo Turístico Estatal. Beto Arcega nos va a platicar más adelante.
2: Buenos, buenos acuerdos ahí entre estas dos instancias. Reforma sobre la injerencia de intervención extranjera requerirá criterios del INE para su aplicación, dice Claudia Rodríguez. Citlali Tepale tiene la nota.
3: Y pide legislador local Micalco priorizar atlas de riesgos para prevenir desastres en municipios.
2: El alcalde Pepe Chedraui arranca la rehabilitación vial en San Jerónimo Caleras. Beto Arcega también tiene la información.
3: Y el Ayuntamiento de Puebla lanza este programa Ahora lo veo, que busca impulsar la cultura de la denuncia y la identificación de niveles de violencia.
2: La secretaria de las mujeres del Ayuntamiento de Puebla lo anunció aquí en este programa ayer en exclusiva. Y si un juez del estado o un magistrado del estado le da aviso a un delincuente de que se va a liberar una orden de aprehensión en su contra, hay que denunciarlo, porque algunos delincuentes no se han podido detener porque hay complicidades, hay impunidad, aseguró el gobernador Alejandro Armenta al confirmar que se han relevado de sus puestos a más de 100 ministerios públicos. Y esto va de la mano con otra nota que nos dio José Luis Figueroa, diputado local, de que de los 100 delitos que se presentan, solo se denuncian 8.
3: Uf, nada.
2: Solo 8, así que
3: van
2: a muy, muy poquito, ¿no? Entonces le van a reformar la ley orgánica de la Fiscalía General del Estado para acercar más los servicios a los ciudadanos y no le piensen tanto para presentar denuncias.

0: hay gente que va a hacer denuncias y espéreme tantito porque o no hay internet, la señorita que te toma la denuncia está comiendo, o salieron, o es fin de semana, o es de noche. Está cañón, ¿eh?
1: A lo largo del proceso hay incentivos para que no denuncies.
0: Sí.
1: Entonces,
0: sí.
1: ¿No?
0: Llega un punto en que dices, mejor ya, ¿no?
1: Ya mejor.
0: Me tardo más, ¿no? Me voy a tardar más. Como a lo mejor un delito no grave, no tan grave como un robo de la cartera, el celular. Es que te dicen, levanta, ve y levanta tu denuncia. No lo haces porque dices, pues ya, mejor me compro otro en vez de estar perdiendo tanto tiempo, porque eso es lo que terminas haciendo, ¿no?
1: Sí, claro. Si es un asalto que afortunadamente no fue grave, que no pasó a mayores. ¿Sí? Pues ya, dices, me duele perder el celular, la cartera, lo que sea, pero pues más me duele mi tiempo.
0: Sí, así es. Bueno, en otros temas, juntas auxiliares de San Aparicio, Romero Vargas, Hueyotlipan y Xochimehuacán con mayor incidencia delictiva en la capital, fue lo que dijo Georgina Ruiz.
1: Al menos 39 industrias asociadas a la Canacintra, la Cámara Nacional de la Industria de la Transformación, se encuentran entre las más afectadas por las políticas arancelarias que ha establecido Estados Unidos, aunado a que prevalece la incertidumbre por la postura del vecino del país del norte al T-MEC a las revisiones anuales.
0: Y la secretaria de Desarrollo Turístico, Carla López Malo, estimó 4.45 millones de chiles en nogada que se van a servir en esta temporada de julio al 16 de septiembre con 2.082 millones de pesos de derrama económica. Informó que han llegado al estado de Puebla 8.56 millones de visitantes.
1: Oiga, le vamos a platicar, qué buenos datos, ¿no?
0: Y unos de esos tantos millones van a ser los nuestros.
1: Sí, por supuesto.
0: ¿Estás de acuerdo?
1: No, hombre,
0: tenemos
1: claro
0: que comer chile.
1: Que sí.
0: Por lo menos 12 comen esta temporada.
1: Pero por lo menos, ¿no?
0: Por lo menos.
1: Sí, claro.
0: No, no conozco una persona que diga, nada más me comí un chile en nogada en toda la temporada.
1: Ok.
0: Por lo menos 12 comen. Pues, imagínate, espera todo el año para nada más comer tú, ¿no?
1: Te comes uno por lo menos, que es el que prepara tu familia.
0: Exacto.
1: Pero por lo menos.
0: Y alguien que te invita. Sí, dice, sí. Ay, yo hago chiles en nogada, te voy a traer.
1: Te voy a traer, ¿no? O te invito a comer a la casa.
0: Sí.
1: Entonces, bueno, pues ahí está. Pero por lo menos uno. O sea, no hay nadie que diga, no, no comí, esta temporada no comí.
0: Hay poca gente que no le gusta el chile en nogada.
1: Porque además, hay, si conozco a alguien que le pica la nogada.
0: Ay, mi niño.
1: Sí, ya ves. No,
0: no es mal del que está yendo para Miami.
1: No, está feliz porque allá, pues, ¿no?
0: Los no chiles
1: no pican. No pican los chiles. Bueno, turismo digital es lo que hablábamos, de lo que todos hablan con Sam García. Pasajeros ovacionaron a Julián Quiñones en pleno vuelo tras su actuación con México en el Mundial 2026. ¿Cómo se sentirá, no?
0: Sí.
1: Ya realmente, una cosa es tener tus papeles nacionalizado, sí, mexicano, por intereses deportivos, profesionales, y otra que la gente de este país te acoja con esa... Con ese cariño, ¿no?
0: Ya te haga mexicano.
1: Sí,
0: así
1: claro.
0: Somos los mexicanos.
1: Así somos bien querendones.
0: La verdad.
1: Pues, sí.
0: Y sí, imagínate después de estar tanto tiempo en concentración, de repente salir a la realidad y ver cómo te quiere la gente, que pasa por todos los chavos. Oye, y el turismo digital, movilidad, transformación, diseño, empaque e industria gráfica son parte del Tech Capital, que se va a desarrollar del 15 al 17 de octubre con 5.800 asistentes previstos.
1: En el bloque de Línea Roja con nuestro compañero Carlos Gómez, le vamos a platicar, dictan sentencia de 31 años a un sujeto llamado Rafael por intentar matar a su esposa en dos ocasiones.
0: Si no una, sino dos.
1: Bueno.
0: Imagínate. Ojalá haya denunciado desde la primera, ¿no?
1: Seguro.
0: La esposa, esperemos que sí. Y dictan 50 años de prisión contra feminicida de Texmelucan.
1: Oiga, importante, ya que hablábamos de la cultura de la denuncia, del interés por estar presentando las denuncias y que se facilite también en ello, pues esta sentencia que se dicta de 50 años en contra de una persona, de un hombre que mató a una mujer, bueno, ese debe ser un castigo ejemplar, debe ser un gran ejemplo para que justo las personas la piensen dos veces. Y vinculan a proceso feminicida de maestra en Cuautlancingo.
0: También falleció un hombre de la tercera edad en accidente en la autopista Puebla-Córdoba.
1: Vámonos al bloque nacional.
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1: Bueno, les vamos a platicar.
0: 6:12, la presidenta Claudia Sheinbaum exige respuestas a Estados Unidos por el caso del Mayo Zambada.
1: Y ministra de Suprema Corte de Justicia de la Nación, Lenia Batres, defiende grabar herencias y afores de fallecidos. Lleva esto desde el fin de semana con una muy fuerte reacción ciudadana en contra de una mujer, pues que se ve que jamás ha recibido una herencia.
0: Sí, claro.
1: ¿No? O sea, que jamás, que no conoce a nadie.
0: Sí, no, no puede
1: porque
0: ser.
1: Es una monserga es un proceso larguísimo, sí. Y es un dineral lo que se paga. Y encima de ello, pues le quiere poner más impuestos.
0: Y PRI impulsa reforma para proteger a familias de personas desaparecidas.
1: Bueno, vámonos a 6:11 al bloque internacional.
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0: Una demanda presentada en Washington acusa al gobierno del presidente estadounidense Donald Trump de haber compartido con Teherán información confidencial de ciudadanos iraníes que solicitaron asilo en Estados Unidos y que estaban en proceso migratorio. De acuerdo con la acción legal, esta presunta práctica habría puesto en riesgo posiciones a opositores políticos, minorías religiosas y personas de la comunidad lésbico-gay, quienes podrían enfrentar persecución en caso de ser deportados a Irán.
1: Bueno, y la cifra de personas fallecidas por el doble terremoto registrado el pasado 24 de junio en Venezuela aumentó a 3,685, de acuerdo con el reporte más reciente. Las autoridades también informan de 16,740 personas lesionadas, mientras continúan las labores de atención a damnificados y evaluación de los daños en las zonas más afectadas.
0: Y son los que han encontrado hasta el momento, sí, porque hay familias enteras que siguen bajo los escombros, claro, de edificios, y que saben que ya 5 o 6 integrantes de familia pues no lo han podido encontrar, y es lo que ahora busca, ¿no?, la gente, recuperar los cuerpos de sus familias.
1: Por supuesto.
0: Bueno, y el gobierno de Estados Unidos revocó una licencia temporal que permitiría a Irán producir, vender y entregar petróleo crudo y otros productos relacionados, luego de que los recientes ataques contra embarcaciones en el Estrecho de Hormuz, una de las rutas más importantes para el comercio energético mundial, pues un funcionario del Departamento del Tesoro calificó estas acciones atribuidas a Teherán como totalmente inaceptables y advirtió que tendrán consecuencias.
1: Bueno, hasta aquí la información de nuestros compañeros reporteros en Puebla y corresponsales en la Ciudad de México y en Europa, pero además vamos a tener conversaciones. Vamos a platicar con Orlando Rivera, él es encargado de despacho de la Subdirección de Vigilancia Epidemiológica, a las 7 de la mañana con 10 minutos. El tema, enfermedades gastrointestinales. Y la colaboración hoy de Irma Gómez, ¿por qué algunos perros odian que les corten las uñas? Yo diría perros y gatos y mapaches, o sea, no les gusta que les corten las uñas.
0: No, hasta no, gente hay que leer. No les gusta cortar.
1: Alex, ¿cómo crees?
0: No.
1: Bueno, son ya las 6 de la mañana con 15 minutos. Vamos a una pausa y regresamos. 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

6 de la mañana con 21 minutos. Elton John anuncia 2 conciertos de despedida en México después de 14 años de ausencia. El músico británico pues va a venir a la Ciudad de México en conciertos 2 y 3 de octubre en el Estadio Norte, informaron este martes pues las agencias que lo representan. El regreso del artista, considerado uno de los músicos más influyentes de la historia musical, busca saldar una cita pendiente con el público latinoamericano tras la cancelación de presentaciones durante su gira de despedida debido a la pandemia del COVID-19. La Ciudad de México siempre ha ocupado un lugar especial en mi corazón, expresó Elton John en el comunicado. Me decepcionó mucho que la pandemia me impidiera hacer una gira por Latinoamérica durante mi gira de despedida, lo que hace que este regreso sea especialmente significativo. El artista, que tiene 79 añitos, se presentó por primera vez en el Estadio Azteca hace 34. Durante la gira de One, sus conciertos más recientes en la capital mexicana fueron en 2012, con 2 presentaciones especiales de Elton John Ray Cooper en el Auditorio Nacional. Sin duda una de las figuras más relevantes de la música en el mundo, y que cómo costó trabajo elegir las canciones que vas a escuchar hoy, porque tiene como 200 y todas son buenísimas. Así que, pues bueno, hoy vamos a escuchar a Elton John.

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1: Bueno, hoy le quiero compartir en una columna de nuestro querido Fantasma Suárez, titulada Infantino, el cadenero de Trump. Publicada por supuesto en el portal de casa elinanoticias.com, y es que es durísima la intromisión, la manipulación que hizo el presidente Donald Trump para exigirle o recomendar a su súbdito consentido que le pospusieran la merecida tarjeta roja a su goleador Ballon Hun. En lo personal, dice el fantasma, no es solo un escándalo arbitral, es, sin temor a equivocarme, una de las mayores vergüenzas en la historia de los mundiales. Y no se trata de que no hubiera servido de nada, pues como karma inmediato, Bélgica goleó contundentemente a Estados Unidos para echarlos del mundial de forma penosa, sino que sentó un terrible precedente a la muy poca credibilidad que tiene el organismo y su máximo dirigente. ¿Cómo espera la FIFA? Y esta ya es mi pregunta. ¿Cómo espera la FIFA que creamos que los sorteos estuvieron bien hechos, que los grupos se determinaron de manera aleatoria, que los árbitros marcaron todo lo que marcaron de manera libre, autónoma y profesional? ¿Cómo carambas vamos a creer, Leo, si se revela que el presidente de Estados Unidos le pidió un favor, cosa que le cumplió?
2: Exacto. Y, por ejemplo, ayer, en toda la selección de Egipto, empezando por el director técnico, estaban súper enojados por el favoritismo hacia Argentina, ¿no? Cosas que marcó el árbitro o que no marcó en favor de Argentina. Y dicen, no puede ser, se va a denunciar también porque hay un favoritismo, y no es el primer partido que denuncian eso los jugadores o los directores técnicos de otros países. Así que, pues sí, toda una corrupción alrededor de este Mundial 2026.
1: Entonces, bueno, pues la verdad es que no hay cómo creerle, confiar en que el resultado final, el que el campeón va a ser merecido campeón. O sea, no lo sabe. Entonces, generaron millones de dólares, pero millones de dólares en ingresos por la venta de los derechos para transmitir, por la publicidad, por el uso de los estadios, todo eso le generó una derrama económica a la FIFA, pero millonaria. Y así nos pagan a la afición futbolera del mundo, así nos pagan, con acuerdos amañados, con
2: preferencias, de veras, ¿no? Hacia algunos países.
1: Terrible, ya para que Joseph Blatter, un delincuente de cuello blanco acusado de decenas de actos de corrupción, emita su postura contra la decisión de Infantino, es que de veras la FIFA está digno de Ripley.
2: Sí,
1: ¿no?
2: Sí,
1: terrible. Bueno,
2: y eso es lo que nos enteramos, imagínate todo lo que no se entera uno.
1: Pero además nos enteramos porque el presidente lo dijo.
2: Salió a anunciarlo. Pidió un favor y dijo,
1: de la manera más
2: cínica, podríamos decirlo así. Bueno, pues a ver, que seguramente van a seguir saliendo más cosas de este Mundial 2026, que, como dices, quita la ilusión de los países que, si bien todavía están dentro de esta o participando en este Mundial, de los que ya fueron pues de regreso a casa, todos dicen, bueno, ¿y si no era así? ¿Y si no me tocaba todavía salir? Y está cañón.
1: Así es, ¿no? Bueno, durísimo, y es por ello que le recomiendo revisar la columna del Fantasma Suárez publicada en el portal de casa elinanoticias.com. Otra columna, Ángela Mercado, el agua también se gobierna con números. Durante años, el debate sobre el agua en Puebla quedó atrapado entre dos extremos: quienes defendían la concesión de Agua de Puebla y quienes querían eliminarla como diera lugar. Pero con esto no desapareció el rezago hidráulico, pero de ninguna manera. Mientras unos y otros sostenían la discusión política, el verdadero problema seguía siendo el mismo: cómo garantizar más agua, mejor infraestructura y un mejor sistema financiero que sea sostenible. Habla pues acerca de las comparecencias en el Congreso que dejaron varias señales relevantes. Es lo que habla Ángela Mercado en su columna, que hoy publica también en el portal de casa elinanoticias.com. Son ya las 6 de la mañana con 29 minutos, pero nos damos una pausa, no sin antes informarle al auditorio que la Secretaría de Infraestructura está dando a conocer afectaciones viales derivadas de obras de infraestructura. Hay cierre vial sobre la calle 7 Sur, me tocó ayer. No supe hasta que llegué.
2: pero así se avisaron.
1: ¿Por qué hay tanto tránsito? ¿Por qué? Porque, pues no, ahí está. 7 Sur, entre 11 y 19 Poniente.
2: Ahí en el Carmen.
1: Cerca del Carmen.
2: Cerca del Carmen. Se llama...
1: Esa colonia. Sí, tiene, es el centro. Es muy cerquita del Paseo Bravo.
2: Sí, pero no tiene, tiene otro...
1: 11 y 19.
2: 11 y 19 tiene. Uh-huh.
1: ¿Tendrá?
2: Es otra colonia, sí. Sí. No sé cuál, pero sí.
1: No, yo creo que es en su centro.
2: No,
1: ¿no? ¿Tú crees?
2: Que no.
1: Bueno, vamos a buscar. A través del programa de Pavimentación 2026, la Secretaría de Infraestructura del Estado realiza estos trabajos en la importante vía de comunicación y por ello exhorta a los automovilistas a no manejar... A no estacionarse y a manejar con precaución. Iba a decir no manejar
2: con precaución. A no manejar con precaución. No estacionarse.
1: Son 60. Eso es una pausa y regresa.
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1: 6:37, Vero, nos vamos a escuchar la voz de Kevin Hernández.
2: Mi querido Kevin, no, qué gozo escucharlo. Padrísimo, de verdad, cómo te quiero, mi niño.
1: Quédate en Miami, Omar Cuautle.
2: No. Aquí tenemos a Kevin. No es cierto, el Omarcito.
1: Y él seguramente lo va a hacer, por supuesto.
3: Lo saludo con mucho afecto, con mucho cariño. Y pues ahora sí, ya listo para darle información deportiva en lo que el buen Omar pues disfruta un poquito de las playas de Miami.
1: Muy bien, mi querido Kevin, gracias, buenos días. Oye, ¿cómo viste la jornada de ayer?
3: Pues mira, la verdad es que muy interesante, digo, ya se definieron por fin los cuartos de final de esta Copa del Mundo que se nos está yendo como agua, pero pues vamos a dar un recuento de cómo llegaron todos estos equipos a esas instancias. Pues ahora digo, sabemos que España le ganó a Portugal 1-0, con el que, bueno, echaron a Cristiano Ronaldo de su último baile, o lo que parecería ser último baile, eso ya lo definirá el mismo comandante. Después que Bélgica, que le pegó 4-1 a los Estados Unidos, este sorpresivo, en parte porque los Estados Unidos venían dando un muy buen fútbol, y pues de repente Bélgica, creo que le tocaron el ego con eso del jugador de Estados Unidos, de Balogun, esta maña entre Donald Trump y la FIFA, y Gianni Infantino, le tocaron el ego a los belgas, y pues bueno, goliza que se llevaron los Estados Unidos. Argentina, que pues por pocos la verdad sufre el día de ayer contra Egipto, 3-2 terminó este encuentro, en donde hasta el minuto 78 pues los de Messi iban perdiendo 2-0, también algunas polémicas arbitrales con los argentinos, pero al final de cuentas pasaron a los cuartos de final 3-2. Suiza, que ayer pues, el último partido, Suiza que vence a Colombia en la vía de los penales, un partido la verdad un poquito trabado los 90 minutos, o mejor dicho, los 120 minutos que duró este compromiso, y bueno, ya en la vía de los penales, pues ya fue difícil que fallara, ¿no? Marruecos, que fue el primer clasificado a los cuartos de final, que vence a Canadá, fue el primero en echar a un anfitrión, 3-0. Francia, por su parte, hizo lo propio con Paraguay, un gol solitario por vía penal de Kylian Mbappé, 1-0 hecho a Paraguay. Noruega, que igual fue una de las sorpresas, y no, porque Brasil no había hecho un buen fútbol y al final de cuentas lo terminó alcanzando el equipo de Noruega, de Erling Haaland, que bueno, ya sabemos que este es un androide, es un killer en el área y no lo puedes dejar solo porque te hace lo que justamente le hizo a Brasil, 2-1 terminó su compromiso, y lamentablemente pues recordamos, tenemos que recordar el de 3-2 de Inglaterra sobre México, que bueno, México dominaba hasta que pues 2 de Jude Bellingham fueron los liquidantes para que México se fuera otra vez en la ronda de los octavos de final. Y ahora sí, pues queda mañana inicia los cuartos de final, después de 27 días seguidos de intensa actividad mundialista, mañana empiezan los cuartos de final, hoy no hay actividad del mundial, mañana 2:00 PM, el Francia contra Marruecos, empezamos con este de los cuartos de final, el viernes a 1:00 PM tendremos el encuentro entre España y Bélgica, y el sábado, los dos siguientes compromisos de cuartos de final, Noruega contra Inglaterra, este que va a estar disfrutando el buen amigo Omar Cuautle, pudo haber sido un Brasil contra México, pero bueno, las circunstancias determinaron que fuera un Noruega contra Inglaterra, el sábado 11:00 PM, esto en Miami, por supuesto, y el último a 7:00 PM el sábado, Argentina contra Suiza, así que Eric, pero así quedan los cuartos de final, los 8 mejores de todo el mundo.
1: Muy bien, Kevin. Oye, a ver, tú eres muy joven, pero eres experto en deportes, especializado en el tema del fútbol. Dime, por favor, si hay algún antecedente de algún torneo, alguna copa, CONCACAF o la que quieras, en donde se haya demostrado, incluso que alguien así, de su sano pecho, haya confesado, sin rubor alguno, que ha cometido una falta grave para truquear una decisión arbitral. Por favor, dime que es la única en el mundo y en la historia.
3: Mira, se han hecho muchísimas especulaciones, Eric, tú lo sabes, ha habido veces, como por ejemplo la de México 86, en la mano de Dios, obviamente, que ya después el árbitro dice que le quedó lejos, que pues no lo vio a simple vista, pero que sí le quedaron ciertas dudas, ¿no? Pero así, pues de buenas a primeras que alguien haya confesado, pues es muy difícil, ¿no? Porque obviamente un juego se debe jugar lo más limpio posible, y es muy difícil que un jugador, que un técnico, que un árbitro, pues declare que se ha equivocado, que ha fallado o que incluso ha cometido algún acto que obviamente pueda repercutir el buen accionar del juego. Pues yo creo que este Mundial, por muchas variaciones, por muchas circunstancias, va a quedar como histórico, ya sabes, tanto como para bien, pero también como para mal.
1: Híjole, bueno, pues la verdad es que yo pienso que la credibilidad, el buen nombre, la reputación de este torneo, que es el más grande del mundo en cualquiera de las disciplinas, me parece que está en entredicho. Y no solo eso, pues puede deteriorar, por supuesto, lo que resta del torneo. Deja tú lo que pasó con, digamos, estas decisiones arbitrales que ya poco impactaron en el desarrollo del torneo. Lo que resta del torneo, la presión que van a tener los árbitros, ¿no crees?
3: No, por supuesto, digo, un poquito hablando de del tema que pasó con Estados Unidos y su partido contra Bosnia, que le expulsan a este delantero, a Balogun, y que después este mismo Donald Trump sale a decir que pues sí, le pidió a Gianni Infantino que revisara, esas fueron sus palabras, que revisara esta tarjeta roja, porque él es aficionado y él no consideraba que incluso fuera falta. Pero bueno, y luego, a la postre, Gianni Infantino sale a declarar, sí, sí nos pidió, pero no fue, no involucró ninguna decisión esa petición. Nosotros determinamos, ¿no? O sea, imagínate cuántas rojas ha habido y cuántas rojas no se han checado después, cuántos jugadores han tenido que cumplir esa sentencia de perderse un partido para que Estados Unidos nada más con su líder pues llegue y con el otro líder de la FIFA pues llegue y determine que no, que ni siquiera era falta, así que por favor que le retiren la roja, y sin involucrar esa decisión, la FIFA haya determinado pues quitarle y la sanción, ¿no? Entonces, sí, obviamente quedará marcado ahí. También pues lo que pasa el día de ayer con Argentina, pues bueno, ya incluso los jugadores egipcios, pues salieron a decir que felicidades a Argentina por otra Copa del Mundo, porque pues ya estaba más que decidido que la FIFA le iba a dar otra Copa a Messi. Entonces, creo que queda en el archivo histórico que, bueno, esta Copa del Mundo se ha visto manchada. Lamentablemente, la pelota se ha visto manchada.
1: Acuerdo. Bueno, me quedo, Kevin, gracias por este resumen. A las 8:30, toda la información deportiva.
3: Toda la información deportiva, nos escuchamos al ratito. Eric Vero, les mando un fuerte abrazo, igual a todos en cabina.
1: Abrazo grande, gracias, Kevin, gracias. Vamos a la pausa y regresamos con Carlos Gómez en Línea Roja.
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0: Adelante, mi querido Carlos Gómez, con toda la información de la inseguridad en Puebla. Muy buenos días.
1: Hola, ¿qué tal, Vero, Eric? Buenos días, les saludo a ustedes al auditorio. Comentarles que hay una emergencia en el municipio de Cuetzalan, y es que el día de ayer 6 integrantes de una familia proveniente del municipio de Chignauca, también en la Sierra Norte de Puebla, decidieron pasar un día de campo y de aventura al interior de una gruta conocida como Chichicazapan. Esta gruta forma parte de la cadena de grutas que ofrecen los servicios turísticos allá en el municipio de Cuetzalan. Sin embargo, por las fuertes lluvias que han ocurrido en las últimas horas en la Sierra Norte de Puebla, esta familia se vio atrapada al interior de esta gruta, y se pidió el apoyo al ayuntamiento de Cuetzalan. De manera oficial se informó del rescate de 2 de las 6 personas que ingresaron a esta gruta, por lo cual ya se ha pedido el apoyo a Protección Civil del Estado de Puebla. Están trabajando las autoridades desde ayer por la tarde, noche, para intentar ubicar a las 4 personas que pertenecen al interior de esta gruta conocida como Chichicazapan, allá en Cuetzalan. Estaremos muy pendientes de esta emergencia, de esta situación que pone en riesgo la vida de estas 4 personas. Por el momento no se han dado detalles de las identidades y de las edades de las 4 personas todavía no localizadas al interior de dicha gruta. Vamos a estar pendientes de este hecho. Y también comentarles que el día de ayer por la tarde-noche se registró un homicidio accidental en la comunidad de San Simón del Bravo, perteneciente al municipio de Quicholac. De acuerdo con los primeros reportes, un adolescente de 16 años de edad estaba con la escopeta de su abuelo en campos de cultivo de esta comunidad de San Simón de Bravo, cuando acciona el arma y priva de la vida a un niño de 9 años y deja otro herido de 10 años, toda vez que se habría disparado por error esta escopeta que estaba siendo manipulada por este adolescente. Al lugar llegaron cuerpos de paramédicos para atender al menor de 10 años, el cual resultó lesionado, de nombre Emanuel. En tanto que el adolescente de 16 años de edad y su abuelo, quien es el propietario de la escopeta, escaparon del lugar. Ya hay una investigación en torno al homicidio imprudencial de este niño de apenas 9 años de edad allá en el municipio de Quecholac. Por el momento, el menor, el de 10, que resultó herido por esta detonación de arma de fuego, se declara como no grave, es decir, el niño no tiene en riesgo la vida. No obstante, el otro sí perdió la misma en este terrible accidente. En otra información, comentarles que el día de ayer la Fiscalía General del Estado informó que logró una sentencia de 31 años de prisión en contra de Darwin Rafael N. Este sujeto intentó matar en 2 ocasiones a su pareja sentimental. El primer ataque ocurrió el 13 de febrero del año 2023, cuando ambos se encontraban en un hotel del centro de la ciudad de Puebla. Discutieron, y en ese momento Darwin Rafael empezó a golpear en el rostro a esta mujer, lo que requirió una intervención de emergencia del personal de este lugar. El sujeto logró escapar, la mujer quedó inconsciente y fue llevada a un hospital. Sobrevivió a este primer ataque el 13 de febrero del año 2023. Desde ese momento se presentó una denuncia por intento de feminicidio. Sin embargo, el sujeto logró evadir la acción de la justicia, y meses después, en noviembre de ese mismo año, atacó a esta misma mujer en un domicilio ubicado en la colonia Los Pinos Mayorazgo, en donde la mujer se fue a refugiar. Este sujeto aprovechó que se encontraba sola e intentó asfixiarla. Cabe destacar que en este segundo intento de feminicidio intervino un vecino, lo que permitió que no concretara su objetivo de privar de la vida a su pareja sentimental y que fuera capturado este peligroso sujeto. El día de ayer, afortunadamente, ya se le dicta esta sentencia de 31 años de prisión por tentativa de feminicidio en contra de su pareja sentimental. Y el día de ayer también la misma Fiscalía General del Estado de Puebla informó que lograron una sentencia de 50 años de prisión en contra de Jorge N. Este sujeto está acusado de asesinar a su esposa el 11 de junio del año 2023. 3 en la comunidad de Santa María Moyochingo, junto a auxiliar del municipio de Texmelucan. Cabe destacar que ese 11 de junio discutieron Jorge N. y su pareja, la golpeó hasta privarla de la vida. Como no respondía a los mensajes, una de las hijas de esta víctima de feminicidio acudió al domicilio en donde vivían sus padres, es en donde encuentra el cadáver de su mamá. Ella misma presenta la denuncia correspondiente, esa es una carpeta de investigación. Detienen a Jorge N., quien es encontrado culpable de matar a su esposa y recibió una condena de 50 años de prisión. Y el día de ayer también se ha informado de la vinculación a proceso en contra de Manuel Macario, de 75 años de edad. Este sujeto está acusado de asesinar a la profesora Elsa Leticia en el municipio de Cuautlancingo. Elsa Leticia era la esposa de este sujeto, Manuel Macario, quien, recordemos, fue señalado por familiares y amigos de la maestra como el responsable de haber privado de la vida a esta profesora. Derivado de esta investigación, se detuvo recientemente a este sujeto y el día de ayer se le dicta prisión preventiva oficiosa, en lo que se lleva a cabo el proceso penal en su contra por el delito de feminicidio. Va a permanecer en prisión. Era una demanda de la familia de la profesora Elsa Leticia, quienes temían que por la edad lo dejaran llevar un proceso en libertad. Esto no va a ocurrir así, ya está en prisión preventiva este sujeto, quien privó de la vida a esta mujer allá en Cuautlancingo. Y el día de ayer también comentarles que el Poder Judicial del Estado de Puebla informó que se han separado, se han suspendido de sus cargos dos funcionarios de este mismo Poder Judicial, quienes intentaron liberar a Manuel Forcelledo, quien está sentenciado por el feminicidio de Carla López Alba. Recordar que ya había una orden para que siguiera su proceso en prisión domiciliaria, no obstante, se hizo pública este grave caso en donde pretendían liberar al feminicida. Derivado de esta investigación, se ha informado que han suspendido a la secretaria de Acuerdos de lo Civil del Juzgado Penal de Cholula, así como el secretario de Acuerdos de este mismo juzgado, para hacer una investigación correspondiente. Por el momento ya no están en funciones estos dos sujetos. En otra información, comentarles que el día de ayer llegaron los restos humanos de las jóvenes Araceli Vázquez Salas y Mónica Luna Falcón. Estas dos mujeres, recordemos, intentaron cruzar hacia los Estados Unidos por el desierto de Arizona, no obstante fueron abandonadas por los traficantes de personas que ofrecen este traslado hacia los Estados Unidos. Las dos jóvenes lamentablemente mueren en el desierto de Arizona. Después de un largo proceso pudieron repatriar los cuerpos y el día de ayer se les hizo un homenaje póstumo allá en Huauchinango, donde familiares y amigos acompañaron los restos de estas dos jóvenes, quienes no lograron el llamado sueño americano, fallecieron en su intento de cruzar a la frontera. Y el día de ayer también en la Sierra Norte de Puebla se registró un homicidio de un hombre de aproximadamente 25 años de edad en la comunidad de Tenextla, perteneciente al municipio de Chignahuapan. Cabe destacar que este hombre fue encontrado muy cerca de una motocicleta en el camino conocido como el Puente de Revolución. De manera inicial, automovilistas reportaron que podría tratarse de un fallecimiento por un accidente que habría derrapado este motociclista. Cuando llegaron los paramédicos, encontraron que este hombre fue ejecutado a balazos y que la motocicleta que conducía quedó muy cerca del lugar del cadáver. Al revisar las pertenencias de este hombre, encontraron una credencial, podría llamarse Armando y tener 25 años de edad. Además, fue identificado como integrante de una banda dedicada al robo de autopartes y de motocicletas que opera en la zona de Chignahuapan, Zacatlán, de Tela de Campo y Aquisca. Esta banda es conocida como la banda de los Gancitos, por lo cual ya fue abierta una carpeta de investigación para tratar de esclarecer este crimen. Y también comentarles que lamentablemente el día de ayer un hombre que se dedica a la compra y venta de material de reciclaje viajaba a bordo de un camión en la autopista Puebla-Córdoba a la altura del kilómetro 141. Una de las llantas de su camión se avería, lo cual provoca que pierda el control de la misma y vuelque. Derivado de este accidente muere este hombre de 64 años, el conductor de nombre Artemio Horacio. Sobreviven dos personas a este terrible accidente que le costó la vida a esta persona de la tercera edad. Este reporte, Eric Vero.
2: Terrible, Charlie. Pues muchísimas gracias. Qué duro estuvo. Gracias, te leemos en polaroja.mx.
1: En Puebla Roja, fundamentos, pueden encontrar este de las historias en materia policíaca.
2: Muchas gracias.
1: Buenos días.
2: Buenos días, son las 7. Pausa brevísima, Vero, y regresamos.
0: Regresamos.
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1: 7:03, Celia Bonaga, diputada local, ¿cómo está?
2: Hola, muy buenos días. Buenos días. Bienvenida. Y buenos días al auditorio.
1: Igualmente, gracias. Siempre hemos platicado, siempre que nos hace favor de venir a platicar con el auditorio, pues de asuntos sociales, de interés de las familias, de la sociedad en general. Y en este caso en particular, pues toca un tema sensible que justo es pues con los más vulnerables, que son los niños, jóvenes, adolescentes, y que justo cuando pasan a los 18 años en condiciones muy especiales, ¿no?
2: Sí, fíjate, Eric, compartirte a ti y el auditorio que un tema que nos preocupa y ahora nos ocupa porque ya presentamos una iniciativa, sí, es este tema de, como bien dices, este grupo vulnerable de niñas, niños y adolescentes que están bajo la tutela del Estado. ¿Qué pasa con estas, con este grupo, con estas niñas, niños y adolescentes que están dentro del DIF o de algún asistencia social o de algún acogimiento residencial y que cumplen 18 años? Nos hemos dado cuenta que en la ley no está establecido este procedimiento para poder fortalecer finalmente su protección, porque cumplen 18 años y bueno, ya están listos para salir al mundo, pero creemos que habrá que establecer algún mecanismo para darle este seguimiento, quizá un año, dos años, en lo que este chico que ya es adulto, ya es un ciudadano, encuentra trabajo, se establece, tiene alguna casita, hace su vida propia de adulto, continúa estudiando, pero soltarlos así nada más nos parece que no está establecido, al menos hoy en ley, este procedimiento.
1: Okay.
2: Entonces, propusimos estas modificaciones a la ley de derechos de los niños, niñas y adolescentes, y bueno, también esta propuesta implica el poder establecer controles más estrictos para aquellas personas que asumen de manera temporal o permanente el cuidado de estas niñas, niños y adolescentes.
1: Okay.
2: ¿Y por qué no ir más allá? Revisar quiénes son estas personas que finalmente tienen esta tutela. Aplicar exámenes psicológicos, el revisar cómo está su tema económico, psicológico, incluso hasta de antecedentes no penales. ¿Para qué? Para que ayuden al Estado a poder tener esta crianza positiva para este sector vulnerable.
1: No estamos hablando de una de estos procesos que hace el DIF de adopción. No es una adopción.
2: No.
1: Es una figura como de tutela.
2: Así es.
1: De protección, que además es muy generosa porque no reciben dinero ni ningún tipo de apoyo.
2: Claro.
1: Entonces lo hacen realmente pues por vocación de apoyar a esos niños que están en la transición de alcanzar la mayoría de edad y demás. Pero bueno, al final pues sí hay que tener como claridad, ¿no?
2: Sí, claro. También esta propuesta, fíjate que propone el tener hacia adentro de ya sea DIF, ya sea, o sea, quienes estén al frente de este cuidado, que tengamos este cuidado de que no se excedan, porque a veces da la tentación de que al estar dentro del sistema, ¿qué pasa con estos datos personales? Esta exposición que finalmente los menores pudieran tener en redes sociales. Entonces, tampoco lo contempla esta ley y nuestra propuesta es el tener este cuidado adecuado del manejo de los datos personales de estos niños, niñas y adolescentes que están bajo la tutela del Estado. Y mencionamos sanciones, aguas. Si tú trabajas, estás al frente de estos centros de acogida, bueno, te obliga la ley ahora con esta propuesta a tener este cuidado, a que conserves bien los expedientes, que no se te vaya a filtrar por ahí algún dato personal, que no se te vaya a dar la tentación de subir a redes. No está penalizado y nosotros proponemos el que exista desde una amonestación privada hasta la inhabilitación temporal para los que trabajan en este tipo de
1: ayuda al Estado. Deben ser los más preocupados en cuidar esta parte. Oiga, ¿cómo se ¿Qué ley o qué cuál es el instrumento legal que se modificaría con esta reforma?
2: Estamos proponiendo modificaciones y adiciones a la Ley de los Derechos de las Niñas, Niños y Adolescentes del Estado de Puebla.
1: De acuerdo.
2: Ahí está la propuesta.
1: Ok, muy bien. ¿En qué está presentada ya en comisiones y demás?
2: Sí, se turnó la Comisión de la Familia y entonces ahorita viene el cabildeo, platicar con mis compañeros que integran la comisión para pues que la vean con lo valioso que trae esta propuesta y que podamos encaminar a enriquecerla y que sea aprobada lo más pronto posible.
1: De acuerdo.
2: Porque tenemos un

0: algo increíble, Ricky.
1: Ah, sí, ok.
0: Increíble. Uh-huh. Entonces, bueno.
1: ¿Como fracción parlamentaria?
0: Como congreso.
1: En general.
0: En general. Okay. Si nos ponemos a hacer una estadística, somos de los congresos que sí tenemos iniciativas. Claro, todos mis compañeros somos muy trabajadores, pero están atoradas en el área jurídica. Entonces, en estos cambios que se vislumbran en estos días, yo espero que este filtro se abra.
1: Específicamente en las áreas jurídicas, ¿no? De administración del congreso. Muy bien. Bueno, pues,
0: diputada Celia
1: Bonaga, gracias por venir. ¿Y algo que quiera agregar?
0: Sí, que me pueden seguir en mis redes sociales. Estoy en Facebook, en Twitter, en Instagram, como Celia Bonaga, y desde ahí yo estoy pendiente de las redes, que me hagan saber si hay algún tema de interés que ellos quieran que trabajemos desde el Congreso del Estado.
1: Muy bien, pues muchas gracias.
0: Gracias, Erika.
1: Gracias, es su casa. Son las 7 de la mañana con 9 minutos. Nos vamos a ir a la Ciudad de México con Renan López, pero antes le quiero platicar: el Consejo de la Judicatura del Poder Judicial del Estado de Puebla informa que, derivado de la investigación que lleva a cabo el órgano interno de control respecto de posibles irregularidades detectadas en actuaciones del juzgado segundo de lo civil y de lo penal del distrito judicial de Cholula, el pleno del consejo determinó imponer una medida cautelar provisional, la suspensión temporal de la Secretaría de Acuerdos de lo Civil y del Secretario de Acuerdos de lo Penal de dicho órgano jurisdiccional. Esta determinación tiene como finalidad garantizar el desarrollo adecuado de la investigación administrativa, preservar la integridad del procedimiento y asegurar que las diligencias se realicen con plena objetividad. El procedimiento de investigación continúa en curso, por lo que será conforme a derecho y una vez agotadas las etapas correspondientes, cuando se determinen en su caso las responsabilidades administrativas, a que haya lugar respetando en todo momento el debido proceso y la presunción de inocencia de las personas involucradas. Pues le están metiendo mano al Poder Judicial y por supuesto que el propósito es que haya una mejor impartición de justicia. Vámonos a la Ciudad de México.
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1: 7:10, ¿cómo va el caso Zambada, mi querido Renan? Buen día.
3: Buenos días, Eric, pero los saludo con gusto y a todo el auditorio de En Línea Noticias. Informarles, Eric, que la presidenta de la República, Claudia Sheinbaum Pardo, exigió al gobierno de los Estados Unidos aclarar que el FBI participó en el operativo que culminó en la detención y traslado a territorio norteamericano del narcotraficante y líder del cártel de Sinaloa, Ismael El Mayo Zambada, en julio de 2024. Y esta polémica surgió, Eric, luego de que trascendiera que el FBI está exhibiendo en un museo de Texas como trofeo la avioneta que se utilizó en este operativo y que atribuye esa acción. Una versión que dijo la presidenta contradice lo afirmado por el embajador de Estados Unidos en México durante el gobierno de Andrés Manuel López Obrador, Ken Salazar, quien aseguró que dicha agente estadounidense intervino en esa operación. Por ello, la jefa de la nación consideró que esa contradicción motivó al gobierno mexicano a solicitar nuevamente información sobre el caso al gobierno norteamericano, al señalar que no se entiende por qué se presenta este avión como una operación de una agencia de Estados Unidos, cuando la versión oficial estadounidense había sido distinta y se negó que hubo participación de agencias norteamericanas en la captura del capo de la droga. Claudia Sheinbaum sostuvo que, de confirmarse esa participación del gobierno norteamericano en nuestro país, sin el conocimiento del gobierno de México, podrían haberse violado tratados internacionales, la Constitución mexicana y la Ley de Seguridad Nacional. Durante la conferencia de prensa mañanera, la titular del Ejecutivo Federal manifestó que cuando un embajador miente, y es que miente, no solo le está mintiendo al gobierno mexicano, también al pueblo de los Estados Unidos. Por eso es relevante la información y que se sepa si una agencia de la Unión Americana participó en la detención de Ismael El Mayo Zambada. Pero si te parece, Eric, pero vamos a escuchar parte de lo que dijo al respecto la presidenta de la República.
4: Durante los últimos meses del gobierno del presidente López Obrador, arriban, como todos saben, estos dos miembros de una organización de la delincuencia organizada a Estados Unidos, provenientes de México. En aquel entonces, el presidente López Obrador a través de la Secretaría de Relaciones Exteriores, solicita a la Embajada de Estados Unidos información de cómo es que salieron de México. Si hubo alguna participación de alguna agencia de los Estados Unidos. Todos recuerdan esta pregunta, esta solicitud de información. Se hizo en varias ocasiones. La respuesta por parte del embajador Ken Salazar, pública y de manera directa, fue que no había habido ninguna participación de ninguna agencia de los Estados Unidos. Sin embargo, en días recientemente, supimos a través de una nota periodística que el avión en el que arriban estas dos personas, miembros de la delincuencia organizada, está expuesto en una feria en donde el FBI se atribuye este operativo. Entonces, a partir de ahí, la primera pregunta es, ¿quién miente? ¿Quién mintió? ¿Mintió el embajador Ken Salazar?
3: Pues como ya lo escuchamos, Eric Vero, la presidenta de la República, pone en duda la versión de los Estados Unidos en torno a la captura de Ismael El Mayo Zambada y cuestionó si el entonces embajador de Estados Unidos, Ken Salazar, mintió al asegurar que su país no participó en la detención y traslado a la Unión Americana del líder del cártel de Sinaloa. Por ello, la jefa de la nación informó que la Secretaría de Relaciones Exteriores solicitó a la Fiscalía General de la República revisar si hubo algún delito en el proceso de captura y requerir información directamente al FBI, además de informar sobre las investigaciones relacionadas con este caso. Y es por eso que la presidenta ayer presenta esta información y pone en duda si realmente Estados Unidos participó, sí o no, en esta captura del cártel de la droga para trasladarlo a los Estados Unidos, y por ello está solicitando información, ya que se pudieron quebrantar bastantes leyes en el ámbito internacional y nacional al llevar a cabo esta operación en contra del cártel de Sinaloa, Eric Vero.
1: Oye, la pregunta que yo me hago, ¿y por qué nos preocupa tanto, nos claro. importa tanto cómo es que se llevaron al Mayo? Sobre las atrocidades que cometió durante décadas al frente de este cártel criminal. O sea, no entiendo cuál es el problema.
5: Sí, ¿por qué defenderlo con uñas y dientes, no?
1: O sea, no veo qué. Es decir, estamos defendiendo la soberanía nacional. Sí, porque nuestros narcos son nuestros narcos. ¿Es eso? No entiendo, pero bueno. Allá ellos, Renan, gracias. Vamos a hacer una pausa y al volver nos cuentas cómo la ministra de la Corte, de la Suprema Corte de Justicia de la Nación, Nenea Batres, insiste en pelearse con los ciudadanos. Vamos al corte y volvemos.
3: Claro que sí.
1: Gracias.
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1: 722, mi querido Cristian Cid, ¿cómo estás? Muy buen día, adelante con el reporte vial.
2: ¿Qué tal, Vero Eric? Me da muchísimo gusto saludarlos desde la Secretaría de Seguridad Ciudadana. Y bueno, como siempre, desde aquí les compartimos el reporte vial. Encontrarán tráfico fluido en calle 11 Sur de Avenida Reforma hacia la Avenida 31 Poniente. Hay buen avance sobre la Avenida Nacional de Boulevard Municipio Libre a la Avenida Las Margaritas. Y se presenta buena circulación en la calle 25 Sur de Avenida Juárez a calle 37 Poniente. Por otra parte, tomen sus precauciones porque se registra carga vehicular en Boulevard Norte y Avenida de la Pedrera hacia la Avenida 15 de Mayo. También en circuito Juan Pablo II de calle Ejido a calle 24 Sur. Y se presentan ligeros asentamientos en la carretera federal Puebla-Tehuacán y la Avenida Independencia. Amigos del auditorio, por favor, la recomendación de siempre: hay que ceder el paso a otros automovilistas y peatones y, por supuesto, siempre utilicemos el cinturón de seguridad. Vero, Eric, regreso con ustedes para continuar con más información, no sin antes desearles que tengan un excelente y feliz día.
1: También para ti, Cris, un excelente y feliz miércoles.
3: Gran día, y a manejar con precaución en la lluvia, mi querido Cris, porque todo mundo entorpecemos. Cuando hay lluvia es más lento, no sé qué, no vemos los baches, entonces a manejar con precaución.
2: Así es, recuerden mantener distancia, encender sus luces y verificar el funcionamiento de sus limpias parabrisas. Un abrazo para todos y seguimos pendientes.
3: Muchas gracias, abrazo. 723, regresamos contigo, Renan. Cuéntanos, ¿ahora qué se le ocurrió a Lenia Batres, que no sabe ni escribir su nombre, pero allá anda inventando tonterías? A ver.
1: No puede ser.
4: Sí, Eric, comentarte que la ministra de la Suprema Corte de Justicia de la Nación, Lenia Batres Guadarrama, respalda la posibilidad de que las herencias y las afores de trabajadores fallecidos estén sujetos al pago del impuesto sobre la renta. No obstante, la ministra de la Corte precisó que una modificación de este tipo no corresponde al máximo tribunal del país, sino al Congreso de la Unión. Y tras la discusión del asunto la semana pasada en el pleno de la Suprema Corte de Justicia de la Nación, Lenia Batres detalló que la función de la Corte es interpretar la legislación vigente y sostuvo que cualquier cambio relacionado con el régimen fiscal debe realizarse mediante una reforma aprobada por el Poder Legislativo. Durante la discusión, Batres apoyó el proyecto que proponía considerar estos recursos como ingresos gravables y sostuvo que desde su perspectiva, tanto las herencias como los recursos heredados de un afore representan patrimonio recibido por una persona sin que éste provenga directamente de su propio trabajo. Por eso ella respalda que se aplique el impuesto sobre la renta a las herencias y las afores de trabajadores fallecidos y aunque esta iniciativa se descartó en el máximo tribunal de justicia de nuestro país, pues habría la posibilidad de que esto pudiera avanzar en el Poder Legislativo y tendría un respaldo con la ministra Lenia Batres en la Suprema Corte de Justicia de la Nación. Pero si te parece, Eric, pero vamos a escuchar lo que dijo la ministra de la Suprema Corte de Justicia de la Nación, Lenia Batres Guadarrama.
5: La Organización para la Cooperación y el Desarrollo Económico cobran un impuesto a la herencia o legado que asciende a 0.5% de los ingresos fiscales totales de esos países. 21 países lo cobran a las personas herederas por grado de parentesco y 3 lo aplican sobre el valor de la propiedad de la persona fallecida. El 50% de la población mundial posee actualmente menos del 2% de la riqueza del mundo, mientras que el 10% concentra más del 76%. El único mecanismo que tiene nuestro mundo para redistribuir esta riqueza es el pago de impuestos. Por eso es que hace unos días hablamos de que consideramos que es justo que se pagaran impuestos a las herencias y legados. Sin embargo, esa no es una facultad de la Suprema Corte. Le corresponde al Congreso de la Unión.
4: Pues como ya lo escuchamos, Eric, Vero, la ministra Lenia Batres, quien se autodenomina como la ministra del pueblo, respalda la posibilidad de que las herencias y las afores de trabajadores fallecidos estén sujetos al pago del impuesto sobre la renta, ya que consideró que es el único mecanismo que se tiene para distribuir la riqueza con el pago de los impuestos, y es por eso que está respaldando esta propuesta, que aunque, como lo mencionaba, se descartó y no pasó en la Suprema Corte de Justicia de la Nación, habría una posibilidad de que esto se pueda modificar en el Poder Legislativo, pero bueno, esta es la propuesta y lo que respalda la ministra Lenia Batres Guadarrama, Eric, pero...
3: Gracias, gracias, Renan. Qué bárbaro, ¿no? Yo creo que pues no tiene nada que hacer, se ha de aburrir la señora y entonces se ha de poner a pensar, ella sí, fíjate que ella sí, me imagino, que como decía Peña Nieto, no me levanto todos los días pensando cómo joder a México, yo creo que Lenia Batres sí, ¿no? Yo creo que sí. ¿Cómo le haré hoy para fregar a los mexicanos? ¿Con qué otra cosa, qué otro error cometeré para que vean que me vale gorro, ¿no? Algo así, qué horror de mujer. Finalmente, el PRI impulsa reformas para proteger a familias de personas desaparecidas, pero antes de ello, vamos a una nota de último momento.
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3: 7:28, la alarma del restaurante El Parrillaje de la Colonia La Paz se activó ante el intento de un robo durante la madrugada, por lo que los delincuentes no pudieron ingresar al negocio. La Secretaría de Seguridad Ciudadana ya se encuentra en el lugar. Y otra más, la Fiscalía General del Estado realiza dos cateos en dos lotes de venta de automóviles usados en la avenida Las Torres, entre la 10 y 14 Sur, como parte de la investigación por el cadáver calcinado hallado dentro de un automóvil recientemente en la lateral del periférico a la altura de Chapulco. Son ya las 7:28. Cuéntanos, por favor, Renan.
4: Sí, Eric, por último les informo que el coordinador del grupo parlamentario del PRI en la Cámara de Diputados, Rubén Moreira Valdés, impulsa una reforma para garantizar protección a víctimas y familias frente a la crisis de desaparecidos en el país. El legislador priista presentó una iniciativa para reformar la Ley General en materia de desaparición forzada de personas, desaparición cometida por particulares y del Sistema Nacional de Búsqueda de Personas, propuesta que busca fortalecer la respuesta institucional frente a la crisis humanitaria que vive el país, con más de 133.500 personas desaparecidas registradas al cierre del 2025 y más de 4.000 fosas clandestinas localizadas a lo largo del país. Entre los puntos centrales, el legislador del PRI plantea reconocer el carácter continuo del delito de desaparición forzada, que no concluye hasta conocer el paradero de la víctima, garantizar que las investigaciones sean competencia exclusiva de autoridades civiles, evitando la fragmentación en fueros militares, e incorporar la perspectiva de género en protocolos de búsqueda, atendiendo así estándares internacionales de la debida diligencia reforzada. El coordinador de la bancada priista busca también asegurar el acceso efectivo de familiares a los expedientes de investigación, reconociéndolos como víctimas directas, brindar presupuestos y profesionalizar al personal de comisiones de búsqueda y fiscalías especializadas. Además, el legislador del Tricolor impulsa la creación de unidades de análisis de contexto para identificar patrones criminales y combatir impunidad estructural, y establecer medidas urgentes de protección para madres buscadoras y colectivos que enfrentan amenazas en sus labores de campo. El congresista Tricolor Eric enfatizó que con esta propuesta se busca consolidar un marco normativo que impida retrocesos, fortalezca la coordinación institucional y garantice la protección de las víctimas y sus familias frente a una de las crisis más graves de nuestro país, y es por eso que está impulsando esta iniciativa, que tendrá que llevar un proceso legislativo primero al turnarse a las comisiones respectivas de trabajo, para que de avalarse en estas se envíe un dictamen que podría ser discutido en el Pleno de San Lázaro y votado por las y los 500 diputados federales, y es lo que está proponiendo el Tricolor en la Cámara Baja, Eric Vero.
3: Muy bien, Renan, gracias, abrazo grande, nos escuchamos mañana, que tengas buen día.
4: Abrazo fuerte para todos, Eric Vero, nos escuchamos mañana.
3: Gracias, 7:31, vamos a la pausa, y al volver le cuento rápidamente, hay una columna express de Pepe Anan en el portal de casa, linanoticias.com, volvemos.
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1: 7:38, oiga, le recomiendo que revise el portal de caselinanoticias.com, en donde aparece la matriz general de evaluación, cierre oficial de los octavos de final, por supuesto por Pepe Anan, y con la conclusión de la primera auditoría oficial del sistema Anan, ha quedado concluida. Después de 96 partidos, únicamente 8 seleccionadores permanecen en competencia. La zona roja del mundial ha comenzado y como ha sostenido esta saga desde su primera entrega, ya no gana el equipo que juega mejor, comienza a sobrevivir el seleccionador que decide mejor. A continuación, los comentarios de cada uno de los 16 seleccionadores, y con ello, por eso se explica, por ejemplo, que en la puntuación salga mejor evaluado, pues, el Vasco Aguirre, a pesar de no haber pasado a la siguiente ronda. Pero bueno, la columna ya está en el portal de casa, elinanoticias.com. Y vamos a la conversación, porque está con nosotros Orlando Rivera Zurita, el encargado de despacho de la Subdirección de Vigilancia Epidemiológica 1 de la Secretaría de Salud del Estado. ¿Cómo estás? Buenos días, bienvenido.
2: Buenos días, muchas gracias por este espacio. Muy bien, ¿y usted?
1: Todo bien, y bueno, pues con interés de escucharte. Adelante, por
2: favor. Sí, bueno, el día de hoy en ese espacio que nos brindan venimos a hablar sobre las infecciones gastrointestinales. Hemos visto en redes sociales varias notas en las cuales se asegura que existe un incremento en el estado. Sin embargo, las infecciones gastrointestinales se están presentando de manera a lo esperado, debido, recordemos que estas infecciones es un conjunto de enfermedades que se presentan debido a virus, bacterias, parásitos, y estos principalmente pueden afectarnos en temporadas de lluvia o de calor. Esto porque facilita que exista una descomposición en los alimentos o una contaminación en las vías fluviales. Entonces, de manera general, las recomendaciones que el día de hoy estamos planteando son las básicas: higiene adecuada, lavado correcto de manos, tanto antes o después de ir al sanitario, antes de preparar los alimentos, cocerlos bien, lavado de frutas y verduras, y pues ante cualquier signo o síntoma de interés, acudir al médico para que pueda hacer una evaluación pertinente.
1: De acuerdo. Evitar actualmente pues comer en la calle, de repente, pues con, si está lloviendo, si se refresca en el día o en la tarde noche, pero al mediodía hace un calor de veras muy fuerte.
2: Sí, realmente ahorita cuesta trabajo, vemos la cantidad de lluvia que se está presentando en el estado, entonces eso complica un poquito más el cuidado de los alimentos. Aparte, a pico de día, pues vemos un calor pues realmente considerable, lo que permite que exista una descomposición más fácil de esos alimentos. Entonces, cuidarnos también en donde consumimos alimentos.
1: ¿Cómo interpreta esta recomendación de que en los meses que no tienen R, digamos, se evite o se controle, se cuide un poco más la ingesta de alimentos del mar,
2: ¿no? Sí, de igual manera, o sea, corroborar que no sean de dudosa procedencia y que pues tengan una cocción adecuada para poder evitar cualquier, eso es de manera general para cualquier tipo de carnes, pero sí, y en bueno, específico. Pues,
1: las condiciones de las de los afluentes, ¿no? Específicamente. Sí. ¿Alguna recomendación de cómo identificar? Hay algunos síntomas que se parecen entre enfermedades, ¿no?
2: Sí, podría ser, por ejemplo, son algo inespecíficos, como puede ser el malestar general o la fiebre. Sin embargo, ante presencia de dolor abdominal, diarrea, vómito, debemos de acudir a una valoración médica, principalmente en los grupos de riesgo, que son niños y niñas menores de 5 años, adultos mayores, personas embarazadas o personas con comorbilidades, ya que estos tienen cierta preferencia para poderse complicar debido a deshidratación principalmente.
1: De acuerdo, muy bien. Pues, ¿algo que desea agregar?
2: Pues, la Secretaría de Salud, a cargo de nuestra titular, la doctora María del Rocío Rodríguez Juárez, está trabajando en conjunto con las distintas instituciones para poder brindar una atención médica oportuna, corroborar que se tenga el medicamento adecuado para su atención y evaluar que esto no cree algún riesgo para nuestra población.
1: Muy bien, pues muchas gracias por venir.
2: Muchas gracias.
1: Gracias.
2: Hasta luego.
1: Orlando Rivera Zurita, encargado de despacho de la Subdirección de Vigilancia Epidemiológica de la Secretaría de Salud del Estado. Gracias. Vamos contigo, mi querido Mau. Buenos días. ¿Cómo va la producción automotriz en Puebla?
3: ¿Qué tal? Muy buenos días. La industria automotriz de vehículos ligeros en el caso de Puebla reporta crecimientos mayores al promedio nacional, de acuerdo al registro administrativo que desarrolla el Instituto Nacional de Estadística y Geografía. En este contexto, las cifras de INEGI detallen precisamente un crecimiento tanto en materia de producción como de exportaciones. Así, por ejemplo, en el caso de la industria automotriz, los datos del Instituto Nacional de Estadística ubican que a nivel nacional se produjeron 1.996.304 unidades, una baja del 0.42% respecto al mismo lapso del año pasado, y de ese volumen 267.435 unidades se ensamblaron en Puebla, lo cual significa un crecimiento del 16.2%. Conforme a los registros de la industria automotriz, prácticamente 4 de cada 5 vehículos que se ensamblan son camionetas tipo SUV. Y bueno, en este contexto también destacar que desde Puebla, Volkswagen ensambló 198.297 unidades, un repunte del 24.5%, y que también en torno a exportaciones, las cifras reflejan que Volkswagen exportó 161.816 unidades, mientras que Audi 67.583, lo que significa crecimientos del 37 y del 13% respectivamente. Información.
1: Muy bien, Mau, pues qué datos reveladores. Muchas gracias, volvemos contigo más adelante.
3: Muy buen día.
1: Gracias, 7:44, vamos a la pausa y regresamos.
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0: 750, bueno.
1: Te saludamos con mucho gusto, mi querido Beto Árcega. Platícanos porque el alcalde de la capital, Pepe Chedraui, pues ya arrancó esta rehabilitación vial tan necesaria en San Jerónimo Caleras. ¿Cómo estás? Muy buenos días, Beto. Adelante con la información.
2: Pero, Eric, muy buenos días al auditorio. Como parte del programa anual de obra pública 2026 y dentro de la estrategia Calles al 100, el presidente municipal de Puebla, Pepe Chedraui, arrancó los trabajos de rehabilitación vial de las calles 14 Sur, 21 de Marzo, Jacarandas, esto en la Junta Auxiliar de San Jerónimo Calera, los cuales van a beneficiar a más de 21.300 habitantes. Incluso contará con infraestructura ciclista en 440 metros, con la finalidad de promover una movilidad sustentable en esta zona de la capital. El edil mencionó que la rehabilitación de estas vialidades responde al compromiso de construir una ciudad con infraestructura de calidad que garantice traslados más seguros, ágiles y dignos para los poblanos, por lo que cada obra representa una inversión en bienestar, desarrollo y mejores oportunidades para las juntas auxiliares y en este caso en su administración continuará impulsando proyectos que atiendan estas necesidades prioritarias de la población. Al respecto, vamos a escuchar lo que dijo el alcalde.
3: Hecho en todas las juntas auxiliares, con las y los presidentes auxiliares. Estamos pendientes de poder sacar esos temas adelante. De la mano de nuestro gobernador Alejandro Armenta estamos haciendo muchas, muchas calles. Aquí no va a ser esta, vamos a seguir haciendo calles en toda Puebla capital. 15.000 calles por parte del gobierno del estado, 5.000 calles por parte del municipio de Puebla, en conjunto para el estado de Puebla. Como dice David, no nomás es echarle pavimento, es guarniciones, son banquetas, son buenos productos.
2: Por lo anterior, estos trabajos de rehabilitación beneficiarán a los habitantes de las colonias El Valle, Los Cipreses, Guadalupe Caleras y Loma Bonita. Pero, esta información.
0: Muy bien, gracias Beto. Y bueno, pues relevante también decir cómo es que se están haciendo estos trabajos, esta rehabilitación vial, que en esta temporada de lluvias, pues obviamente se recrudecen aquellos pavimentos que ya están dañados. Por eso es importante pues que sigan estos programas de rehabilitación completa, ¿no?
2: Sin duda, Eric, hay que recordar que la actual administración está llevando a cabo pues diferentes programas precisamente para darle mantenimiento a las vialidades que están en la capital. Uno de ellos corresponde al programa anual de obra pública, otro por parte del tren de pavimentación que está funcionando en diferentes vialidades también de las juntas auxiliares en la ciudad. Y bueno, están llevando también a cabo diferentes obras por parte del gobierno del estado que también está colaborando con esta coordinación de pavimentación en diferentes puntos de la capital. Eric.
0: Beto, gracias. Hablamos más adelante.
2: Seguimos en línea.
0: Muchas gracias. 753, vamos a conversación.
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0: Nancy Sánchez, coordinadora comercial de Agua de Puebla, está con nosotros. ¿Cómo estás, Nancy? Buenos días, bienvenida.
5: Hola, muy buenos días, muchas gracias por este espacio.
0: No, hombre, con mucho gusto. Y bueno, nosotros que somos muy quejumbrosos, siempre estamos pidiendo, exigiéndole a las autoridades y a las empresas concesionarias de diversos servicios que cumplan su trabajo. Pero también como ciudadanos, pues tenemos que cumplir con nuestra parte de la contribución, del pago de los servicios. Y por ello ustedes tienen pues bastante creatividad para plantear programas específicos para que la gente se anime y se ponga al corriente.
5: Así es, pues en nombre de Agua de Puebla queremos compartirles con a todos los usuarios nuestro programa de regularización Ponte al Corriente. Uh-huh. Es una campaña pensada para apoyar a las y los usuarios. Este programa ofrece como beneficio la eliminación de hasta el 100% de recargos para todos aquellos usuarios que tengan 6 o más periodos de adeudo.
0: Ok. Si tienes 2 o 3, no entras en este, pero si tienes más de 6, ahí ya.
5: Sí, bueno, pueden acercarse a nuestras sucursales para ver qué les podemos ofrecer y darles atención personalizada.
0: De acuerdo. Sobre todo, sabe que es importante que tratemos de ojalá llegáramos al 100% de cumplimiento. Eso sería sensacional, que todos, pero véalo usted como en la colonia, ¿no? Se ponen de acuerdo para pagar la cuota de vigilancia, de mantenimiento, y cuando checan, pues el 43% participa en ese pago, ahí en la colonia, en el fraccionamiento. Entonces, por eso es muy importante que todos quienes además estamos recibiendo el servicio, lo estamos disfrutando de todo, drenaje, alcantarillado, agua potable, todo esto lo estás recibiendo. Pues bueno, participa y ponte al corriente, ¿eh?
5: Así es, también queremos compartirles que contamos con convenios de pago que van desde los 6 hasta los 24 meses, así como meses sin intereses con tarjetas participantes, para que regularizar su servicio pues sea mucho más fácil.
0: De acuerdo, muy bien. Tienen oficinas, instalaciones, sucursales, pero también unidades móviles.
5: Así es, tenemos nuestras 11 sucursales y nuestras unidades acuamóviles y módulos itinerantes.
0: De acuerdo. No hay por qué no estar al corriente si tienes todas estas facilidades, ¿no?
5: Claro, los invitamos para que se acerquen y resuelvan sus dudas en nuestras sucursales. Aprovechen esta gran oportunidad.
0: De acuerdo. Oye, una pregunta, ¿solo para usuarios de domicilio particulares o también
5: comerciales? Comerciales y domésticos.
0: También. Ah, está muy bien.
5: Sí, la invitación es para comercial y doméstico.
0: Ok. Luego llegas a un local en una plaza comercial y a lo mejor el inquilino previo, pues no pagó, ¿no? Por alguna razón. Y entonces te tienes que poner al corriente y dices, pero ¿por qué voy a pagar yo 6 meses que debía, lo que sea? Acérquense a Agua de Puebla y seguramente pueden llegar a una buena negociación.
5: Así es, aprovechen esta gran oportunidad.
0: Muy bien, datos de contacto, algo que quieres compartir.
5: Bueno, pues en nuestra página oficial pueden ahí revisar nuestras sucursales para que se acerquen y, como bien les decía, recibir atención personalizada.
0: Muy bien, perfecto. Pues muchísimas gracias. Gracias por venir, Nancy.
5: Gracias por este espacio.
0: No, hombre, con mucho gusto. Son 7 de la mañana con 57 minutos. Saludos a Jordi. Por cierto,
5: claro,
0: ¿no? Sí. Saludos a Jordi Bosch, director general de Agua de Puebla, a quien le fue muy bien, por cierto, en el Congreso, en las comparecencias, en las que se aclararon muchas dudas y se explicó, pues, buena parte del avance, de la inversión que se ha hecho y de cómo, pues, bueno, vamos poco a poco avanzando y mejorando. Gracias, muchas gracias, Nancy.
5: Gracias
0: por venir. Nancy Sánchez, coordinadora comercial de Agua de Puebla para todos. 7:58. Con el impulso de la presidenta Claudia Sheinbaum y del gobernador Alejandro Armenta, pues en el propósito de fomentar la formación de recursos humanos en salud con excelencia y humanismo, 126 estudiantes de la licenciatura de enfermería y obstetricia generación 2022-2026 de la Universidad de la Salud del Estado participaron en el acto público de asignación de plazas de servicio social. Es sumamente importante para que se vayan ya incorporando a las áreas en donde después van a seguramente a llegar a trabajar estos profesionales de la salud. En el evento, el rector José Manuel Hernández de la Universidad de la Salud, junto con autoridades educativas, pues bueno, le expresaron su felicitación a los estudiantes y les desearon que estos espacios sean pues espacios justo para terminar la formación académica y profesional ya muy práctica con los estudiantes. Son las 7 de la mañana con 58 minutos, ya 59. Vamos a hacer una pausa y regresamos con la nota de 8 colocas.

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3: Mi querido Beto, ¿cómo estás? Muy buenos días. 8:04. Buena alianza, buen acuerdo, buenos trabajos conjuntos entre la UAB y la Secretaría de Turismo.
0: Platícanos, Beto. Muy buenos días. De nueva cuenta, adelante, por favor.
4: Vero, Eric, de nueva cuenta, muy buenos días al auditorio. Comentar que con el objetivo de fortalecer la promoción turística, la Benemérita Universidad Autónoma de Puebla firmó un convenio de colaboración con la Secretaría de Desarrollo Turístico del Estado de Puebla. Este acuerdo lo firmaron la rectora de la máxima casa de estudios, la doctora Lidia Cedillo Ramírez, y Carla López Malo Villalón, secretaria de Desarrollo Turístico. Tras la firma, la rectora subrayó que este convenio vincula a la institución cada vez más con el gobierno estatal para acompañarlos en una labor titánica, en este caso, fortalecer el turismo, una fuente importante de ingresos en la entidad. Al respecto, vamos a escuchar lo que dijo la rectora de la UAP.
5: Para nosotros como institución de educación superior es fundamental siempre la vinculación social. Es motivo del trabajo diario, el poder entregar buenas cuentas a la sociedad. Y qué mejor que sea a través de convenios como este, que da cuenta de ese trabajo que podemos hacer en conjunto en bien de la sociedad. A mí me da muchísimo gusto cada vez que firmamos un convenio y sobre todo saber que los estudiantes, que nuestros profesores están involucrados y que lo hacen con mucha entrega, con mucho entusiasmo. Creo que la UAP, a través de estos convenios, también se acerca mucho más al gobierno del estado y que juntos pues podamos acompañarnos en esta labor titánica, que nuestro estado es muy grande, pero también muy rico. Y el turismo pues es una fuente de empleo para todo el estado y el turismo también nos hace sentir orgullosamente poblanos. Creo que este convenio va a cumplir su cometido y que en fecha muy próxima pues estaremos viendo ya los frutos de este convenio.
4: En su momento, la secretaria de Desarrollo Turístico, Carla López Malo, externó su agradecimiento por estrechar lazos para desarrollar nuevos productos turísticos y hacer del turismo en Puebla un referente a nivel nacional. Agregó que este es el comienzo de una gran colaboración y que pronto presentarán muchos proyectos en conjunto, los cuales serán presentados por los propios jóvenes, quienes son el futuro. Mientras, la abogada general de la UAP, Miriam Olga Ponce Gómez, refirió que esta colaboración representa una valiosa oportunidad para impulsar actividades académicas, por ejemplo, abrir espacios para que estudiantes, docentes, investigadores y especialistas compartan experiencias y nuevas ideas enfocadas a fortalecer y hacer más competitivo al turismo. Vero, Eric, es el reporte.
0: Gracias, Beto.
3: Muy bien. Oye, y también tienes más información acerca de las juntas auxiliares, especialmente San Aparicio y Romero Vargas.
4: Así es, Eric, en este tema, las juntas auxiliares de San Sebastián de Aparicio, Ignacio Romero Vargas, San Felipe Hueyotlipan y San Pablo Xochimehuacán son donde se registra mayor incidencia delictiva en Puebla capital, por lo que se trabaja en estrategias de prevención del delito, aseguró Georgina Ruiz Toledo, presidenta de la Comisión de Seguridad y Justicia del Cabildo del Ayuntamiento de Puebla. En entrevista destacó que ha llevado a cabo distintos recorridos por el municipio, por lo que ha detectado que en estas cuatro demarcaciones son donde se registran más delitos, principalmente robo a transeúnte, a comercio y a casa habitación. En este tema, escuchemos lo que dijo la regidora.
6: a ver, yo hago un recorrido muy cercano a las juntas auxiliares, pero sí puede haber una cierta distancia entre los reportes oficiales porque tienen diversos indicadores. O sea, recordemos que ellos se dedican a eso, a administrar los recursos.

0: en materia de seguridad con sus diferentes indicadores para poder dar una respuesta a la ciudadanía. En mi caso, trabajo, por supuesto, con el antecedente de los indicadores que se tienen en las secretarías, pero más bien es una visión ciudadana y social la que llevamos las y los regidores de cara a la ciudadanía en las juntas auxiliares. ¿Qué detectamos nosotros? Que claro que hay incidencia en, y lo sabemos bien, en San Sebastián Aparicio, en la Junta Auxiliar Romero Vargas, en San Felipe Hueyotlipan y en San Pablo Xochimilhuacán, que son zonas que estamos trabajando casi de manera integral y en conjunto. No porque en las otras zonas no exista, quiero decir, pero muy concretamente vamos avanzando de esa manera en estas zonas que son también límite con zonas estatales y federales y otros estados.
1: Por lo anterior, la regidora abordó que con la información recabada, Félix Payares Miranda, secretario de Seguridad Ciudadana, trabaja en una estrategia que se implementará en dicha zona y con ello bajar la incidencia delictiva. Eric, ese reporte.
2: Gracias, Beto. Hablamos de este programa que nos anunciaron en exclusiva en este espacio ayer. Ahora lo veo.
1: Exactamente, Eric, en este tema comentar que el Ayuntamiento de Puebla implementó el programa Ahora lo veo en colaboración con una cadena de cines que consiste en fomentar la cultura de la violencia y la identificación de los niveles de violencia. Esto informó Zaira González, titular de la Secretaría de las Mujeres. En entrevista precisamente ayer en este espacio en Línea Noticias, la funcionaria destacó la necesidad de romper patrones de conducta violentos mediante terapias ofrecidas en conjunto con el sistema municipal DIF, orientadas tanto a mujeres como a hombres para atender el entorno familiar de manera integral. Abordó que la campaña también busca visibilizar conductas como el control, los celos, las amenazas o las descalificaciones que en algunos casos pueden ser normalizadas o confundidas con muestras de afecto, lo que dificulta su identificación. Esto como posibles manifestaciones de violencia. De esta manera, del 2 de julio al 29 de agosto, en las salas de una cadena de cines, principalmente los complejos de Angelópolis, Boulevard 5 de Mayo, Galería Cerdán, Parque Puebla, La Noria y Angelópolis VIP, se proyectará un cine minuto informativo sobre el tema en mención. Por último, Zaira González enfatizó que está a la disposición la línea de bienestar para las mujeres, esto es el 079, un servicio gratuito de orientación y atención psicológica durante las 24 horas del día. Eric, esta información.
2: Muy bien, bueno, pues gracias, Beto. Hablamos mañana, que tengas buen día.
1: Excelente día, seguimos en línea.
2: Muchas gracias. Miguel Mau, buenos días de nuevo. Fuertes declaraciones del gobernador Alejandro Armenta sobre el desempeño de los jueces, de los ministerios públicos, incluso dio datos, pues noticias, ¿no?, al respecto.
3: Oye, todo por este tema que estaba a punto de salir libre de la cárcel, este feminicida, ¿te acuerdas? Sí, de su novia, bueno, exnovia, que también estaba embarazada, y dicen por ahí que los jueces tuvieron que ver, por eso está hablando de esto el gobernador Alejandro Armenta. Platícanos, Mau.
4: ¿Qué tal? Muy buenos días. Efectivamente, más de 100 ministerios públicos han sido removidos por corrupción, y en este contexto también el gobernador del estado dijo que si un juez o un magistrado del estado le da aviso a un delincuente de que se va a liberar un orden de aprehensión, hay que denunciarlo, porque indicó, hay una serie de delincuentes que no se han podido detener porque hay complicidades e impunidad. El gobernador del estado indicó lo anterior y pues destacó que pues estas complicidades han sido heredadas hace muchos años atrás, y pues por acá hay ministerios públicos que están armando la carpeta de investigación y ya le están avisando a los delincuentes, por lo cual pues ha instruido a la titular de la Fiscalía General del Estado, Ida Luis Pastor, quien ha puesto orden en este tema. Escuchemos.
5: Si alguien comete un delito, se detiene. Cero impunidad, se detiene. Pues ahí yo les dije, frente a las fiscalías, frente al Poder Judicial, y que si un colaborador del gobierno del estado tiene sospecha delictiva, hay que señalarlo, hay que denunciarlo contundentemente. Si un juez del estado o un magistrado del Estado le da aviso a un delincuente de que se va a liberar un orden de aprehensión, hay que denunciarlo. Porque algunos delincuentes no se han podido detener, porque hay complicidad heredadas de muchos años atrás. O ministerios públicos que por aquí se está armando la carpeta y ya le están avisando a los delincuentes. Le dijimos a la fiscal y lo ha hecho. Se han cambiado más de 100 ministerios públicos en lo que va de nuestra administración y se han movido de sus cargos con carpetas de investigación en la Secretaría Anticorrupción a más de 300 servidores públicos. No es un juego, ni tampoco vamos a hacer todo un show para detener, mandar la policía para detener a un servidor público. No, porque se tiene que dar dignidad, presunción de inocencia y debido proceso. Sí, pero contundencia, ¿eh?
4: La información.
2: Bueno, pues durísimo el tema, mi querido Mau. Y también, por otro lado, ya cambiando de tema, al menos 39 industrias asociadas a la Cámara Nacional de la Industria de la Transformación, pues se encuentran en las más afectadas por las políticas arancelarias de Estados Unidos, ¿no?
4: Sí, efectivamente, luego de que prevalece la incertidumbre en torno al Tratado de Comercio México-Estados Unidos-Canadá por sus revisiones anuales, pues prevalece una serie de industrias que se han visto afectadas por las políticas arancelarias del presidente de Estados Unidos, Donald Trump. 39 industrias en el caso de Canacintra, reveló Carlos Sosa Espínola, quien indicó que desde el año pasado ya se vislumbraba una incertidumbre muy alta, pues a pesar de que haya un tratado de libre comercio entre tres naciones firmado hasta el 2036, pues la mecánica es que pues se va a seguir revisando año con año, lo cual también ha afectado por lo menos 6 proyectos de inversión, reveló el presidente de la Cámara Nacional de la Industria de la Transformación, Delegación Puebla. Escuchemos.
6: Importante algunas inversiones de empresas ya instaladas, no necesariamente las armadoras, sino algunas proveedoras que tienen más de un cliente, ¿no? Acuérdense que el ecosistema mexicano es muy alto, hay más de 39 empresas que de alguna forma manufacturan algún tipo de producto, algún vehículo o alguna parte importante de un vehículo, y bueno, todo este entorno genera incertidumbre, es una realidad. Creo que va a ser algo a lo que nos tenemos que empezar a acostumbrar y que posiblemente en los siguientes años existan empresas que tomen la decisión de arriesgarse. Sin embargo, este entorno no ayuda, no abona. Por lo menos sabemos que el tratado está firmado hasta el 2036, no se dio la ampliación que creíamos que podía darse. Sin embargo, bueno, el tratado existe, hay que protegerlo, hay que poner reglas claras y hay que apostar a la certidumbre jurídica siempre, ¿no?
4: La información.
2: Muy bien, oye, y en el tema económico también, compartirle al auditorio, resulta que el turismo en Puebla va bastante bien, como pues teniendo alzas importantes.
4: Efectivamente, se anuncia la temporada de chiles en nogada y con ello también se dan a conocer cifras en torno al comportamiento del sector turismo en el estado de Puebla. En este sentido, la titular de la Secretaría de Desarrollo Turístico, Carla López Malo, dio a conocer en el arranque, precisamente en los detalles del arranque de la temporada de chile en nogada, que al estado de Puebla pues se ha dado un crecimiento importante en cuanto a la afluencia de visitantes, gracias tanto a los vuelos que superan por parte de Volaris en el aeropuerto Hermano Cerdán, como también a las actividades vinculadas a promover una serie de destinos. Son 8.5 millones de visitantes los que se han reportado en el presente año, en lo que va del presente año, y en ese contexto pues también se espera que haya una derrama de 2.082 millones de pesos por la temporada de chiles en nogada, que empieza en este mes de julio y que se extiende hasta el 16 de septiembre, cuando se servirán, se estima, más de 4.450.000 platillos. El tema de ocupación hotelera también se ubica en niveles cercanos al 50%, cifra que representa un repunte de 59% con respecto al año previo, más de 3.296.000 hospedados y un promedio de 1.85 noches de ocupación. Escuchemos a la titular de la Secretaría de Desarrollo Turístico, Carla López Malo.
7: En afluencia de visitantes, han llegado al estado de Puebla 8,560,000 visitantes, es 1.29% más que en el mismo periodo del año pasado. La derrama económica de 10,162,000,000 de pesos, 3.10% más que el año pasado. La ocupación hotelera se ubica en 49.81, 0.59% más que el año pasado. La estadía promedio en 1.85. La llegada de turistas, han llegado 3,296,000 turistas, 0.89% más que el año pasado. Somos el cuarto estado con más llegada de turistas a cuartos de hotel. Y la llegada de pasajeros al Aeropuerto Internacional de Puebla ha sido de 270,572 pasajeros, recordando que las 12 nuevas rutas que se abrieron empezaron el 1 y 2 de junio. Entonces, solamente estas nuevas rutas contemplan un mes prácticamente en estos números y ha habido un aumento del 14.73% más de llegada de pasajeros al aeropuerto con respecto al año pasado.
4: Destacar que en cuanto a turistas internacionales, el 53% procede de Estados Unidos y el porcentaje restante de países como España, Francia, Alemania, Colombia, Canadá y Brasil, mientras los turistas de origen nacional proceden especialmente de Ciudad de México y Estado de México, además de Veracruz. En conjunto, el 53% de los visitantes le siguen Oaxaca, Tlaxcala, Guerrero y Morelos, entre otras entidades. La información.
2: Muy bien, Mau. Y cerramos este bloque rápidamente con este anuncio del Tech Capital.
4: Efectivamente, Puebla será sede por segunda ocasión de este Tech Capital, que pues se conjuga no solamente temas vinculados con las tecnologías y la inteligencia artificial, sino también con los avances que se desarrollan en el sector de industrias creativas, tecnología e impresión. Ayer el presidente de la CANAGRAF, la Cámara Nacional de la Industria de Artes Gráficas, Alejandro García Sánchez, anunció esta expo que se prevé tenga 5,800 asistentes, que se desarrollará del 15 al 17 de octubre y que en este año, de cara al tianguis turístico que se desarrollará en 2027, abordará temas como turismo digital, además de, por supuesto, artes gráficas. Escuchemos.
8: Un esfuerzo que hemos logrado de la mano con el gobierno del estado, la Secretaría de Ciencia y Tecnología, la Secretaría de Turismo, toda la academia se ha sumado también, la realidad es que participó la academia de la mano con nosotros y sin duda los organismos empresariales y la sociedad, que es quien realmente fortalece este tipo de eventos. La intención, y creo que vamos por muy buen camino, es que este evento perdure por muchos años. No sé si hasta voy a comprometer un poco a la secretaria, pero esto es para que se quede un evento para Puebla para muchos años más, que este no sea un evento de unas pocas ediciones, sino que podamos seguir haciendo esto por muchas ediciones más y sea un evento de los poblanos, para los poblanos y para poder generar mejores oportunidades para el sureste del país.
4: La secretaria de Ciencias, Humanidades, Tecnología e Innovación, Miriam Aquino, manifestó que Puebla tiene industria, universidades, juventudes con hambre de futuro y una visión clara, pues la innovación no puede ser privilegio para unos cuantos, sino una oportunidad compartida. En este mismo sentido, Juan Pablo Cisneros Madrid, quien es presidente del Consejo Coordinador Empresarial de Puebla, destacó que el sector de economía creativa aporta alrededor de 5,000 empleos y 3% del Producto Interno Bruto. La información.
2: Muy bien, Mau, gracias. Nos vemos hoy de 2 a 3 en Línea Debate Económico.
4: Claro, muy buen día. Bueno, el outfit ya no va a ser de selección nacional porque pues ya, se acabó el show. Pero bueno, pero viene el campeonato pambolero ya prácticamente, licenciado.
2: Ya mero, ya casi, pero bueno, pues acá nos vemos, acá platicamos. Y yo creo que en la siguiente semana, pues ya traeremos la de Argentina, ¿no?
4: Ojalá, va a ser el único país de este lado del mundo que sí, pues se mantiene, ¿no?
2: O la de Francia, la que tú digas.
4: Oye,
9: yo creo que en una de esas, en semifinales, vamos a ver una batalla que repite el escenario de 1986.
2: ¡Órale!
9: Argentina contra Inglaterra, licenciado.
2: Puede ser, en una de esas sí. Gracias, me quedo, Mau. Nos vemos al ratito.
9: Muy buen día.
2: Igualmente, gracias, 8:23. Nos vamos a una pausa. Está Citlali en línea, pero ahorita regresamos. Nos falta Sam García. Hay más notas. No le cambie. Siga con nosotros.
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23: ¿Cómo estás, Sam? Buenos
24: días. Adelante, mi querida Sam, con lo que está dando vuelta en las redes sociales.
25: Hola, Verónica, buenos días a todos en cabina y a todo el auditorio. Pues hoy de lo que todos hablan es de una ovación en las alturas, y es que hay derrotas que no borran el orgullo, y Julián Quiñones pues acaba de demostrarlo. Y aunque la selección mexicana pues quedó eliminada de este mundial, tras caer 3-2 frente a Inglaterra, pues el delantero recibió una recompensa que ningún trofeo pues puede igualar, y es el cariño sincero de la afición. Y es que durante un vuelo comercial los pasajeros sorprendieron al atacante con una emotiva ovación, entre aplausos, gritos de gracias, te amamos y hasta un reconocimiento a sus raíces colombianas, pues el futbolista recorrió el pasillo del avión visiblemente conmovido por tantas muestras de cariño. Las imágenes pues ya le dieron la vuelta a las redes sociales y reflejan que para miles de mexicanos Julián ya se ganó un lugar especial en el corazón del país. Y es que no es para menos, en la Copa del Mundo igualó el récord máximo goleador de México en los mundiales, alcanzando 4 anotaciones y escribiendo su nombre junto a las grandes leyendas del tricolor. Él nació en Payán, Colombia, y llegó a México siendo muy joven, y aquí forjó su carrera y obtuvo la nacionalidad mexicana, y hoy ha defendido con orgullo los colores nacionales. Porque a veces pues el marcador dice una cosa, pero la gente dice otra. Y Julián regresó del Mundial sin la copa, pero con algo que vale muchísimo más: el cariño de todo México. Y es que una vez que te ganas el corazón de los mexicanos, te ganas el cariño del mundo entero. Y esta historia, pues, lo hemos visto una y otra vez con grandes figuras del entretenimiento, el deporte y la cultura, que encontraron en México un segundo hogar y una afición incondicional. Y hoy Quiñones, pues, ya forma parte de esta lista. Vamos a escuchar un poco de este video.
1: ¡Gracias!
2: ¡Colombia! ¡Ya vamos, Quiñones!
24: ¡Quiñones!
2: ¡Una porra! ¡Que chingue de bola la viva va! ¡Chingue de bola la viva va! ¡A la viva!
3: ¡A la viva va! ¡Quiñones! ¡Quiñones! ¡Ra, ra, ra!
22: Bueno, pues qué padre, ¿no? Qué emoción para Quiñones.
25: Viendo su historia, que no es mexicano, sino que es colombiano, y él decidió pues pedir su nacionalidad. Entonces, de verdad, su historia inspira muchísimo.
22: Pues gracias, Sam. La nota está en el portal de casa.
24: Y dándose cuenta, ¿no? Ahorita ya, después de estar tanto tiempo en concentración, de todo pues el auge que ya sí, tiene la selección mexicana con la gente, y lo agradecidos que estamos por los buenos partidos que nos dieron.
22: Cuatro goles. Muy bien. Millones. Gracias, Sam.
25: Gracias a ustedes, el video está en la sección de trending y nos escuchamos mañana.
22: Muchas gracias, 8:31, está Citla. Vamos contigo, Citla, buen día.
4: Buen día, Eric Ibero. La vocal ejecutiva de la Junta Local del Instituto Nacional Electoral en Puebla, Claudia Rodríguez, señaló que el Consejo General del INE deberá desarrollar a través de sus lineamientos las conductas que podrían considerarse como injerencia extranjera, ya que estas no están implícitas en la reforma constitucional aprobada por el Congreso de la Unión en mayo para anular elecciones donde exista una intervención. Resaltó que el Consejo General del INE tendrá que precisar perfectamente qué es, qué implica y cuáles son sus alcances, enfatizando que no se trata únicamente de señalar que existe injerencia, sino de contar con pruebas que puedan corroborarlo y con elementos documentales que lo acrediten. Escuchemos la vocal ejecutiva.
5: Pues para eso servirá estos trabajos previos que se realicen en el Instituto Nacional Electoral, y claro que se debe de cuidar la libertad de expresión, ¿no? Porque pues también, por ejemplo, hay agencias internacionales noticiosas que hacen cobertura del desarrollo de los procesos electorales, pero pues siempre enmarcado en la libertad de expresión, no con injerencia extranjera. Entonces es un tema, creo que delicado, es un tema que debe de analizarse muy bien y de manera muy profunda para garantizar todos los derechos, pero también pues para dar un marco normativo que nos permita en su caso determinar si hay una injerencia o una probable injerencia extranjera. Reitero, en caso de que se argumente esto, se tendrá que probar. Y ahora, ¿qué tipo de pruebas se van a admitir para comprobar que existe una injerencia?
4: Al ser cuestionada sobre si en los próximos meses se realizará una mesa de trabajo para definir qué es la injerencia extranjera o cuando existe una intervención, la vocal ejecutiva del INE en Puebla respondió que sí, y consideró que será cuando se integren las comisiones, aunque desde este momento ya se analiza el alcance de lo que implica este concepto. Añadió que este será un primer ejercicio de cara a las próximas elecciones. Hasta aquí el reporte.
22: Muy bien, Citla, gracias. Y finalmente, Rafael Micalco, diputado local, pide pues revisar para priorizar los atlas de riesgo ante los desastres naturales.
4: Así es, Eric, con el objetivo de prevenir que los fenómenos naturales se conviertan en desastres y atender las emergencias suscitadas, el diputado local del PAN, Rafael Micalco, compartió que ya se han enviado exhortos a los 217 municipios a través de la Comisión de Protección Civil del Congreso local que preside, para que se integren sus áreas de riesgo, y recién presentó otro exhorto para que este documento se incluya en el presupuesto. legislador enfatizó la urgencia de que los municipios elaboren sus actas de riesgo al poner como ejemplo los daños ocasionados por las lluvias registradas en días pasados. Asimismo señaló que en febrero únicamente 38 atendieron la petición y que para mayo la cifra aumentó apenas a 40, es decir, solo dos municipios más. Informó que la sanción es determinada por las unidades de protección civil estatal o municipal y la multa puede ir de 1,000 a 5,000 unidades de medida y actualización, dependiendo de las causas por las que no se elaboró el atlas de riesgos, como la falta de presupuesto o negligencia. Asimismo, Micalco Méndez destacó que recientemente presentó un exhorto dirigido a las y los titulares de las presidencias municipales. Escuchemos al diputado Rafael Micalco.
0: En la ley estatal de protección civil ya contemplado sanciones para quienes pudieran omitir este documento tan importante. Quizás si es que no se atendiera este llamado que les hace el Congreso, que finalmente viene en ley, es obligación de los municipios, impulsemos para quienes no hagan esta ley de este atlas de riesgos, quizás una sanción para el próximo año quien así no lo hiciere. Dependiendo de la contingencia, es el tamaño del pérdida de materiales, pero más que eso, lo que trata el atlas de riesgos es de prevenir y tener la menor pérdida de recursos materiales, pero sobre todo la menor pérdida de vidas humanas. Y creo que ahí es en donde está la importancia y ahí es en donde los ayuntamientos deben tomar conciencia que están invirtiendo en salvar vidas con este documento que es muy importante.
4: Es importante mencionar que los atlas de riesgos integran información sobre mapas de peligros por fenómenos perturbadores, mapas de susceptibilidad, inventario de bienes expuestos, inventario de vulnerabilidades, mapas de riesgos y escenarios de riesgos. Esa es la información.
22: Gracias, Itla. Abrazo, nos escuchamos mañana.
4: Nos vemos mañana. Excelente noche de semana.
22: Igualmente para ti. Gracias. 8:37, colaboración.
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22: Mi querida Irma, ¿cómo estás? Buenos días. ¿Por qué a las mascotas no les gusta que le corten las uñas?
24: Híjoles, de verdad, un martirio, ¿no? Intentárselas cortar. Nosotros como dueños es más fácil llevarlos a la veterinaria.
22: Para ellos es un martirio, para nosotros es una proeza.
24: Exactamente. ¿Cómo estás, mi querida Irma? Buenos días.
7: Muy buenos días.
22: Buenos días.
7: Qué gusto saludarlos. Pues sí, efectivamente, es que siempre nos dicen, oye, es que cortarle las uñas es una tortura, un martirio, hay que estarlo persiguiendo, se esconde debajo de la cama, empiezan a temblar, y pues muchos piensan que realmente es que odian que les corten las uñas. Pero realmente ya saben que nosotros nos ponemos a explorar desde la parte de la conducta animal, de la etología, de la neurobiología, y la verdad es que para todo eso hay una explicación muy interesante de qué es lo que está pasando. Y en verdad es que no les gusta que les corten las uñas, pero no es que no les guste, porque hay muchos temas detrás. Y en ocasiones para nosotros se queda simplemente con que es un hecho desagradable para nuestros animales. Sin embargo, debemos de recordar que no solamente en las patas tienen muchas funciones que son extremadamente importantes para nuestros animales. Logran percibir la textura del suelo, la temperatura.
22: Te vamos a volver a marcar, porfa, George o Liz, por favor, porque se está entrecortando la llamada y vale la pena escucharla bien. Pero siempre, a mí me ha tocado no con perros, sino con gatos, y no quieren, pero de ninguna manera, ¿no?
24: ¿Sabes qué? Que los gatos los usan, obviamente, es su naturaleza tener las uñas claro, largas. Pues. Hay protectores también de uñas de gatitos. Ajá. Para que pues, no te deshagan los muebles, etcétera. Pero es parte de su naturaleza. Pero los perritos, si no les cortas las uñas, empiezan a caminar mal. Empiezan a caminar chueco, empiezan a tener lesiones en los dedos también, uh-huh. Por eso la importancia de cortarle las uñas a los perritos, sobre todo los que se encuentran a lo mejor en pasto, que no les pueden uh-huh. desgastar. entonces, o que no los saques a pasear y también no les pueden desgastar. Uh-huh, entonces, uh-huh, es muy importante hacerlo, pero de verdad es una proeza hacerlo en casa, ¿eh? O sea, necesitas por lo menos dos personas, una que lo esté cargando y el otro que le esté cortando las uñas.
22: Sí.
24: Porque uno solo no puede, aparte lo puedes lastimar.
22: Claro.
24: Que es también muy importante. Entonces, yo creo que lo mejor es acudir con el veterinario. Exacto, para que lo haga, que ¿no? Lo haga. Porque si no, pues te puedes estar ahí horas intentando
22: hacerlo. Con la destreza que ustedes tienen. Adelante, Irma, ya se restableció la comunicación.
25: Muchas gracias. Sí, pues efectivamente yo les comentaba que sus patitas son tan sensibles que pueden sentir todo, la textura del suelo, la temperatura, las vibraciones, todo. Incluso las patas son tan importantes que le dan estabilidad. Ya en algún momento habíamos comentado sobre dejar en exceso las uñas largas. Pero además, ¿qué es lo que pasa si son patitas tan sensibles, terminaciones tan importantes? Y evidentemente, pues los perros no disfrutan que alguien esté manipulando algo tan sensible. Y ojo, no me estoy refiriendo únicamente a las uñas, sino la parte de las patas en general. Incluso hay algunas personas que dicen, yo me he fijado que lo hacen más los machos que las hembras. No, esto va mucho más allá, tiene mucho que ver con la sensibilidad. Y en algunas ocasiones, pues bueno, puede coincidir con el sexo de los animalitos. Además, otra cosa que nos dicen mucho, aparte de que solo los machos, que las uñas no se sienten y que están muertas, y la verdad es que no. Dentro de las uñas son como un taquito en el que tienen un relleno muy particular que se llama matriz ungueal, y esa pues al final es una prolongación de una venita que frecuentemente le dicen así, ten cuidado porque está la venita o ten cuidado porque está el vaso sanguíneo. Bueno, esta matriz es tan importante que cuando llegamos a cortarle en exceso sangra mucho, pero no pensamos en algo más. Esa matriz vascular en una pata tan sensible, pues por supuesto que genera un dolor intenso. Y al sangrar y generar un dolor intenso, creamos algo que se llama memoria del mal manejo. Es decir, el perrito no es que odie que le corten las uñas, es que guarda la memoria de aquella ocasión que se cortó las uñas y que le dolió muchísimo. Así que un solo corte puede ser suficiente para que un perrito genere esta asociación negativa y además, lo más interesante, para toda la vida. Porque recordemos que nuestros perros pues aprenden muy rápido. Pero algo que poca gente sabe es que aprenden tristemente más rápido cuando algo les duele. Por eso, en alguna ocasión que algo les molesta o les genera un dolor intenso, pues procuran no repetirlo. A esto lo conocemos como aprendizaje por experiencias negativas. Es tan eficiente que puede durar durante años esa memoria. Y es muy triste porque el cerebro va almacenando toda esta información de algo que a lo mejor no era la intención lastimarlo y que a lo mejor un error o un desconocimiento provocó esto. Pero es tan eficiente que a veces con abrir el cajón del corta uñas, con vernos el corta uñas en la mano, con escuchar algún ruido o ver que se lo está cortando a otro perrito, es el simple hecho para que el animalito presente esta respuesta anticipatoria de miedo y le dé un pánico absoluto. Y esto es, insisto, lo que conocemos como aprendizaje asociativo. Es decir, ya no solo reacciona porque le van a cortar las uñas, está reaccionando a algo más potente, que es el recuerdo de ese dolor que le causaron cuando se cortó las uñas en algún momento. Pero también es una realidad que hay perros, que habrá quien nos esté escuchando que dice, pues a mi perro yo se lo corto todos los días o muy seguido y no pasa nada. Claro, no todos los perros van a reaccionar igual, hay diferencias individuales muy marcadas, hay razas que presentan una sensibilidad mucho mayor al manejo corporal, otras que de manera general han estado muy bien socializadas, en consecuencia son muy tolerantes a la manipulación humana, así que como ven influye más el temperamento y la experiencia que otras cosas, así que es una combinación entre genética y experiencia de vida. Pero además no solo eso, si tenemos cachorros en casa y nos gustaría no estar sufriendo por este corte de uñas, pues hay que empezar desde que son pequeñitos, y a esto lo conocemos como una socialización temprana. Los cachorros deben de aprender a que se puede tocar las patas, las orejas, la boca, la cola, todo, sin que todo esto represente una amenaza, no juegos bruscos, simplemente de no pasa nada si se hace. Y cuando empezamos a trabajar con el corte de uñas desde que están jovencitos, pueden aprender, a diferencia de lo que se hace con el dolor, lo hacemos desde la parte social y positiva, y esto no les genera ninguna molestia.
8: por supuesto, si se hace de manera adecuada. Así que si esta manipulación es mediante experiencias positivas, premios, juegos, caricias, sin obligarlos, es muy probable que podamos ir haciendo un buen camino para que cuando sean adultos, pues puedan ser mucho más manejables. ¿Qué es importante para ir cerrando con esto? Las uñas blancas son más fáciles de cortar porque se observa muy bien este tejido vascular. Las uñas negras no son tan fáciles de hacerlo. Si tenemos experiencia y si tenemos posibilidad de observar qué es lo que estamos haciendo, adelante, lo podemos hacer. Eso es algo que se puede hacer de una manera fácil. Pero si tenemos problemas en perritos viejitos o perritos que no hagan mucha actividad física, en ellos vamos a ver que las uñas van a crecer rápidamente. Por ejemplo, perritos que viven en casas donde el piso es muy liso o perritos con obesidad, sus uñas no se van a limar fácil. Entonces necesitamos estarlo haciendo con frecuencia. En consecuencia, necesitamos ser muy cuidadosos con lo que se tiene que hacer. A diferencia de los perritos que son muy activos, que les encanta salir a caminar, ahí se las liman de manera natural en la calle. Porque recordemos que las uñas demasiado largas, porque crecen muy rápido, también pueden modificar la biomecánica y entonces puede generar alteraciones en la postura, sobrecarga articular, dolor, mucho dolor, e incluso modificaciones en sus tendones y en sus ligamentos. Entonces debemos de ser muy cuidadosos para que esto no ocurra. Así que lo ideal, si no sabemos cómo cortar las uñas, si suponemos que nuestro perro ya odia que se le corten, entonces podemos ir trabajando desde las experiencias positivas, dando premios, no hacerle, como decimos en veterinaria, la enzimática, no, vamos a irlo acostumbrando y hoy te doy un premio, hoy cortamos una uña y al día siguiente. Yo sé que al principio da mucha flojera, pero vamos a estarle enseñando cosas positivas para que se haga y un reforzamiento con premios es algo muy positivo. Y si entra en pánico, lo ideal es acudir y acompañarse de un especialista que poco a poco les va a ayudar a dar estrategias para poderlo hacer mejor. Así que la próxima vez que su perrito les retire la pata o parezca incómodo o enojado porque intentan cortarle las uñas, no piensen que es un dramático. Piensen en que tal vez ha tenido alguna experiencia negativa que ahora necesitamos cambiarla para que él viva mejor. ¿Qué les parece, mi querido Eric Vero?
22: Oye, muy revelador, porque yo no sabía que había estas diferencias y dificultades para cortar las uñas de las mascotas que son de color negro. No lo sabía, pero tiene toda la razón. No se puede ver la irrigación sanguínea. Así que, qué buena colaboración, Irma. Muchas gracias y nos escuchamos la próxima semana. Solo recuérdanos dónde te encontramos.
8: Claro que sí, con mucho gusto, muchas gracias. Lo pueden encontrar en X, en Insta como @irmetóloga y en Facebook como Irma Gómez Castañeda, donde estaré atenta para cualquier duda, comentario o sugerencia de tema.
22: Muchas gracias, abrazo grande.
24: Abrazo, mi querida Irma.
8: Abrazo grande para ambos.
22: Gracias, hasta pronto. 8:47, pausa breve, regresamos con deportes.
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12: 8:51. Adelante, por favor, mi querido Kevin. Buenos días de nuevo.
13: Adelante, Kevin.
14: ¿Qué tal, Vero? Muy buenos días. Pues bueno, vamos otra vez al resumen de lo que ha pasado en esta Copa del Mundo. Y es que bueno, ya sabemos que ya hay cuartos de final para este Mundial. El primero va a ser mañana, después de 27 días de actividad intensa. Pues hoy no hay actividad. Mañana se reanuda con el cuarto de final, Francia contra Marruecos a las 2 de la tarde. Este es el primer partido cuarto finalista. El segundo va a ser el viernes a la 1 de la tarde, España contra Bélgica. El sábado, doble cartelera, a las 3 de la tarde, Noruega contra Inglaterra. Y a las 7 de la noche, el Argentina contra Suiza. Ya se definieron los 8 mejores de esta Copa del Mundo. Algunas polémicas, algunos resultados que sí fueron viables, pero bueno, no sé ustedes quiénes son sus favoritos hasta el momento.
13: Pero me dice.
12: Adelante, Kevin.
14: ¿No? Bueno, te comentaba, Eric, que ya están los cuartos de final. Damos un recuento rápido: Francia, Marruecos a las 2, España, Bélgica a la 1, eso es el viernes a la 1, mañana es a las 2 de la tarde, el sábado doble cartelera, Noruega contra Inglaterra a las 3 de la tarde y Argentina contra Suiza a las 7 de la noche. esto fue lo que corresponde a los cuartos de final de la Copa del Mundo, pero también hay información del Puebla de la Franja, y es que ya sabemos que el Puebla se sigue reportando para el torneo Clausura 2026, que ya está prácticamente a nada, en la apertura 2026, ya está prácticamente a menos de 10 días de disputarse, pues se juega el primer compromiso el próximo jueves, este jueves de mañana en 8, con el Necaxa contra el Atlante, el regreso de los Potros de Hierro, pero con lo que al Puebla significa, pues obviamente se siguen preparando, ¿no? Se siguen reforzando, y es que ya anunciaron dos refuerzos más, los dos sudamericanos, uno uruguayo, uno paraguayo, el primero, pues Matías Tomás Borges, como nueva incorporación, este es uruguayo, este charrúa se desempeña como mediocampista ofensivo, o también, pues incluso ha hecho labores de extremo por derecha, y mira qué son las cosas, llega del Apoel de Chipre, esta liga en donde juega o jugaba Memo Ochoa, que bueno, gracias a que juega en esta liga, pues obtuvo su pase a la Copa del Mundo, y o sea, obviamente, pues el partido en donde se le hizo homenaje por los 6 mundiales convocado. Aparte, bueno, sabemos que este jugador, el charrúa, se une a las incorporaciones de Lucas Camilo, Cardilla, Facundo Almada, Víctor Guerra en su segunda fase con el Puebla, el colombiano Luis Fer Hernández, Ángel Leiva y Omar Moreno, por supuesto, y también no fue el único refuerzo que presentó en estos días el Puebla de la Franja, porque también llega desde Paraguay el futbolista Sergio Abel Sanabria, este futbolista paraguayo, que bueno, ya tuvo actividad en la Copa Libertadores, en la Copa Sudamericana, llega con un poquito más de cartelera, llega con un poquito más de experiencia, vamos a ver qué es lo que le depara ahora de Puebla de la Franja, porque bueno, ya seguramente lo dirá en su momento el buen Gordo Metro, llegando a la tala, que pues, por algo no llega a la América, por algo no llega a un equipo de más relevancia en nuestra Liga MX, pero pues, al final de cuentas vamos a ver qué es lo que, para qué sirven estos dos jugadores mediocampistas a sumar al cuadro, por supuesto, que está formando el club enfranjado. Esto por parte del Puebla de la Franja, y pues bueno, vamos a ver. Ahora, los Lobos Puebla es este equipo de básquetbol que se reincorporan, por así decirlo, a la Liga Nacional de Básquetbol Profesional. Tiene su primer compromiso ante los Diablos Rojos, estos bicampeones, en la duela mexicana el próximo 10 de julio a la 1:00 p.m. en el gimnasio Miguel Hidalgo, en el gimnasio ubicado en la zona de los estadios. Así que, pues bueno, ya con algunos refuerzos, ya con el plantel casi a nada de cerrarse, pues estos Lobos Puebla tienen su primera preparación rumbo al inicio del torneo de la Liga Nacional de Básquetbol Profesional.
12: Bien, oye, y regresando a tu pregunta, la verdad es que a mí me gustaría a España, pero creo que Francia tiene más posibilidades, y Argentina pues tiene todo el apoyo de la FIFA, como ya vimos, pues hacen lo que el poder y el acuerdo abajo de la mesa, pues los permite, ¿no?
14: Mira, yo quiero apelar a que ya en la etapa de cuartos de final ya todo se va a jugar a navaja limpia, como se dice coloquialmente. Yo esperaría eso. La verdad es que yo también estoy contigo, Eric. Yo tengo una afición por España, pero pues indudablemente del otro lado de la llave se encuentran dos selecciones muy imponentes, lo que es Francia por parte de Europa y Marruecos, la selección, ya no diría sorpresa, yo digo ya la selección consolidada como de las mejores de África, incluso de las mejores del mundo, y aquí se ve demostrado. Fíjate que a mí en este duelo, evidentemente, creo que el favorito es Francia, pero me inclinaría a ver si se me da, esto ya es deseo personal, que los marroquíes pasen a la siguiente ronda, obviamente la selección de España haga lo propio, Noruega llegue a las semifinales con Erling Haaland, y por supuesto, digo, ya como lo has dicho, no, la FIFA tiene cierto interés por los argentinos, y pues seguramente los estaremos viendo en semifinales.
12: Muy bien, bueno, pues ya lo veremos y platicaremos. Abrazo grande, Kevin, muchas gracias.
8: Abrazo, Kevin.
14: No, buen día, Eric, Vero, y un saludo a todos en cabina.
12: Igualmente, gracias. 8:57, vámonos a España.
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12: Claudia, querida, ¿cómo estás? Buenos días aquí, buenas tardes en Madrid.
8: Un abrazo fresco hasta España, mi querida, sí, sí. Clau. Estamos aquí sobreviviendo. Por Dios, qué calor infernal. Pues estamos, querido Eric, querida Verónica, amigos radioescuchas, con esta alerta por toda Europa, temperaturas arriba de los 40 grados, el mapa todo en rojo aquí en Europa. Bueno, ya no les digo Italia, Francia, Alemania. Uf, está siendo un verano verdaderamente ardiente, pero eso de que, bueno, ya Madrid ya ni les cuento, que Madrid no sopla ni el aire, no sopla ni airecito fresco, esto es como un calor de urbano, de esos fuertes, ¿no? Y la verdad es que se va a poner más pesado conforme se venga adentrando más el verano, ¿no? Y está siendo una temporada estival bastante complicada y bueno, ardiente también está la OTAN con Trump, ¿no? Dinamitando todo lo que puede dinamitar, como ya lo habíamos anticipado para estos micrófonos. Bueno, pues Trump justamente hace unos momentos, me refiero a un par de horas, anunció que quiere romper las relaciones comerciales con España, y ha vuelto el presidente de Estados Unidos a meter el dedo en la llaga de Groenlandia, al señalar en esta cumbre de la OTAN en Ankara, bueno, que sigue teniendo las aspiraciones de controlar a Dinamarca, a Groenlandia, a pesar de que pertenece a Dinamarca, un país aliado, y bueno, ha criticado a España, no ha dicho que España es un socio terrible de la OTAN, que no participan, que no pagan, ha dicho que no quiere tener nada que ver con España, lo estoy diciendo así literalmente, como lo ha dicho Trump, dice que quiere cortar todo comercio con España porque cree que España pues no aporta el dinero que él cree que debería estar aportando en gasto en defensa, a pesar de que España ya aporta el 2%. Bueno, se le ha preguntado el presidente de España, Pedro Sánchez, que está por supuesto participando en esta cumbre de la OTAN en Ankara, pues su respuesta, su posicionamiento al respecto de estas declaraciones de Trump, y esto es lo que nos ha dicho. Vamos a escucharlo.
16: Uh-huh. En la ley estatal de protección civil,
17: vuelvo a repetir, España es un país que quiere tener las mejores relaciones con todos los países del mundo, singularmente con aquellos países que son aliados, como es el caso de Estados Unidos. Sean cuales sean las administraciones que estén, esto ha sucedido en muchos otros momentos de la historia de España. Yo he tenido ocasión de coincidir con el presidente Trump en su primera administración, en 2018. He tenido la ocasión de coincidir con el presidente Biden y ahora con el presidente Trump. Tenemos la mejor de las voluntades y el mayor de nuestros compromisos para tener la mejor relación con Estados Unidos, porque creo que son más las cosas que nos unen de las que nos separan.
8: Preguntado a Sánchez, oiga, pero que no ha hablado con Trump al respecto, y esto es lo que ha dicho el presidente Sánchez, vamos a escuchar.
12: Así es, escuchamos al presidente Pedro Sánchez.
17: Poder intercambiar una charla informal con el presidente de Estados Unidos. Hemos hablado de fútbol, del Mundial en Estados Unidos, y por tanto, bueno, pues ha sido una charla informal, coloquial, en la que en absoluto ha habido ningún tipo de tirantez, al contrario.
12: Muy bien, pues a ver en qué termina esto, me queda Claudia, mientras tanto, estamos atentos. Muchas gracias, nos escuchamos mañana.
8: Al contrario. Han hablado de fútbol,
12: sí,
8: eso debe ser más importante que las relaciones España a Estados Unidos. Bueno, es lamentable, ¿no? Pero bueno, en fin, vamos a ver qué más notas sigue dando Trump por acá.
12: Gracias.
8: Fuerte abrazo, queridos,
12: abrazo,
8: hasta
12: grande.
8: Pronto.
12: Gracias, son las 9, nos vamos a ver.
8: Muchas gracias.
18: Excelente miércoles para todos, lo esperamos mañana en punto de las 6 aquí en Línea Noticias.
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pero muy buenos días, fiel amigos. ¿Cómo están? ¿Cómo les va en esta mañana de miércoles precioso? 8 de julio 2026. Yo soy Liz La Fiera Gómez, acompañándolos con muchísimo gusto. Miren nada más. Miren nada más. Oigan, ya estamos en las maduritas de la Qué Buena. Muchas gracias. Gracias a todos ustedes que ya están reportándose. Gracias. Teléfonos de cabina 222-467-1010, 467-1011, además del WhatsApp 22-28-11-45-55, para que pidan sus maduritas, sus canciones de antaño, de la nostalgia, del recuerdo, ¿ok? Para que manden sus saludos, para que reten a un duelo de supermaduritas, por supuesto. Ahí está. Saludos, 9 de la mañana con 12 minutos. Soy Liz La Fiera Gómez. Bienvenidos a las maduritas de la Qué Buena.

19 minutos. Bien, amigos, ¿cómo están? ¿Cómo les va? ¿Bien? Qué bueno, qué bueno. ¿Sí? Oigan, gracias por seguir con nosotros. ¡Ah!

ustedes ni nacían, fiera amigos. Esta caricatura sí que es madurita, en serio. No, ustedes. ¿Arthur qué? Arthur, yo creo que en pañalito ahí andaba mi buen Arthur. Gilito ni se diga. No, hombre. Mau, Isaías, Edith, Caris, nadie de ustedes había nacido. Nadie. Saludos a mi querida Caris, por cierto. Gracias a mi Mau precioso, a Arthur, también a Víctor allá en Cuautlancingo, a Edith Tenorio. Gracias, mi querida Edith. ¿Cómo te va, amiga? Saludos. Me dice Fiera, ¿cómo te seguimos en redes sociales? En redes sociales estoy @lichisgomez. Así búsquenle. En serio, Lichis Gómez. @lichisgomez en Instagram y en Facebook. Lichis con S, Gómez con Z. Así me encuentran. Si tienen cuenta en X, estoy como @yosoyLizGómez. Así aparezco. Muy bien, bien amigos. 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Walmart, la sede oficial de los precios bajos todos los días. 9:21, soy Liz La Fiera Gómez. Sigan con nosotros, son las maduritas de la Qué Buena.

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17: Hola, hola, fiera. Buenos días, fiera. ¿Cómo estás? ¿Cómo estás?
18: Bien.
17: Oye, ¿podrías mandar un saludo al maestro Chiquitín, a la fiera Chiquitín, a los maestros de Hunters, al maestro... Sí, güey. Y a mi gordo, a mi gordo hermoso que anda ya por Rosetta trabajando.
18: Ya cálmate, Isaías.
17: De parte del maestro Isaías. ¿Qué crees? Ganaron los pericos, fiera. Ganaron. Ojalá y se enrachen ahora sí. Y podrás poner la madurita del Super Show de los Vázquez. Eso le pa. Porfa, fiera, que tengas bonito día.
18: Por ambiciosa, dice, como la Teleza. No, saludos a mi Mau precioso. Sí sé dónde anda el Mau, fíjate, ¿eh? Sí sé, le puse su changuichito en la mañana, es cierto. Hoy nos ganaron. Le pusieron tortita de chuleta. Para que veas que hasta sé lo que va a desayunar. ¿Mm? Bueno, más bien ya desayunó. Le puse su café de olla con canelita. Y unas galletitas. ¡Eso! Y 20 pesos para gastar a lo desgraciado. Un abrazo muy, pero muy, muy grande. Gracias, maestro chiquitín, por favor. Abríguese, póngase su suétercito, por favor, porque ahora sí amaneció fresquito. ¿Vieron qué hermoso amaneció el popo? No. Estaba preciosísimo. Bueno, el popo y el ista son cosas divinas, pero el popo, es que estaba así, nevado. Y no de Toluca, nevado nuestro popo. Y de repente su fumarola y encima tenía como una nube. No. Cosas hermosas que se pueden ver por acá, fiera amigos. 9:31, soy Liz la Fiera Gómez y estas son las maduritas de la Qué Buena.

9 de la mañana, 37 minutos. Ahí está, que nos pidieron esto, amigos, allá en la central de Abasto. Gracias por estarnos escuchando. Qué bonito, despeinada. Oigan, si tienen algo que decirme, me lo dicen en directo. Me bañé. Tal vez no me veo muy peinada, ¿eh? ¿A dónde tan peinada? Dime dónde. No, esa es otra. Pero tal vez no me peino mucho, pero sí me baño y me pongo desodorante, que es muy importante, sobre todo cuando uno utiliza el transporte público. En serio, fiel amigos, si usan el transporte público o si trabajan donde hay más personas a su alrededor, usen desodorante. ¿Qué han de hacer? Ventílense algo. Ah, ok. Muy bien. Oigan, tengo un mensaje muy especial. Este mensaje está muy bonito. Lo estoy buscando porque ya lo perdí. Como siempre me pasa. Bueno, saludos a la gente que me está escuchando en Chachapa. Gracias, de verdad, muchísimas gracias. Y me dicen, buenos días, señorita Liz Gómez. ¡Ay, amo cuando la gente es tan bonita así! Esta gente ya vale mil. Mil aura, dijera la chaviza. Saludos a la señora Georgina, de parte de su esposo, Librado San Juan. Y dígale que estos últimos 28 años a su lado han sido lo mejor de mi vida. Y también dígale que le tengo preparada una gran sorpresa por nuestro aniversario. Saludos desde Chachapa. Y puede ponerle la canción de Vicente Fernández, Motivos, por favor. Muchas gracias. ¡El amor! Ya ven que sí se puede, fiel amigos, y ustedes de veras, ustedes llorando por la que les dice, si gana México, termina. Ah, no es cierto, amigo Salvador, no es cierto. 9:39, soy la Fiera Gómez y estas son las maduritas. De la qué buena. ¡Ay, ay, ay! Se vale que se le dediquen a alguien, ¿eh? Te calmas, Isaías, tú no. Tú a nadie.

0: ay, hasta yo sentí bonito, mira, hasta sentí algo en la pancita. Ay, sí, ya sé qué sentí. Tengo hambre. Es mi solitaria que me dice, órale, ¿a qué hora me vas a dar de comer? Sí, en serio. ¡Ay, qué hermoso! ¡No, en serio! ¡Qué bonito el amor! ¡Bravo! ¡Bravo! ¡Un aplauso a Georgina y a Librado! ¡Georgina, Librado! ¡Ra, ra, ra! 28 años juntos, ustedes iban naciendo, muchachos, y Georgina y Librado ya estaban dando el sí. Mi Pili apenas estaba diciendo, hola mundo, buenos días, ya llegó su mera mera, aquí, órale. Y los otros muchachos ya diciéndole al juez, sí, acepto. Ok, saludos mi Gilito, gracias Gilito 09. Dice, ponte algo de Javier Solís ya que andamos románticos, fiera. Saludos a todos y solo tú, estrellita dorada en tu frente. ¿Es correcto? Solo yo, porque solo yo me porto bien. Saludos, Verita, me dice, hablando de que hay que oler bien. Dice, yo siempre ando con mi botellita de perfume 212. Ay, ay, ay, mi amigo el fino, fino como el solo, de veras. Bueno, saludos a mis monces preciosas, por cierto.
1: Hola, fiera, buenos días. Saluditos buenos días para las monces.
0: Hola, mis monces. Ay, qué bonita voz, la monce. Isaías, oye, ellos ya llevan 7 mundiales juntos. ¿De qué hablas? Ya acabó este mundial, ¿no? Es más, este año deberían llamar, ya deberían cambiarle, ya vamos a ponernos serios. Debería llamarse Copa Argentina 2026. No, en serio, ya tocaron fondo, ya es demasiado, ya es demasiado el descaro, en serio. Pero la culpa tiene uno que ahí vamos a seguirlo viendo. Para mí ya se acabó, gane, a ver quién gana. Solo el 19 de julio vamos a hacernos los sorprendidos. Vamos a fingir que nos sorprendemos cuando le entreguen la copa a ya saben quién. Yo a mí no me ven, nomás digo. Saludos, dice, buenos días, fiera, saludos de parte de Cari. Miércoles de dar amor y jueves de migajear. ¿Jueves? ¿Por qué esperarme hasta el jueves si yo puedo migajear desde ahorita? Mira, es más, ahí está. ¿Quieres una canción para migajear? Como quieras, donde quieras, cuando quieras, en el momento que quieras. ¡Órale! 9:45, soy la Fiera Gómez y son las maduritas de La Qué Buena.

0: bonito! Vámonos, 9 de la mañana con 51 minutos. Ya me dicen, cálmate, fiera. Todavía no es día de migajer. Solo estoy echando a remojar la ropa, ¿sí? Ya mañana la tallamos bien. ¡Ay, ay, ay! Gracias, bien amigos, por estar con nosotros a través de la Qué Buena 89.7 FM y 1010 AM. Ya me dijeron por acá varios, fiera, que sí. Que sí vieron Heidi. ¿Qué? ¿En serio sí vieron Heidi? El abuelito, dime tú. ¡Ay! Le dice por acá, Víctor, allá en Cuautlancingo. Sí, mire, yo sí la vi, pero no vi en qué terminó. Nunca vi el final o no me acuerdo. ¿Lo podrías contar? Ay, no les vaya a spoilear la serie. No les vaya a spoilear la caricatura de Heidi. Heidi, ¿de cuándo es Heidi? Esa es una gran pregunta. Miren, lo único que me acuerdo es que sí se queda con el abuelo, ¿no? Heidi. Pero por acá estaba investigando. ¿Qué? ¿Es del 74? No, pues con razón. Nadie de aquí de nosotros había nacido. Pues entonces, ¿cuándo la pasaron en México? Voy a investigar cuándo la empezaron a pasar en México, porque sí me acuerdo que la vimos. Pero se hizo en 1974. Ahora, pasa mucho. Por ejemplo, Mazinger Z llegó a México hasta los 80. Llegó mucho tiempo después. De hecho, llegó primero a otros países en Latinoamérica y en Sudamérica antes de llegar a México. Mazinger Z. O los Thundercats, o estos programas, o estas caricaturas, o series de animación. Animes, les dicen ellos. Pero sí, a ver, Heidi, que Clarita sí volvió a caminar. ¿Qué? ¿Clarita volvió a caminar? ¿Cómo? O sea, si tanto le estuvieron cuida y cuida para que sí para que... Está bien, Clarita, está bien, perfecto, me encanta. 9:52, ya vámonos, mis queridos fieramigos, que ya viene el Internacional Show de la Fiera. ¿Estás buscando frescura, calidad y los mejores precios? 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Quédese con nosotros, soy la Fiera Gómez. Aquí suena La Qué Buena.
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3: Buenos días, soy Carla Padilla con el resumen de cada hora. El gobierno de la ciudad, encabezado por el alcalde Pepe Chedraui, continúa entregando enseres domésticos a personas afectadas por la lluvia atípica del 28 de junio. En esta ocasión, los apoyos llegaron a habitantes del Centro Histórico en la 2 Oriente y el Boulevard 5 de Mayo. Mantiene el ayuntamiento trabajos del programa de pavimentación sobre la 16 Norte-Sur entre las calles 2 y 11 Oriente, los cuales permanecerán hasta el 10 de julio. Hasta el momento, el tránsito vehicular se mantiene fluido. La ONU designó al mexicano Leopoldo Maldonado Gutiérrez como relator especial sobre la libertad de opinión y expresión durante la sesión del Consejo de Derechos Humanos de Ginebra número 62, Suiza. Para En Línea Noticias, soy Carla Padilla.
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10 de la mañana con 6 minutos, 10 con 6. ¿Cómo están, queridos fieramigos? Me da un gusto enorme estar con ustedes a través de la Qué Buena 89.7 FM y 1010 AM. Gracias, gracias, gracias. Oigan, pues... ¿qué? ¿Dónde está? ¿Dónde está? Gracias por sus mensajitos a través de la Qué Buena 89.7 FM y 1010 AM. por acá, gracias. Saludos Edith M, saludos a Huguito, saludos al querido Isaías, a Chío, por supuesto, a Arthur. Un abrazo muy grande a mi Pili, a Edith, Edith Tenorio, porque uno es Edith M y otro es Edith Tenorio. Dice Fiera, fíjate que a mí en cuarto año el director me puso Heidi. Bueno, es que hace rato estábamos platicando de esta caricatura de Heidi. Ya que no podía pronunciar Edith, así que todo cuarto año, quinto y sexto y hasta la secundaria mis compañeros me decían Heidi. O sea, en lugar de decirte Edith, te decían Heidi. Y hasta la fecha hay ex compañeros que me encuentran y me dicen ¡adiós, Heidi! Eres Heidi Tenorio, entonces de ahora en adelante Edith ya no es Edith. Hola, Heidi Tenorio. Muy bien. Oigan, estaba checando, por ejemplo, ven que les dije que esa caricatura, la de Heidi, es del 74. Bueno, a México no tardó tanto, pensé que había tardado más en llegar. En Japón se estrenó, fíjense qué chistoso, el 6 de enero del 74, que acá para nosotros, pues el 6 de enero es muy importante, ¿no? Es cuando los Reyes Magos nos traen nuestros juguetes. Y en México se estrenó solo 4 años después, en 1978, que de hecho, Cristina Camargo, que ha sido una de las grandes leyendas de la actuación de doblaje, Cristina Camargo es quien ha hecho la voz, o en ese momento hacía la icónica voz de Heidi, y también cantaba, era quien se encargaba de los temas musicales, Cristina Camargo, y era quien hacía la voz de Heidi. Y se estrenó aquí en 1978. ¡Guau! No, pues no. No, no, aquí, no. Ahora sí que nadie de aquí estaba todavía. 10 con 9, soy Liz La Fiera Gómez. Aquí suena la Qué Buena.

1:20. ¿Cómo están, queridos fiel amigos? Gracias por estar con nosotros a través de la Qué Buena 89.7 FM y 1010 AM. Que me maten las penas. No, no. ¿Pero por qué? Si estamos en el mes más bonito del año y faltan 2 días para que llegue el día más bonito del año. Anótenle ahí, 10 de julio, el día más bonito del año. Por cierto, quiero mandarles saludos. Hoy hay varios cumpleañeros, por favor. Espérense. Hoy les digo que estos mariches de veras se me esconden. Ahora sí, por favor, arránquense, muchachos.

muchísimas felicidades a todos aquellos que estén cumpliendo años. Algo especial, algo precioso, algo bonito. Saludos a todos los cáncer de julio. ¡Qué hermoso! ¿Sabían que Erling Haaland es de julio? Es cáncer de julio. Él está del lado correcto de la historia, mi querido Erling Haaland. ¿Eh? Porque, no por nada, es ahorita el más querido del mundial. ¿Eh? Quiero mandarle un saludo muy grande a mi querida Mariana Acosta, que hoy cumpleaños, es una persona que queremos mucho, que ha luchado de verdad incansablemente todos los días en el momento que se requiera, siempre apoyando, cuidando, rescatando, luchando por los derechos, por las vidas de los animalitos que lo necesitan. Y de verdad, Mariana Acosta es un gran ejemplo para muchas personas. Yo creo que en Puebla, en el país y en muchas partes, porque son de estas personas, yo creo que junto con mi querida Blanquita Olivera, mi queridísima Vero López, que están ahí y que de verdad dan todo para ayudar a quienes más lo necesitan, porque son quienes, sin hablar nuestro idioma, hacen lo que pueden para pedirnos siempre ayuda. Entonces, mi querida Mariana Acosta, muchas felicidades, que la pases hermoso en tu cumpleaños y te queremos mucho. Mariana, ra, ra, ra. Yo soy Liz La Fiera Gómez, sigan con nosotros, aquí suena La Qué Buena.

0: 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Acaban de escuchar a través de la que bueno 89.7 FM y 1010 AM. Yo soy Liz La Fiera Gómez. 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Soy Liz La Fiera Gómez, aquí suena. Más música. 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

10 de la mañana con 35 minutos, 10 con 35. Yo soy Liz La Fiera Gómez. Gracias por seguir con nosotros a través de la Qué Buena 89.7 FM y 1010 AM. Gracias, gracias, Fiera amigos. Oigan, ahí estuvieron los dos de Tamaulipas. Ayúdame, ayúdame, ándale, ayúdame a ayudarte. Gracias por sus mensajitos también a través del WhatsApp 22 28 11 45 55. Saludos. Por acá. Ya estamos escuchando el Internacional Show de la Fiera. Somos fans del programa, gracias a los del Café Expreso, ahí en Boulevard Norte, haciendo la limpieza. Soy Vladi. Vladi, mejor no hagas nada, Vladi, luego te andas cayendo con la cubeta y con el trapeador, ya me dijeron. Mejor haz otra cosa, Vladi. Algo en lo que no corras tanto riesgo, por favor. Si fueras tan amable. Bueno, está bien, bien, amigos. 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

10:47, ya escucharon a Guardianes del Amor con Bronco. ¿Amor se escribe? Ey, con llanto, es correcto, es correcto. Gracias, mis queridísimos fiel amigos. Eso quise decir y eso dije. Muy bien. Gracias por estar con nosotros en esta mañanita. ¿Cómo van? Cuéntenme, ¿qué tal el trabajo? ¿Qué tal la chamba? ¿Qué tal todo? Bueno, excelente mañana, dice por acá. Saludos a Liz también, a mi querido Sebas. Un abrazo muy grande. A Edith M. Que me dice, fíjate que a mí también, mis papás cuando era chiquita, no me decían Heidi, pero me decían Neddy. Dice, mi mamá me decía Neddy. Dice, pero mis abuelos, ¿o dónde está que me dijo? Dice, no sé, porque mi papá, dice, me decían Valeria. O sea, a veces uno no entiende a los papás. O sea, te ponen un nombre y te dicen otro. ¡Ey! Así pasa. Mi querido Isra, un abrazo para el buen Isra. ¿Qué pasó, Isra? Ganaron los pericos. Yo sé que a estas alturas ya debes saberlo, ¿no? Pero ganaron ayer los pericos. Eso, como debe ser. Saludos, mi querido Gilito, también. 10:48. Aquí están los super caracoles. Hola, mi amor. Yo soy Liz La Fiera Gómez. Aquí suena la Qué Buena.

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4: Buenos días, soy Carla Padilla con el resumen al momento. El dirigente municipal del PRI, Jorge Eduardo Amador, pidió al Ayuntamiento de Puebla aclarar quién es responsable de la infraestructura de agua pluvial tras la negativa de Agua de Puebla de asumir esa función. Puebla reportó niveles de crecimiento en producción de autopartes del 11.94% para sumar $2,760 millones entre enero y abril del 2026. El CCE Puebla pidió reactivar la aduana interior del aeropuerto Hermano Cerdán al considerar que es clave para impulsar la economía tras el cambio de operador y la toma de control por GAFSACOM. Para Lina Noticias, soy Carla Padilla.
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las 11 de la mañana con 9 minutos a través de la que bueno 89.7 FM y 1010 AM. Yo soy Liz La Fiera Gómez y aquí estamos con ustedes. ¿Qué? Una hora más que los acompaño, ya lo saben. Ay, en este miércoles precioso 8 de julio 2026. Claro que sí. Gracias por sus mensajes a través de la que buena 89.7 FM y 1010 AM al 2228-1145-55. Saludos a mi querido padrino, el buen Javi Molina, que ya desayunó también, que se echó una tortita de milanesa y un jugo. Gran combinación. Torta de milanesa y jugo. ¿Cuál es su jugo favorito, fíjame? Pero así, jugo natural. Creo que el mío ya se los había dicho. ¿Jugo de naranja con zanahoria o jugo de naranja con betabel? Ahora, si puedo combinar los tres, no. Es la perfección para mí. Es mi trinidad de los jugos.

Sí. Ey, o sea, Trinidad de tres. A eso me refiero. Es jugo de naranja, jugo de zanahoria y un chorrito de jugo de betabel. No, no, no. Pero de verdad hasta salivo nada más de pensarlo. Ya después le sigue el jugo de... No, creo que después de ese sigue un jugo de naranja con guayaba. Sí. Y en tercero pongo el jugo de naranja con zanahoria. Ahí sí ya. 11-11, fiera amigos, pidan su deseo, por favor, en este momento, pidan su deseo. Son las 11 de la mañana con 11 minutos. Muy bien. 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Soy la Fiera Gómez, aquí suena la Qué Buena.

Son las 11:22. Duelo. Para que ya no duela, dice. Para que ya no duela. ¿Cómo están, mis queridos fiera amigos? Gracias por seguir con nosotros a través de la que buena 89.7 FM y 1010 AM. Gracias. Mi buen Isaías, abrazo para ti. Para mi Panchito. Panchito. Panchito. Oigan, por acá, para el buen Vladi, un abrazo. Para todos allá en el Café Expreso. Ahora, ¿quién anda por allá? Cuéntanos. ¿Quiénes nos están escuchando? Saludos para mis queridas Monse, para Cari, para mi Bere. ¡Bere! ¿Dónde estás, Bere? Bueno, también para el buen Arturo. No hablen mal de Argentina, porque Arturo es 25% argentino también. Por favor. No hablen mal. Dice que le duele, le quema, le lastima cuando se habla mal de su Argentina en la Copa Mundial. Así de, no, ya los escuché, ¿eh? Vamos a ser campeones. Pues es que nadie está dudando. Nadie ha dicho lo contrario. Al contrario, estamos diciendo, ya para qué pierden el tiempo, ya denle la Copa Argentina y vámonos ya. Apaguen la luz, vámonos. Pues sí. Oigan. ¡Ay, saludos a mi chío también! Que si hay, hoy hay que aprovechar, ¿no? Lo del tequila. Yo digo que sí, ¿eh? Hay unos ofertones buenísimos. 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Yo soy Liz La Fiera Gómez. Sigan con nosotros, que aquí suena La Qué Buena.

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amigos, en este miércoles precioso, mitad de semana. ¿Pueden creerlo? Ya mitad de semana. Oigan, muchas, pero muchas gracias, fiera amigos. Y me da muchísimo gusto estar con ustedes en esta mañanita.

Dice Fiera ya. Dijeron tequila y me dio sed. Yo no fui, fue Chío. Padrino, fue Chío. Pero bueno, sí. Primero tómese un litro de agua y ya luego vemos. Ya luego vemos, ¿eh? Bueno, bueno. 11:34, gracias por seguir con nosotros, bien amigos, en esta mañanita de miércoles 8 de julio 2026. Aquí está Banda MS, Te Equivocas. Aquí suena La Qué Buena.

Son las 11:45, ya escucharon al mimoso la historia. ¡Ah, qué cosa! ¡Qué su historia! Gracias, gracias a mi querida Renata, un abrazo también, que me comentaba que ella también tuvo su, que ella tuvo su colección de candy. De candy. Ay, es que también, aparte, ¿cómo se sufrían? Las caricaturas parecían telenovelas. ¿A poco no? Candy, Heidi, Remy. Ay, Pokémon. Ah, no, Pokémon no. Goku, qué triste es Goku. Ay, Goku. No, bueno, ya. Ranma y medio. Ay. Buenas. Bueno, no. Para tristes las historias, las películas de Disney. ¡Qué bárbaros! ¿Cómo les reencanta? Cuando, sobre todo los inicios de las películas. El Rey León, Bambi, Dumbo. Tragedia tras tragedia. Gracias, bien amigos, por seguir con nosotros. 11:46. Oigan, ¿ya están listos? 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Soy Liz La Fiera Gómez, 11:47, aquí suena La Qué Buena.

11:52. Gracias. Ahí estuvo la mismísima Jenny Rivera. ¿A cambio de qué? No sé, tú dime. ¿A cambio de qué? Ay. Vámonos, bien amigos. Oigan, pues nos escuchamos mañana a partir de las 9 de la mañana en Las Maduritas, Jueves Ardilla, Mañana los espero a las 9, Jueves Ardilla, a las 10, el Internacional Show de la Fiera. Que pasen increíble tarde, fiera amigos. Ojalá hoy también ganen nuestros preciosos pericos de Puebla, porque tienen que ganar, no es si pueden, es que tienen que. Yo soy Liz La Fiera Gómez. Gracias, bien amigos. Cuídense mucho. Pásenla increíble, bonita tarde para todos. Aquí suena La Qué Buena.

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1: Buen día, soy Carla Padilla con el resumen al momento. El presidente municipal Pepe Chedraui supervisó desde la Dirección General de Emergencia y Respuesta Inmediata el monitoreo de los niveles de los vasos reguladores y ríos de la capital, con el objetivo de dar seguimiento a su comportamiento ante las lluvias de los recientes días. Jesús Ignacio Becerra Rojas fue nombrado titular de la Dirección General de Asuntos Jurídicos del Congreso de Puebla en sustitución de Jesús Juárez Lezama. El Gobierno del Estado, a través de la Coordinación General de Protección Civil y Gestión del Riesgo de Desastres, refuerza las labores de búsqueda y rescate en la gruta de Chichicastepa, donde 7 personas quedaron atrapadas por el incremento del caudal del río subterráneo debido a las intensas lluvias registradas el día de ayer en este municipio. Para En Línea Noticias, soy Carla Padilla.
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0: actitud y con ganas de que te pases unas horas relajantes con bonitas canciones y obviamente toda la buena vibra de tu servilleta, el Topo Maldonado. Oigan, señores, ya despedimos con un fuerte saludo, un fuerte abrazo a mi queridísima la Fierita Gómez, que la tienen de retache el día de mañana a partir de las 9 en las maduritas de La Que Buena y a las 10 con el show de La Fiera. Mientras tanto, señores, vámonos con más de las bonitas rolas. Llega la original Banda Limón. El tema se llama Aquí Es. Tu servidor, el Topo, te dice buenas tardes.
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La jovenaza, sí, la jovenaza Yuridia, a través de Qué Buena Música, de la Qué Buena. Oigan, señores, damas y caballeros, vámonos rápidamente con las condiciones del clima. Oigan, ¿cómo lo sienten ustedes? Yo lo siento medio fresquezón, ¿eh? Medio fresquezón, o sea, medio frijolito. Pero fíjate que según los meteorólogos, la temperatura ambiente que se siente es de 22 graditos. Y obviamente, sí, la máxima para el día de hoy va a ser en los 23. O sea, solamente un gradito más, pero se siente frío, ¿eh? Se siente frío, se siente frijolito. Con un viento, pues ahora sí que considerable para tener el chalequito, para la chamarrita, la sudadera. Y lo que pronostican los meteorólogos son lluvias y más lluvias desde las 3 de la tarde, ¿eh? De 3 de la tarde hasta las... No, mijo, no, pues ya no va a parar de llover. O sea, a partir de 3 y media, 4, comenzará a llover. Y ya de ahí para el Real, pura lluvia por dispersa en algunas partes de la ciudad de Puebla capital. Así es que, pues no se te olvide sacar el paraguas, el impermeable, porque va a estar el chipi chipi todo el día, ¿no? ¡Qué bárbaro! Mientras tanto, señores, yo te sigo acompañando con más de Qué Buena Música. Llega más y nada menos que Adriel Favela y Duelo. El tema se llama ¿Quién te crees para olvidarme? Qué buena música de la Qué Buena. La que...

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Maulipas, el tema se llama Ayúdame. Qué buena música, de la que buena. Son las 12:34, señores. Oiga, te recuerdo que a la 1 de la tarde llegan las complacencias de la que buena. Mientras tanto, vámonos con la maravilla musical de México, Junior Clan. El tema se llama Perlas del Sureste, el Popurrí. Qué buena música, de la que buena.

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2: Buenas tardes, soy Carla Padilla con el resumen de cada hora. Con una longitud de 165 metros, la obra de pavimentación de la 10 Oriente es encabezada por la presidenta municipal de San Pedro de Cholula, Tonantzin Fernández, como parte de los trabajos de mejoramiento de la infraestructura vial del municipio. El gobernador de Puebla, Alejandro Armenta, confirmó que el proyecto de bicicletas de Cutzari se erradicará en la zona metropolitana y no en Acatzingo, luego que algunas autoridades no se han puesto las pilas al comentar que también se efectúan evaluaciones para la modernización de los registros públicos de la propiedad civil. El Congreso de Puebla debe reducir el rezago legislativo tras la designación del nuevo director jurídico, señaló la diputada Delfina Pozos, quien alertó sobre iniciativas pendientes. Para Nina Noticias, soy Carla Padilla.
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4: Oigan, señores, damas y caballeros, son la 1:00 p.m. Aquí iniciamos con las complacencias de La Qué Buena.
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buenas tardes. ¿Qué onda? ¿Qué rollo con el pollo? Oigan, pues, señor, mientras tanto, vámonos con más de... ¿Sí? Obviamente, las complacencias de la que buena llega Espinoza Paz el próximo viernes. Complacencias de la que buena. La que...

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1: Estados Unidos. 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
2: Nos remontamos al 26 de julio de 1930, primera semifinal del Mundial, Argentina-Estados Unidos.
1: Un logro olvidado, pero real. Vinieron años de silencio, hasta que resurgieron con figuras como Landon Donovan y Clint Dempsey. Hoy la historia cambió. Jugadores formados en Europa, talento joven y una mentalidad distinta. Estados Unidos no clasificó, es anfitrión. Y eso lo pone bajo una luz completamente nueva.
3: Needed to win for so many reasons. Altidore fighting Pulisic. He's onside. Christian Pulisic.
1: Comandados por el capitán América Christian Pulisic y las ideas en el banquillo del argentino Mauricio Pochettino, ya no es el equipo incómodo a competir. Ahora quieren ser protagonistas, porque este mundial es en su casa y en casa los gigantes nacen.
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más de los saludos que ha llegado a través del número del WhatsApp. Dice, ¿por qué? Hola, ¿qué tal, Topo? Dice, por favor, ¿me puedes poner la canción, la de Lloro? Dice, te escuchamos aquí en el sur de Pueblo Capital. Dice, oye, Topo, por aquí ya anda lloviendo. Es que según los meteorólogos comentaron que ya iba a llover tempranito, pero no tan temprano, te digo. Te digo que esos muchachos nunca la tienen absolutamente a nada. Cuando dicen que va a llover tarde, llueve temprano.

eso. ¡Sale, vale! Dice por la que está el topo. Dice, por favor. ¿Será posible que me puedas poner la canción de Edén Muñoz? La de ni te conozco ni me saludes. Dice, te escuchamos aquí en Cholita la Bella, topo.

0: canción del grupo Frontera, la de No se va, no se va, okay. Dedicada para mi hijo Jorgito, que le gusta mucho. Gracias.
1: Me parece perfecto. Pues señor, vamos con Grupo Frontera. El tema se llama No se vea. Una de la tarde con 25

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0: junto con Alejandro.
1: Sí,
0: Alejandro Fernández. Está bonita la rola, está chida la rola, hijo de la. Está bonita. Es que todo lo que hace Grupo Frontera tiene buen ritmo. Y luego, bueno, pues obviamente con el bozarrón

0: 55. 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Así que señores, vámonos con más de las complacencias de la Qué Buena. Ya son la 1:40. 1:40.
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1: Oigan, señores, son la 1:54. Oigan, se quedan con Eri Becerra en línea de debate. Y a las 3 de la tarde llega en línea deportiva del señor Pepe Nam, toda la información de los deportes. Yo regreso a las 4 con Qué Buena Música de
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1: Buenas tardes, soy Carla Padilla con el resumen de cada hora. En el municipio de Puebla se han identificado 257 inmuebles que presentan algún tipo de riesgo e incrementa su vulnerabilidad por la temporada de lluvias, mismos que fueron clasificados mediante un semáforo para determinar el nivel de atención que requiere. Con el compromiso de fortalecer la seguridad alimentaria en Puebla capital, el alcalde Pepe Chedraui encabezó la entrega de más de 6.300 despensas del programa Alimentación Imparable en la colonia Lomas de San Miguel. El secretario de Seguridad Ciudadana, Félix Payares Miranda, reporta que durante las lluvias registradas el pasado 28 de junio se atendieron 52 emergencias en 41 colonias de la capital, principalmente por inundaciones, caída de árboles y vehículos varados como parte del operativo de respuesta ante contingencias. Para Dina Noticias, soy Carla Padilla.
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0: ¿cómo están? Muy buenas tardes, 2 de la tarde en punto 14 horas, este que es miércoles 8 de julio del 2026. Bienvenidos a Línea Debate, soy Eric Becerra, encantado de saludarles y de darles la más cordial bienvenida, invitándolos a que se queden con nosotros a lo largo de las próximas 59 minutos a partir de este momento. En Línea Debate de miércoles, siempre los miércoles, en materia económica, con mi querido Mauricio García León, el mejor periodista económico de Puebla. Mau, ¿cómo estás? Buenas tardes.
1: ¿Qué tal? Bienvenido. Muy buenas tardes. Datos interesantes en cuanto al empleo vinculado al sector textil, y es que la mayoría de este sector, que es intensivo en mano de obra, se vincula con mujeres. Y bueno, en este contexto, los datos que se dan a conocer por la Cámara del Ramo, ya platicaremos de esto. También informarte que dentro de la cartera vencida de diversos sectores, la automotriz es la más baja, a pesar de que, bueno, uno diría, pues dejo de pagar, ¿no? Pues la tasa básicamente está en 1.42%. Y la gente está comprando a crédito sus autos. Se han comprado de enero a mayo 384.081 unidades financiadas a nivel nacional, un crecimiento de 7% en este renglón. Y además ya hay armadoras que están ofreciendo, ¿qué cree? 84 meses de financiamiento.
0: Ay, no me digas eso. Ya te lo acabaste y no lo has terminado de pagar.
1: Pues así es esto, es como cuando saco los pantalones de la tienda de ahí que cambió de nombre o de dueño. Todavía no acabas de pagar los pantalones y sigues teniendo que abonar.
0: Ya se lo debes a otra persona, ¿no? hay que invitar a un asesor financiero, específicamente de finanzas personales, así como Sofía Macías o alguien de ese estilo, para que nos recuerde, ¿no?, cómo usar adecuadamente el crédito personal, familiar, cómo pagarla, cómo comprar, en qué momento y en qué momento pagar las tarjetas, cuánto pagar. Estas recomendaciones que siempre nos hacen de jamás pague solamente el mínimo, por favor, no lo hagan. Pero bueno, ya lo platicaremos y ya estaremos organizando. Por lo pronto, saluda a Beto del otro lado del cristal en la operación de este programa. Y de este lado están Carla Padilla, Alex Domínguez, Sam en la virtualidad. Omar Cuauhtémoc, el productor general, está volando hacia Miami para el partido del sábado. Imagínate eso, mi querido. Tú te vas a Huatulco, te vas a... ¿Dónde fuiste? ¿A Ixtapa?
1: Ixtapa, seguro.
0: Ixtapa. Y Omar está en Miami. Hágame usted el favor. Pues bueno,
1: es lo bueno de la movilidad social. Disculpe usted. Un día puedes estar con el embajador norteamericano ahí comiendo carne casi cruda, cuando estaba Davidoff. Y el día siguiente metido en medio de la nada en Huatlatlauca comiendo gallina salvaje.
0: De acuerdo.
1: O sea, es uno de los encantos del periodismo.
0: Ah, no, eso sí, por supuesto. Y además, ya les platicaré adentro del aire o fuera del aire una anécdota muy buena con el director de Citibank en México hace 20 y tantos años. Pero bueno, por lo pronto, les quiero decir, está Gustavo Lezama con nosotros, él es presidente de la Cámara Textil. Gustavo, buenas tardes, bienvenido. Ahorita le entramos a los temas.
2: Gracias, ¿no? Eric.
0: Ahorita le entramos.
2: Buenas tardes.
0: No, hombre, igualmente buena tarde. Y quiero saludar con muchísimo cariño, que sabe que lo que le tengo, a mi querida Mónica Prida, vicepresidenta del grupo Síntesis, Rostros y Anexas. Buenas tardes, bienvenida.
3: Buenas querida. Tardes, Eric. Muchas gracias por la invitación.
0: Al contrario, es un placer. Y está siendo acompañada por Julio César Guayo. Y nos vienen a invitar a una actividad deportiva con propósitos sociales.
2: Exactamente.
0: Que nos encanta.
2: A un torneo de golf que realizará en la Vista Country Club.
0: Perfecto.
2: El jueves 23 de julio.
0: Muy bien.
2: ¿Sí? El sistema va a ser a gogó, 4 personas. En la convocatoria es a las 7 de la mañana, la salida 8:30 por escopetazo. ¿Sí? Habrá 2 hole-in-ones. Al primer hole-in-one un auto y un Alfa Romeo. Al segundo, segundo lugar, un reloj de alta gama, y va a haber 9 hoyeses.
0: Ok.
2: ¿Sí? En los pares 3, obviamente.
0: Muy bien. ¿Y el propósito social de este torneo?
3: Pues bueno, es un evento que va a reunir deporte, arte y solidaridad. Esto es para impulsar los proyectos del Club Rotario Lomas de Angelópolis, el cual, bueno, fue organizado... una iniciativa impulsada por Idamis Pastor, que fue la presidenta del Club Rotario Lomas de Angelópolis, que acaba de salir. Hoy tenemos ya como presidente a una nueva persona, pero bueno, Ella inició este proyecto, pues sí. Así es.
0: La conocemos como es, de creativa, sí. e impulsa este
3: proyecto. Y solidaria, proyecto, ¿no? La claro, verdad que claro. Sí. Y bueno, pues se van a repartir más de $1,000,000 en premios. Uh-huh. Ya mencionaba el maestro aquí, experto en el uh-huh. golf, que hay un Alfa Romeo como, uh-huh. como premio del Hole in One. Y pues bueno, los proyectos a los que va a ir destinado el recurso que se recabe de este uh-huh, evento uh-huh. Son LearnAI, que son aulas móviles de computación, uh-huh. formación de inteligencia artificial, sombra urbana, que es un tema de reforestación uh-huh. para crear ciudades más frescas, verdes y habitables, CRI Mago, que es llevar alegría, juguetes y esperanzas a niñas y niños en situación vulnerable. Otra vez el proyecto de 15 años de ensueño. Uh-huh. Este año hicimos una fiesta para de 15 años para 6 niñas uh-huh. Con situación de cáncer. Uh-huh. Y bueno, lo vamos a repetir. Y Ruedas de la Esperanza, que son entregar apoyos de sillas de ruedas, de uh-huh. movilidad, uh-huh. Para mejorar la independencia y calidad de vida de personas que las requieren. Uh-huh. Y bueno, para participar pueden solicitar informes e inscribirse en el teléfono 56 13 79 98 98.

0: ¿Fecha?
1: Jueves, claro. 23 de julio.
2: Jueves 23 de julio. ¿Y hasta cuándo se pueden inscribir?
1: Hasta el 20.
2: Hasta el 20 de julio. Se pueden inscribir. Sí. Ok. Sí, sí. Justo quisimos invitarlos hoy porque dedicamos el programa los miércoles a hablar acerca de economía, platicamos con empresarios y todo, y que nos están escuchando, invitarlos a que participen de una o de otra manera. Si juegan, pues van y se lucen y pueden ganar, pues resto, ¿no? O sea, Romeo, ya lo quisiera yo para los domingos, pero la verdad es que se puede ayudar también de otra manera. Asistan, vayan, vivan la experiencia. Y yo siempre creo que cuando hay empresarios que han trabajado durante años y que saben lo que cuesta ganarse el dinero, saben lo que te gratifica cuando donas, cuando ayudas a alguien que lo necesita. Y la verdad es que pues los que hacen empresa pues están tienen, digamos, unas ventajas sociales y que creo que se siente muy bien cuando lo regresas un poco a la sociedad, ¿no?
0: Exactamente.
3: Así es.
2: Muy bien. Oye, ¿qué otras acciones hacen en este Club Rotario?
3: Pues bueno, hemos estado haciendo muchas cosas. Este uh-huh. año que pasó, entregamos sillas de ruedas. Uh-huh. Este año vamos a repetir eso. El tema de la reforestación, uh-huh, que te comentaba, uh-huh, que vamos a tener este año. Es importante que todos pongamos atención en cuidar al medio ambiente.
2: Ya lo creo.
3: Sí, necesitamos, hemos sentido los calores, pero también hemos sentido las inundaciones.
2: Sí, sí, claro.
3: Entonces es importante que sí volteemos a ver un poquito el medio ambiente y empecemos a ver de qué manera podemos hacer ciudades más frescas, más verdes. Uh-huh. El tema de las niñas de la fiesta de 15 uh-huh, años, de uh-huh, verdad fue una cosa hermosísima este año. 6 niñas en situación oncológica, de las cuales, pues bueno, ni soñaban con tener una fiesta de 15 años, sus uh-huh, papás obviamente preocupados más por pagar los tratamientos médicos que claro, por organizar una fiesta de 15 años, ¿no? Uh-huh. Fue verdaderamente emocionante ver a las niñas felices, vestidas, uh-huh.
2: Pues sí, con todas las
3: peinadas, ¿no? Y demás, porque ajá, se sumaron, además se suman muchas empresas con nosotros en los proyectos. Por ejemplo, para el de 15 años se sumó Magret, por ejemplo, uh-huh, uh-huh. Ellos fueron parte de los proveedores que sirvieron el banquete. Uh-huh. Se sumó el Banco de Alimentos, donó los ingredientes. Uh-huh. Diane, que ella fue la que las maquilló, las okay, peinó, etcétera, okay, etcétera. Les hizo toda una experiencia ahí a las niñas.
2: ¿Qué pasa?
3: Entonces, bueno, vamos a repetir estas cosas que ya vimos que sí funcionan, uh-huh, uh-huh, ¿no?
2: Uh-huh. Y
3: bueno,
2: impacto,
3: ¿no? No estamos cerrados a sumar más causas, ¿no? Uh-huh. Sabemos que hay muchas necesidades sociales, sí, hay muchas empresas y personas buenas, comprometidas, ¿no? Que cuando ven que las cosas se hacen y se hacen bien y que realmente uh-huh, le estás haciendo un bien a la sociedad, no chistan en sumarse, ¿sabes?
2: De acuerdo.
3: Entonces, estamos abiertos a sumar más causas. O sea, si alguien que nos escuche uh-huh, tiene una causa importante que realmente incida en la sociedad, pues comuníquense al mismo teléfono que les dimos hace ratito.
2: A ver si lo puedes repetir para que tomen nota. Quien quiera ayudar, pues no tiene que ser Rotario, no tiene que afiliar. Si alguien no quiere, pues aquí mi querido Mau ha sido Rotario y además, ¿qué fue el cargo que tuviste?
4: Bueno, estuve como
2: ex gobernador.
4: No tanto.
2: Pero casi, ¿eh? No, casi.
4: Presidente de Puebla Reforma.
2: Exacto. Sí.
3: Mira. Es el número 5613-799898. Uh-huh. Y bueno, claro, por supuesto que estamos dispuestos a escuchar bien, si hay alguna causa importante, sumarnos como club y obviamente buscar los fondos y destinarlos y sumar a las empresas que sean necesarias para sacar adelante los proyectos. Porque, pues como tú dijiste, o sea, cuando tú eres empresario, cuando tienes algunos beneficios y demás, pues yo creo que es importante compartir, ¿no? Uh-huh. Regresar un uh-huh, poquito a la sociedad, uh-huh, y obviamente hacer el bien a los demás siempre te va a retribuir en muchas cosas, ¿no?
2: Por supuesto, muy bien. Pues Mónica, querida, gracias por venir.
3: Gracias a ustedes casa, por invitarnos, por escucharnos y por permitirnos invitar a su público.
2: No, al revés. Mónica Prida, gracias.

0: Y gracias a Julio César Arguello. ¿Algo que quiera agregar?
1: Esperemos que entren al torneo, para una causa, ¿sí? Están invitados todos, no tienes que ser un profesional,
0: claro.
1: Un amateur, el chiste es divertirse y pasarla bien con la familia.
0: Muy bien.
1: Muchas gracias.
0: No, al contrario, muchas gracias. Gracias. Mau, hacemos una pausa y regresamos para platicar de la industria textil. ¿Les parece?
2: Bien,
0: ¿no? Volvemos, no le cambie, esto es En Línea de Debate, miércoles económico.

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0: 2 de la tarde con 18 minutos. Regresamos en Línea Debate hoy miércoles, abordando siempre temas económicos. Y me da mucho gusto recibir a Gustavo Lezama, el presidente de la Cámara de la Industria Textil Puebla Tlaxcala. ¿Cómo estás, Gustavo? Buenas tardes, bienvenido.
1: Primero, pues muchas gracias. Estoy muy bien, Eric, y muchas gracias por invitarme y por estar con tu gente, con un economista que nos va a poder orientar. Muchas gracias, y a ver en qué podemos aportar y comentar.
0: Claro, no, hombre, muchas gracias. Ya decía Mauricio hace ratito, esta semana se difundieron datos de la fuerza laboral femenina en la industria. Es súper importante resaltar cómo en diversos sectores de la economía y subsectores y demás, digamos, son mayoritariamente masculinos, e incluso hay algunos en donde hay cierta hasta discriminación, pero en esta es en donde yo me sorprendo, porque es muy alta la participación de las mujeres.
1: Es correcto, en el mercado formal el 53% son mujeres, lo cual pues es más de la media. ¿Sí? Y en el mercado laboral en general en el país, pues sabemos que las mujeres por su perfil normalmente no están en la fuerza laboral, aquí son más de la mitad. Y en el mercado informal esto explota al 60+% de mujeres laborando. Lo cual a mí es un dato que sí me preocupa, ¿no?
0: Sí,
1: no
0: claro.
1: Me gusta la informalidad, claro. Menos que ahí aumente tan drásticamente la participación de las mujeres.
2: Y un indicador importante, porque hoy en la mañana veníamos platicando de algunas declaraciones que se hicieron en la mañanera de la presidenta, y ella refería que 40%, tanto ella como Seguro Social, afirmaban que 40% de las ocupaciones formales son mujeres. Entonces queda claro que pues hay mayor solidaridad patronal por parte del sector textil en cuanto a la generación de empleo para ellas.
1: Es correcto.
0: Y es que además, digamos, todo el sector es bastante complejo, es muy amplio, es muy bonito, e involucra toda una cadena, ¿no? Entonces, es, digamos, la elaboración de las telas a través de fibras y de muchas cosas, y luego la confección, y luego la comercialización. En fin, es muy largo, está muy padre.
1: Sí, económicamente se dice que la cadena textil en los primeros eslabones, con esas fibras y laturas, es muy intensiva en capital de trabajo.
0: Ok.
1: Y conforme vas avanzando en la cadena, al final en la confección es muy intensiva en mano de obra, lo que estamos haciendo. Se genera muchísimo empleo ahí. Entonces, en principio en la cadena hay que invertir mucho dinero en maquinaria, en equipo, en materia prima.
0: Tecnología.
1: Y al final de la cadena hay que invertir en mano de obra, ¿no?
0: De acuerdo. Uno va a Tlaxcala, por ejemplo, estos corredores, especialmente Santo Toribio, Zacatelco. Ah, ¿cómo ves confecciona? O sea, chiquitas, ¿no? Tallercitos de confección. ¿Prevalece este modelo?
1: Han sufrido, porque hoy por hoy el mercado nacional está muy competido, sabemos, con contrabando y mercancía ilegal, etcétera. Entonces, mucho del refugio es la exportación. La industria textil es muy fuerte exportando. Entonces, el refugio ha sido la competitividad de la exportación, pero que hay que aclarar que para exportar hay que tener certificaciones, ¿no? Y dentro de esas certificaciones está el cumplimiento social, laboral, y entonces pues estos chiquitos que están en la informalidad muchas veces se les complica tener acceso o a mercados formales en México, tiendas departamentales, autoservicios, que ya también piden certificaciones, o a la exportación, en donde ahí sí o sí tienes que tener certificaciones válidas.
2: Una duda, ¿qué tanto se complica el sector? Porque cuando éramos niños, prácticamente había 4 temporadas de moda, ¿no?
0: Ok.
2: Primavera, verano, otoño, invierno. Y ahora llega a haber, no sé, 16 o no sé hasta cuántas temporadas. ¿Qué tanto les va afectando a ustedes precisamente en esta demanda que se va dando en los mercados de prendas y de otros productos?
1: Híjole, es muy buen tema, y lo controversial que puede llegar a ser. Este fenómeno se dio con el fast fashion, que sabemos que el grupo Inditex fue uno de los pioneros, todas estas cadenas de Zara. Pero las cosas van cambiando, porque evidentemente ecológicamente no es muy sustentable. De hecho, muchas de esas cadenas ya empiezan a meter artículos reciclados, etcétera, para justificar un poco. Hay que tener cuidado con el greenwashing, que también es como maquillar de que son muy ecológicos, el chiste es ganar mercado,
0: ¿no?
1: Y no es tanto. Sí es un fenómeno que se da, pero la complicación es cómo ha cambiado dentro, ya hablando de la parte de comercialización, quién tiene el mango económico en la distribución del textil. Las marcas, los distribuidores, es decir, los grandes departamentales en México, háblese de, para no decir marcas, Liverpool, para la Ciudad de Hierro, Suburbia, Sears, todas estas, o internacionalmente en Estados Unidos, JCPenney, Macy's, Target, tal. ¿Quién tiene el poder? ¿La distribución, la marca, el productor, los brokers, o ahora hay estos que no hacen ninguna de ellas, pero que son dueños de la marca?
0: Ok, o incluso a través de la venta online, ¿no? El que tiene la plataforma.
1: El que tiene la plataforma, que esto también ha revolucionado.
0: Muchos de ellos no invierten en inventarios, ni tienen que invertir en materia prima.
1: Entonces, en un local, no pagan impuestos, la mayoría de los impuestos, ¿no? Etcétera.
0: Por ejemplo, qué injusto es el mercado en ese sentido.
1: Es que es demasiado nuevo y está la tecnología y la innovación ha rebasado inclusive la legislación. Esto, digamos, México está sufriendo eso, pero Estados Unidos también, ¿eh? Estos se le llaman minimis, minimum amount, que son importaciones hasta cierto, en México son $50, en Estados Unidos $80, no pagan impuestos y ahorita lo único nuevo es que ahora te piden el RFC, pero no pagan impuestos. Puestos, ni arancel, ojo, porque hay arancel, ni ICR, ni IVA.
0: De acuerdo. No, y tú como comprador no puedes deducir la compra.
1: Bueno, menos mal, ¿no? Ya más daños al patrimonio del país. Bueno, pero si no están, si entonces nadie paga impuestos.
0: Algo, o sea, tú como comprador, compras un pantalón, no lo puedes facturar.
1: No.
0: Aunque lo uses para tu trabajo.
1: Sí,
0: ¿no?
1: Pero sí,
2: bueno. O sea, lo cual es injusto para el consumidor.
0: Claro, fiscalmente, ¿no? O sea, si estás comprando bien.
1: Prefiero no meterme en temas fiscales, porque no, es que sí, tienen razón, pero hay tanto que arreglar en la economía que la verdad es que ver qué se puede deducir y qué no se deducir ya está bastante complejo. Sí. Yo me regresaré al tema que paguen impuestos los minimis, sí, porque alguien que tiene un local aquí. Abajo pagas, o en un atiento, pagas el local, pagas la mano de obra, pagas el Infonavit de los empleados, el seguro social, pagas y entonces y tiene que competir contra estas plataformas online de tela china que por sí ya traen todo el costo, sabemos, subsidiado desde su país, ¿no? Mano de obra, materia prima, energía eléctrica, tipo de cambio, intereses bancarios. No competimos contra empresas, competimos contra un gobierno.
2: Si esto fuera lucha libre, ustedes serían como los técnicos y aquellos serían los rudos, pero además compiten con otros rudos que son los que maquilan aquí mismo en el país y se roban diseño,
1: piratería, mal etiquetado y todo. Que esos, mira, siguen existiendo, a lo mejor son, quizá, no quiero tirarles a este mercado informal, es como que el último refugio, ¿no? Pero ya no está funcionando porque pues el producto asiático viene también así, con piratería, la marca falsa, el etiquetado falso, la composición de las falsas, todo falso. Y entonces, pues tampoco ya, qué virtud, la verdad es que compites contra piratería china. Entonces, insisto, ese mercado está muy complicado, está complicando más al país. Dentro de los infortunios, afortunadamente en la Cámara Textil, pues evidentemente representamos al sector formal, ¿no? Que sí competimos, como tú dirías, contra estos rudos, rudos nacionales y rudos internacionales.
2: De pronto las playeras en el último partido, la víspera, el mercado da señales, ¿eh? O sea, las playeras de la selección mexicana. La playera mexicana formal de 3,000 bajó a 2,000. La formal.
0: Ok.
2: Y la clon que le llaman.
1: La pirata. Yo le digo pirata.
0: Sí, claro.
2: En algún mercado como la Independencia ya estaba en 400.
0: Pues sí, pero no poder, o sea, no deberías poder comprar una sola playera en ningún tipo de
1: precio. Sí, porque ¿cómo entró esa playera al país? Con todas las afecciones que estaban mencionando, ¿no?
0: Así es.
1: Independientemente de el terreno desnivelado de la competencia desleal con los países de Oriente, pues sin pagar impuestos aquí a nivel nacional, ¿no? Y quien vende las originales, pues sí tienen que pagar todos los impuestos y todas las responsabilidades que se tienen, ¿no?
0: Sí, de acuerdo. Oye, varias cosas, que hay un montón de temas. Ahorita que platicamos del tema, por ejemplo, de la responsabilidad y en el una cultura de que sea más duradera la vestimenta que compras y tal, Estuve en un museo chiquitito en Montevideo, una exposición muy bonita de ropa sí utilizada, pues digamos que utiliza, elaborada pues con fibras naturales, muchas cosas naturales, y luego junto una comparación de la ropa que te dura una puesta prácticamente, ¿no? Uh-huh. Y cómo, y ahí te describían justamente el origen, el nylon, el todo lo que es, digamos, artificial y tal, y que han cobrado mucha conciencia en algunos países. Te quiero preguntar, ahora que regresemos de la pausa, ¿qué tanta conciencia crees que haya en México para que ese sea un nicho de mercado para la industria, el producir, e incluso el tema de segunda mano? ¿Te parece bien?
1: ¿Regresamos con ello?
0: Sí, bueno, estamos platicando en Línea Debate, tema miércoles económico, específicamente la industria textil. Volvemos.
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0: son las 2 de la tarde con 33 minutos. Regresamos para platicar con Gustavo Lezama. Él es presidente de la Cámara de la Industria Textil y estamos platicando acerca de los retos y oportunidades que pueden tener estas nuevas prácticas en el mercado, que es el consumo de prendas, pues más como, ¿qué diría yo? No sé si... Es que está incorrecto decir industrializados, pero más bien de con más naturales, a lo mejor.
1: Más ecológicas. Sustentables.
0: Más sustentables. Y la otra, el tema de la compra de productos de segunda mano, para darle mayor, o sea, el doble de vida útil a las prendas.
1: Si fuera del aire comentábamos, sí, el mercado de segunda mano de la industria textil a nivel mundial ha crecido exponencialmente. Mm. Hay plataformas en donde se mete la gente de todos los estratos sociales y ponen en oferta sus prendas y las compran mucho online, se ha dado, uh-huh, pero un crecimiento espectacular, lo cual es muy sano ecológicamente y muy sustentable. Uh-huh. Darle una segunda vida a las prendas, eso también. También el tema de los reciclados, el material, triturarlo otra vez, aprovechar las uh-huh fibras y desde el inicio del proceso volver a utilizar. Es una tendencia que esa también es ecológica, economía circular, uh-huh, simbiosis industrial. Entonces los dos temas es una oportunidad y es una tendencia por el bien del planeta, sí, también por el bien económico de la industria. Entonces sí, sí es una tendencia efectivamente fuertísima, aparte, uh-huh, la venta de segunda mano de las prendas. Uh-huh. Y por otro lado, el hecho de que tanto culturalmente en México se puedan adoptar esas tendencias de ver por el reciclado, la sustentabilidad, sí, y la, sí, protección al medio ambiente. Tristemente, por la economía en los países subdesarrollados o en vías de desarrollo, como le quieras, sí, llamar, la verdad es que la economía predomina. Entonces, uh-huh, la gente se va por precio. Uh-huh. Culturalmente, si te sale más económico, hablaban hace rato, ¿no?, de una camisa pirata de la selección mexicana, 400 sí, pesos, claro, y la original 2000. Si te dicen, no, pero estos sí lo son en una fábrica sustentable que paga todo y que no contamina y que tiene su planta de tratamiento de agua, dices, no, a ver, yo la de 400 pesos, uh-huh, simple y sencillamente porque no tienen para pagar la diferencia, porque normalmente el cuidado y la sustentabilidad normalmente tiene un costo, uh-huh, adherido. Entonces, no, en el primer mundo esa es la tendencia, uh-huh, y la sobrevivencia de la industria textil internacional de primer mundo, uh-huh, o que queramos abastecer el primer mundo, esa es la tendencia, que sea respetable con el medio ambiente, que tenga responsabilidad social, todos estos cumplimientos es la tendencia porque por el bien del planeta, porque se está enfocando el primer mundo y los gobiernos del primer mundo, uh-huh, y entonces ya es una tendencia a nivel mundial todas estas certificaciones, simple y sencillamente, si no, no vas a tener mercado.
0: Sí, claro.
1: Entonces, el trasladar esa cultura va a ser bien importante, uh-huh, uh-huh, a nuestros países para que sea una de las tantas formas en donde puedes competir contra la informalidad, ¿no?
2: Uh-huh. En el canal de aquí de Puebla estaba viendo un documental de Deutsche Welle, uh-huh, paradójicamente, ¿no? Pero bueno, el planteamiento es que tomaban las prendas y volvían a hacer hilos a través de todo un proceso. ¿Qué tanto ya se está trabajando aquí en Puebla?
1: Mucho, las empresas, insisto, las empresas, uh-huh, serias, desde el filamento y con programas bien interesantes. Por ejemplo, se rescata PEP. Ajá. Se están limpiando ríos, océanos, mares, uh-huh, playas en alguna proporción y ese se vuelve a utilizar para hacer desde el hilo, la fibra, el filamento. Uh-huh. Ya hay proyectos e inclusive esto ha corrido para la industria automotriz, es, uh-huh, una tendencia, las vestiduras, uh-huh, ya tienen de estos filamentos y de estos hilos dentro y va a ser una tendencia prácticamente obligatoria en todos los automotriz, es un ejemplo. Sí, completamente. Y también en el caso del algodón es muy interesante porque por tendencia y históricamente ya el tema de la economía circular lo tenemos avanzadísimo desde hace mucho porque las hilaturas que tienen un subproducto, no es un desperdicio, es un subproducto, uh-huh, subproducto textil como borras, uh-huh, luego se utilizan para hacer otros tipos de hilo, tipo para jergas, para trapeadores, ajá, o para hacer non-wovens, la base del tejido no tejido, ajá, así se llaman los non-wovens. Entonces se reutiliza el que para alguien es desperdicio, pero realmente es un subproducto textil, porque no lo lograría si no lo metes a la máquina, no, ajá, hay que procesarlo, ajá, para lograr esa borra. Se utiliza para rellenos de colchones, para rellenos de asientos, para rellenos de muñecos de peluche. Entonces también esa economía circular ya se da desde hace mucho en el algodón, pero en el poliéster y en las fibras artificiales se está dando mucho. Y ahorita otra cosa también ecológica, el tema de las celulosas y estas fibras que vienen de los árboles, también es muy importante tener cuidado para que sea con los criterios de reforestación cuando se explotan las maderas y no hacerlo de manera irresponsable, porque si no, aparte nos echamos los bosques, ¿no?
2: Tengo una duda existencial. De pronto los pantalones de mezclilla te los metías con calzador y de pronto se inventaron el elastán.
1: Sí.
2: Al 2% de la mezcla, o sea, diré ya es casi nada, pero oye, ¿y de dónde salió esto y cómo se convirtió en tendencia?
1: Porque son fibras, bueno, por comodidad, porque, o sea, es mucho más cómodo que te pones y que esté medio guanguito el famoso stretch, y prácticamente ya es muy complicado encontrar unos jeans comerciales que no sean
0: que
1: stretch,
0: no lo tengan,
1: que no lo tengan, es por comodidad, eso, y es una fibra artificial que ya tiene mucho tiempo, hay una fibra, bueno, jamás, licra, fue muy comercial y ahorita ya el elastano, que es el genérico, digamos, lo hacen muchísimas tendencias. Y ya hay otras formas de lograr cierta flexibilidad en los hilos con PBTs, que viene de poliéster, muchas veces inclusive regenerado, que no es lo mismo que el elastano, pero ya también las prendas logran elasticidad, en sobre todo en tejido plano, que es los que son más rígidos, si no tienen los
0: elastanos. Para las camisas, por ejemplo.
2: Hace 25 años, y me surgió la duda a propósito de lo que platicamos, se hablaba de que hubiera también prendas que se adaptaran a la temperatura del medio ambiente y la temperatura del cuerpo. ¿Existen ya estos productos como tal? O
1: están en desarrollo, sobre todo por temas ecológicos, pero ha evolucionado tecnológicamente el textil también muchísimo. Está el dry fit, por ejemplo, en donde las fibras y los hilos están configurados con un perfil tal que el sudor puede salir, pero no entrar.
0: Wow.
1: Y entonces por eso es más fácil que el sudor se seque más rápido en las prendas deportivas que hablamos harto. Entonces ese tipo de tendencias, sí existe tecnología. Ahorita ya están armando tecnologías con, por ejemplo, ya desde hace mucho tiempo hay los uniformes para los centros en donde están armando estas manufactureras, maquiladoras, que están armando cosas electrónicas y chips muy electrónicos. Tienen sus uniformes aislantes con fibras de carbono, etcétera, de tal manera que no hagan choques estáticos, que nuevecito el transistor, bueno, ya no son transistores, perdón, por el resbalón de la edad, los chips, no hagan cortocircuito y no puedan mal funcionar. Entonces, y eso ya es muy común en todas, y hay ciertos grados de estática que se permiten en ciertas industrias, y son uniformes laborales que se consumen. Hay mucha tecnología y es bien interesante. La verdad es que todo lo que estamos diciendo no ha sido tanto el lado económico, pero es que la industria textil es interesantísima, por eso vale la pena echarle un ojo y ponerle atención, porque vale la pena rescatarla, ayudarla, porque estamos en reconfiguración para salir adelante.
2: Y es que es importante porque ya están cambiando el chip. Antes nos la pasábamos quejando, no, es que está muy mal el sector, no hay condiciones, los tigres asiáticos, y era toda esta serie de discursos.
1: No es un discurso, es una realidad.
2: Claro, claro.
1: Pero entonces hay que ver exactamente cómo combatirlo.
2: Sí,
1: o sea, no vamos a quitar el dedo del renglón,
2: ¿sí?
1: Porque sí necesitamos el apoyo, la apertura del gobierno, el combate al contrabando, la corrupción, todo esto lo necesitamos, condiciones iguales, infraestructura, seguridad, energía eléctrica, competitiva, buena, barata, todo eso se sigue necesitando y estamos en desventajas. No desaparece, pero es ver cómo sí, en mancuerna con el gobierno, para ver estos nichos que tiene que ser la tendencia, lo que estamos viendo, la ecología, diseños, innovación, nichos específicos, los canales de distribución, los mercados finales que estamos buscando. Esa es la donde nos tenemos que reinventar, y lo estamos haciendo en la industria textil, pero todos los otros temas no es que no existan,
2: claro,
1: sino es cómo los vencemos y cómo les damos la vuelta.
2: Sí, el cómo sí de alguna forma,
1: ¿no? Exactamente, el cómo sí.
0: Ahorita que platicabas de la industria automotriz, en donde están usando en las vestiduras este tipo de fibras ya recicladas, hace un par de meses hicimos una prueba de manejo de una Q3, de un Q3 de Audi, y en efecto tiene tapicería impreso, 100% poliéster reciclado, ¿no?
1: Sí,
0: o sea, justamente lo que dices. Qué interesante está. Bueno, pues falta.
2: Le seguimos.
0: ¿Tienes?
1: Sí,
0: vamos a la pausa y regresamos a la recta final de Línea Debate. Te quiero preguntar, presidente de la Cámara Textil, Temec, uh-huh. y cómo juega Puebla en el ámbito industrial textil con respecto al del país, ¿no? ¿Qué tan buenos somos? ¿Qué tanto aportamos al PIB? ¿Qué tan importantes somos para la industria? ¿Te parece? Uh-huh. Bueno, regresamos con ello, platicando en Línea de Debate siempre los miércoles económico.
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0: faltan 11 minutos para las 3 de la tarde, mi querido Mau, y siempre pues nos gana el tiempo y queremos aprovechar al máximo. Presidente de la Cámara Textil de Puebla y Tlaxcala, pregunta concreta: ¿qué tan importante es Puebla en el mosaico nacional en la industria?
1: Actualmente traemos un poquito cerca de la cuarta parte de la producción nacional de la industria. Wow. Y pues es muy importante, además de que sabemos que tradicionalmente fue un encono textil toda la región de Puebla y Tlaxcala, lo sigue siendo, pues una cuarta parte de la producción.
0: Muchísimo.
1: Porque la industria textil es muy importante y se está exportando mucho. Uh-huh. Y somos parte de esas exportaciones. A nivel nacional se exportan más de 8,000 millones de dólares al año. Uh-huh. Y nosotros tenemos prácticamente la cuarta, 24% de esa cifra. Entonces pues es muy importante y creo que todavía se puede mejorar al respecto.
0: ¿Quiénes son el resto del 65?
1: El Estado de México, la Ciudad de México, Hidalgo. Viene siendo el más fuerte. En Occidente también hay algo, que está muy especializado ya en textiles técnicos, por cierto, pero sobre todo el Bajío, el Estado de México,
0: Guanajuato, es fuertísimo.
1: Guanajuato, uh-huh. Aguascalientes, uh-huh. Pero sobre todo Ciudad de México, uh-huh. Hidalgo, uh-huh. Y la zona conurbada de la metrópoli con el Estado de México.
0: Wow.
1: Sí, y por eso también para nosotros el T-MEC es muy importante. Ahorita que está en boga ese tema, el T-MEC, nosotros con nuestra contraparte, hablando del textil, nuestra contraparte en Estados Unidos es el CTO, que son, digamos, la cúpula del gremio textil. Estamos completamente en sintonía, estamos completamente de acuerdo. Nuestras reglas de origen son muy claras, es del hilo en adelante, tiene que ser de la región para que califique en T-MEC y que no tenga. También la industria textil americana, norteamericana, la de Estados Unidos y Canadá, ha sufrido igual o más que nosotros. De hecho, somos prácticamente el mismo tamaño, siendo Estados Unidos bastante más grande.
0: Ajá, claro.
1: Y entonces tenemos la misma rivalidad contra los asiáticos, por decirlo así. Entonces estamos en el mismo canal que se sigan las reglas de origen tal cual. Estamos en sintonía. Para nosotros es muy importante el tema que siga subsistiendo. No nos gusta el hecho que se vaya a ver estas revisiones anuales, porque eso crea incertidumbre. Yo conozco en muchas empresas americanas que tienen intenciones de invertir y traerse su manufactura, la que tenían en Oriente, ya traérsela por el tema de los aranceles, traérsela a México, pero traen esta incertidumbre que si van a poner o no van a poner aranceles, porque hacer la inversión de traer toda esa infraestructura con la incertidumbre si Trump o no Trump va a poner aranceles y estar negociando cada año, eso crea incertidumbre. Pero bueno, en términos generales, el T-MEC sigue. Nosotros en el textil estamos contentos con ello. Nosotros, insisto, estando tan en armonía con nuestra contraparte de Estados Unidos y Canadá, estamos seguros, prácticamente convencidos de que va a prevalecer en nuestro sector. Tenemos menos complicaciones que otros sectores, como es el automotriz, el aluminio, el acero. Nosotros estamos muy en sintonía. Entonces, el T-MEC para el textil, nosotros estamos en pro de que, por supuesto, subsista, y creo que nuestra contraparte también.
0: Oye, Mau, y además, buenos datos, porque somos superavitarios, ¿no?
1: Sí. Con Estados Unidos.
0: Con Estados Unidos.
1: Con Estados Unidos, sí, por supuesto.
2: Sí,
0: claro, pero específicamente con
1: Estados Unidos traemos en el textil superávit de 4,000 millones de dólares.
0: Wow.
1: Pero con Asia y el resto de los países traemos 5,000 y pico de déficit.
0: Okay.
1: Entonces somos deficitarios en el textil, muy deficitarios. Pero concretamente con Estados Unidos, por eso somos aliados comerciales muy importantes de ambas partes. Ellos son nuestros principales proveedores de insumos textiles.
0: Okay.
1: Somos sus principales clientes de insumos textiles a nivel mundial,
0: Okay.
1: Y ellos son nuestros principales clientes de producto terminado.
0: Okay.
1: Y somos sus principales productores proveedores a nivel mundial de producto terminado textil.
0: Entonces, con Estados Unidos.
1: Con Estados Unidos.
0: ¿Y Canadá? ¿Qué tanto?
1: No, la verdad es que no pinta mucho Canadá.
0: Ajá.
1: Más del 80% de las exportaciones que se hacen en el textil son a Estados Unidos.
0: A Estados Unidos.
2: Sí.
0: ¿Por qué no nos compran los canadienses? O sea, ¿les compran más bien a Estados Unidos?
1: Yo creo que le compran a Estados Unidos y porque también es mucho menos población.
0: Okay.
1: Y ojo, y ellos han puesto menos arancel, compran mucho de Asia.
0: Ajá.
1: Ellos son súper son dentro de las tres economías los más deficitarios contra China en el textil es precisamente Canadá. ellos no han puesto tantas restricciones y no han entrado al juego esto de poner aranceles a los países con los que no tenemos tratados de libre comercio, como ya lo empezamos a hacer en México. Pues ya surgió a finales del 25, salió un paquete fuerte de tarifas arancelarias para el sector textil, bueno, para varios sectores, pero nosotros traíamos el 50% de esas fracciones arancelarias.
2: ¿Se renovaron las fracciones arancelarias?
1: Sí, de hecho se habla que viene un segundo paquete fuerte, prácticamente el mismo tamaño, eventualmente, de revisión de las fracciones arancelarias para los países con los que no tenemos tratado de comercio.
0: Oye, está muy interesante lo que dice en relación a esta relación, este proceso de te compro México, te compro a Estados Unidos la materia prima,
1: sí,
0: produzco acá y te vendo el producto terminado. Pero en medio de eso está un tema muy interesante que me encantará escuchar tu opinión, el tipo de cambio.
1: Uy, el tipo de cambio. Mira, por un lado, es un tema muy complicado, sí, que tiene muchas aristas. Hoy por hoy, el único mandato que tiene el Banco de México del tipo de cambio es No, perdón, no es el tipo de cambio. El único mandato que tiene el Banco de México es el control de la inflación, en palabras coloquiales. Y entonces, dentro de eso, pues tiene dos herramientas, que es la emisión de moneda y la tasa de referencia. ¿No? Y la tasa de referencia, hay un gap muy abierto contra Estados Unidos. Entonces, eso ha mantenido una fortaleza, porque es muy buen negocio invertir en pesos.
0: Sí.
1: Te da una muy buena tasa, el doble de la tasa que está dando Estados Unidos.
0: Okay.
1: Y la verdad es que como país, por más que nos bajen el grado de inversión, que ya estamos en la rayita, pues la verdad es que está bastante segura la inversión. O sea, no es de que estoy invirtiendo para perder, no, estoy invirtiendo para ganar el doble del interés. Entonces eso ha mantenido nuestra moneda muy fuerte, trae ventajas, la estabilidad, digamos, pero a nivel manufactura, a nivel industrial y en muchas otras industrias como la turística y todo, perdemos mucha competitividad. Es un arma muy dolorosa. Se ha visto, yo creo que en mi opinión muy personal, es que buena parte del estancamiento en el crecimiento industrial y manufacturero es por la desventaja que tenemos con un tipo de cambio tan fuerte que nos crea. Ustedes saben que eventualmente con esta fluctuación del peso ha llegado hasta ahora a 24 pesos por dólar, y ahorita está en 17 y piquitos. El porcentaje es inmenso. Ahora, ojo, en lo personal y como representante de la industria textil, nosotros no queremos que pierda la autonomía el Banco de México.
0: No.
1: Queremos que siga habiendo libre flujo, que se maneje por el mercado, pero sí echarle un ojo, uno, al mandato de porque, por ejemplo, la Fed, como Banco Central de Estados Unidos, tiene un mandato dual.
0: Sí.
1: No nada más es por un lado es la inflación, control de la inflación, el prioritario, pero por otro lado también está el crecimiento económico y mantener la base laboral, las fuentes de empleo. Y en México solo tenemos el mandato único, el controlar, y que lo ha hecho muy bien, por cierto, muy bien, porque hay que decirlo, no llega a su autoimpuesta, decía Cartens, 3%, ¿no? Ellos se pusieron la meta del 3%, no han llegado al 3%, pero hay que ver cómo ha estado el planeta desde la pandemia para acá, con guerras, con el petróleo, con Ucrania, con Irán, que si la helada en Florida y ya el jitomate, etcétera. O sea, ha sido el hecho de haberlo mantenido, sí, a lo mejor 1%, 1.5 en el peor de los escenarios, arriba de la meta objetiva. Ahorita estamos en 4 punto y bajito, ¿no? En inflación, ha sido casi milagroso, a costa del crecimiento económico. Pero no, en referencia al control, no hemos llegado al 3%, sí sería deseable, me queda claro, pero ojo, el Banco de México ha hecho maravillas, hay que reconocerlo, no hay que exigirle cosas que no se pueden si el planeta está como está.
0: Hablando de inflación, aumentos salariales, de lo que pinta para el resto del año.
1: Nosotros, está terrible el aumento salarial, ya ustedes saben que en los últimos años el aumento ha sido de doble dígito al salario mínimo, lo cual ha sido en buena medida oportuno y bueno, que ya se agotó la fórmula por el tema de la competitividad a nivel nacional, ¿no? Bien ahora pegado con el tema de la corrección de la duración de la jornada laboral, que se empieza a aplicar al siguiente año. Yo creo que todavía hay muchas cosas de que depurar en ese decreto de la reducción de la jornada laboral, el banco de horas, flexibilidad, negociación con los propios sindicatos, porque no podemos seguir perdiendo competitividad.
2: Y hasta la ley Silla también.
1: Bueno, pero eso es, eso se subsana y claro, se complace, uh-huh, y la verdad el que costo es mínimo, uh-huh, pero el reducir la jornada laboral como se planteó, sin, uh-huh, flexibilidad, sin banco de horas y todo, uh-huh, y seguir incrementando sin crecimiento económico en el país
0: el
1: salario a doble dígito,
0: uh-huh, sí, no,
1: híjole, que parece que así viene, pero a mí personalmente, uh-huh, y a la industria textil nos preocupa muchísimo estos dos temas.
0: Sí, de acuerdo, muy bien. Gustavo, qué buena charla. Muchísimas gracias.
1: Gracias por ti, un placer compartir con ustedes y con tu público.
0: Un placer, gracias Gustavo, gracias. Presidente de la Cámara Textil. Que vengan muy buenas épocas para la industria, para sus trabajadoras, principalmente, que son mayoritarias, y los trabajadores, por supuesto.
1: Sí, va a ser.
0: Y bueno, y al final, pues, los consumidores, ¿no? Que compramos los productos entre ellos. Gracias, Mike. Gracias.
2: Nos escuchamos mañana.
0: Mañana de 6 a 9, en Línea Noticias. Gracias, coma rico. Hasta mañana.
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3: Buenas tardes, soy Carla Padilla con el resumen de cada hora. En el municipio de Puebla se han identificado 257 inmuebles que presentan algún tipo de riesgo e incrementa su vulnerabilidad por la temporada de lluvias, mismos que fueron clasificados mediante un semáforo para determinar el nivel de atención que requiere. Con el compromiso de fortalecer la seguridad alimentaria en Puebla capital, el alcalde Pepe Chedraui encabezó la entrega de más de 6.300 despensas del programa Alimentación Imparable en la colonia Lomas de San Miguel. El secretario de Seguridad Ciudadana, Félix Payares Miranda, reporta que durante las lluvias registradas el pasado 28 de junio se atendieron 52 emergencias en 41 colonias de la capital, principalmente por inundaciones, caída de árboles y vehículos varados, como parte del operativo de respuesta ante contingencias. Para Lina Noticias, soy Carla Padilla.
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8: Así es que bueno, pues vamos a ver, ¿no? Vaya partidos, ¿no?
9: Bueno.
8: Hay
9: bueno.
8: que ver ahora el VAR. Teníamos razón, ¿eh? El VAR se ha convertido en una AK-47, sí. En un arma para poder exterminar, poner, quitar, hacer ganar, hacer perder, hacer empatar. Porque bueno, lo que pasó ahí en el partido con Argentina, que no se le quita ningún mérito a Argentina, ¿eh? Porque Argentina, hay que decirlo, siempre encuentra la manera y siempre encuentra los medios para darle la vuelta al marcador o para acabar ganando. Sin embargo, bueno, lo que pasó ayer, marcan una falta en el tiro de esquina del otro lado y acaban anulando uno de los goles mejor trazados y mejor trabajados de la Copa del Mundo. Y bueno, pues ya como dicen por ahí, ¿no? Pues hubieran buscado una falta en el 2022, ¿no? Para marcarla, ¿no? Y evitar que... ¿Era falta, gordo?
10: Sí, claro que era falta, pisó horrible.
8: O sea, era como, no era penal, o sea, lo mismo, una cosita tipo, así, ¿no?
10: Claro.
8: O sea, un pisonzoncito, un rozoncito en los pies y eso generó que, bueno, pues, que esta sorpresiva Egipto, pues la dejaran fuera, ¿no? Porque yo, la verdad, ni me esperaba, ¿eh? Que Egipto pudiera hacer el partido así fuerte, serio a al equipo de Argentina, aunque hay que decir, ¿no? En su grupo, pues, le ganó incluso a Bélgica.
9: Sí.
8: ¿No? Entonces, bueno, pues se ve que algo traían los egipcios, los faraones. Pero bueno, vamos a platicar de eso y muchas cosas más en Línea Deportiva a través de la Tropical Caliente, 102.1 en FM y la doblemente buena, qué buena, 89.7 FM y 1010 de AM en una cobertura total y absoluta en el estado de Puebla y sus alrededores. Macanas, ¿cómo estás?
9: ¿Qué tal, Pepe? ¿Cómo
8: como
9: estás?
8: Como que volvimos al túnel del tiempo, ¿no?
9: Regresamos, así estamos como los egipcios, ¿no? O sea, ya estamos... Viendo del 2022, ya me siento una vibra medio...
8: ¿Rara?
9: Medio de hace 2 años, más o menos.
8: Sí, ¿no? La incorporación a este programa de Mollajo y del Borracho, ¿no?
9: Sí, por eso te digo, me remontaron hasta al 2020, ¿qué sería? 25, 24.
8: Sí, 24. Más o menos. Porque ya mandamos a Cuautle, lo mandamos a Miami, como dirían los cubanos, a Miami.
10: ¿A qué partido?
8: A ver, escríbele al güey, a ver si está disponible para que nos diga cómo...
9: Si no anda durmiendo.
8: Que si no anda en alguna playa ahí en Miami.
10: No va a estar dormido, no manches,
9: pues Macanas. Tiene que descansar para el partidazo que va a haber.
8: Macanas, eso todo lo hacías tú con tu papá, eso no existe.
10: No lo hace nadie.
8: ¿Qué pasó, gordo metrosexual?
10: ¿Qué pasó, mi querido Pepe, a toda la gente que nos escucha? Las apuestas en Las Vegas. Francia ampliamente favorito sobre Marruecos. Menos 170 Francia. Y más 545.
8: Quiere decir que si usted le juega 1,000 pesos a Francia y pierde, va a perder 1,700.
10: Gana 1,000.
8: Y gana nada más 2,000.
10: Y si le va a Marruecos, pierde 1,000 y gana 5,400.
8: O sea, súper chica Marruecos.
10: Y España lo mismo. Menos 155 y Bélgica más 450.
8: Fíjate, o sea, sumamente favoritos Francia y España.
10: La sorpresota es que Inglaterra está en menos 110. Y Noruega en más 3,25. O sea,
8: súper favorito Inglaterra.
10: Exacto.
8: Súper favorito Inglaterra.
10: Claro, ¿no?
8: Bueno, pues, ¿qué? ¿Se la van a robar también o qué?
10: No, quién sabe.
8: No, pero bueno.
10: Robar.
8: ¿Qué pasó, Mollajo? ¿Todavía vives? Pasó,
11: Pepe, ¿cómo están? A todos, muy buenas tardes. Aquí andamos, Pepe.
8: Qué gusto saludarte, gracias, Eduardo Pepe. Mollajo. Un gusto.
11: Gracias, Pepe.
8: Entré pues al túnel, ¿no? Del tiempo.
11: El único americano es Argentina, ¿no? Que está sobreviendo. Y como, claro, la
8: CONCACAF. Y ni siquiera el único latinoamericano.
11: Sí. No, la CONCACAF al final llegó al lugar donde debería llegar, a octavos de final. Tanto Estados
8: es un
11: Unidos,
8: nivel.
11: Canadá, es un nivel.
8: Y México.
10: Votaron en la misma tarde a todos, ¿no?
9: Pues sí, no. En la misma ronda, al menos, ¿no?
11: Pero en la
9: Yo
11: misma
9: pensé
11: ronda
9: que Estados Unidos iba a avanzar, digo, por ser anfitrión principal. Pensé que se iban a poner ante Bélgica, pero
10: 4-1
9: pero
10: Bélgica.
9: Yo creo que Bélgica sí le pegaron en el ego por eso de lo de Balogun. Yo creo que le pegaron en el ego y dijeron, aquí no.
8: Tanto bueno, así, macanas.
10: ¿No? Pues seis europeos, uno...
9: Un africano y un americano.
10: Y uno de Latinoamérica o de Centroamérica o de Sudamérica, más bien.
8: Bueno, tenemos aquí a este... ¿Cómo se llama? Gabriel García, ¿no? Gabriel García, que viene a donar, un hombre generoso, un hombre, un alma grande, un hombre que tiene el alma grande, porque compró para sus 7 hijos, uno real, 6 entenados.
10: No, ninguno real.
7: Todos con factura.

0: Vamos a ver, ¿no? Ya lo veremos. Pero bueno, entonces la dinámica va a ser que se inscriban menores de 11 años, 11 meses, 11 años, 6 meses.
1: 11 años, 6 meses.
0: Para que se puedan llevar un niño y una niña, ¿no? Entonces hay que ir tomando nota. De preferencia, no de los que se inscriben diario.
1: Y obviamente sean nuevos, el compromiso, ¿no? Pues es que el papá o la mamá se comprometa a llevarlo pues prácticamente los 17 partidos del.
0: ¿Y eso cómo lo vas a controlar?
2: Que la mamá o el papá pague su boleto y ya el niño
1: entra gratis. Son los lugares que están junto a mis abonos.
0: O sea, tú vas a monitorear ese tema.
3: ¿Y si no van qué?
0: ¿Qué acciones vas a tomar?
1: Ya es su responsabilidad. Obviamente, precisamente por eso lo regalo, para quien realmente...
0: Que realmente lo quiera y quien realmente vaya a ir, eso es cierto. Exactamente. Estoy de acuerdo. Gracias, Gabriel García, por la donación a este programa, siempre es bueno hoy un abonito para toda la temporada, un año.
3: Sí, claro.
0: Son de año, ¿verdad? Son
3: 17 partidos.
0: Muy bien, Macanas.
2: Que el buen Omar anda en control de pasaporte, así que si pasa, pues ya le marcaremos.
0: Ten cuidado, no le.
3: Control de pasaporte.
0: Control de pasaporte. No le vaya a pasar como un cuate que tenía yo, que en un viaje que fuimos, cuando pasas ahí migración, y le dicen, ¿dónde trabajas? Le preguntan, ¿no? Y dice, a de Procuraduría. Trabajaba en la Procuraduría, estoy hablando hace como 15, 20 años. ¿Cuándo era Procuraduría? Cuando todo se llamaba Procuraduría, de Procuraduría, y le dice, ¿cuál es la Procuraduría? Dice, something like Secret Services. Ven pa' acá, puta, que lo meten a un cuarto como 3 horas, cabrón. Y ahí lo encueraron, sí, no, salió ya, pero después de 3 horas, cabrón, o sea... Tenga cuidado a Cuautle, que es lo que va a decir.
2: Sí, que no diga que está infiltrado. Digo, bueno, si no,
0: para que vea Cuautle lo que se siente, lo que sentimos, los que quisimos ir y no pudimos llegar. Literal. Para que vea lo que es, ¿no? Literal. Pasar ahí por esas zonas de seguridad y todo eso.
2: Le toca,
0: ¿no?
2: Todavía va muy, muy buen horario, pues es el sábado a las 3 de la tarde su partido. Sí,
0: como que
2: miércoles
0: exageró,
2: a las 3 y media de la tarde.
0: Debió haber sido el viernes.
2: Pues al menos mañana todavía empiezas a volar, empiezas a ver qué onda. Y ya el sábado ya llegas tranquilo.
3: ¡Fue a ver a las Noruegas, hombre! ¿Eh? ¡Fue a ver a las Noruegas!
0: Sí. ¿Cómo jalan?
3: Remadores.
0: A los remadores, ¿no?
2: Vikingos.
0: Bueno, a ver, Macanas, ¿cómo están los partidos y cuándo empiezan? Mañana empieza la batalla. Ya es de veras. Quedan 8 equipos, señores. Sí.
2: Quedan 8 equipos. Mañana Francia contra Marruecos a las 2 de la tarde. Este es el primer partido de cuartos de final de esta Copa del Mundo. Solamente un partido mañana y un partido el viernes. Nada más.
3: Y 2 el sábado.
2: Y 2 el sábado, exactamente. El viernes, España contra Bélgica, 1 de la tarde.
0: El viernes,
2: 1 de la tarde.
0: Sí, caray.
2: Y el sábado tenemos 2 partidos. El primero a las 3 de la tarde, Noruega contra Inglaterra, que va a estar ahí
0: Se dice Inglaterra-Noruega.
2: Bueno, pues es...
0: Dice Inglaterra, a ver, primero los grandes.
2: Bueno, Inglaterra, Noruega. Ajá. Y a las 7 de la noche, el sábado, Argentina contra Suiza.
3: Dijiste bien, Argentina
2: contra Suiza.
0: Se está enfilando todo, mi querido Mollajo, para que sea Francia-Argentina, desde mi óptica, y quizás España por ahí.
4: Híjole, Pepe, pues ya sería... Bueno, España también, eso lo comentábamos en programas antes de que empezara el Mundial, que España es favorito. Pero sí, yo creo que Francia tiene muy buen equipo.
0: Ha mostrado estar 3, 4, 5 escalones arriba de los demás al día de hoy.
4: Y tendrá arbitraje 100% argentino, ¿sí? Mañana.
0: ¿Cómo?
4: Francia, todos. El arbitraje es argentino.
3: Pero fíjate cómo leen
4: los del VAR van a ser argentinos.
3: ¿Cómo leen el Facebook?
4: Todos van a ser argentinos.
3: ¿Y?
4: Bueno.
3: ¿Y?
4: Siempre está armando la
0: pulmina. A ver, a México siempre nos derrota un colombiano. En el arbitraje, en 1986, nos liquidó un colombiano en Monterrey. Y ahora nos acabó liquidando el otro, bueno, aparte de los ingleses, otro colombiano.
3: Pero nadie nos liquidó, hombre. Tuvieron 13 o 14 minutos que les regalaron una expulsión y un penalti que les marcaron, hombre. ¿Qué le roban? Y son argentinos. Es la polémica que arman.
0: Bueno,
3: creo
0: que
3: en Facebook.
0: Ahora ya no eres español y eres argentino.
3: No,
0: ¿qué?
3: No, yo quiero que sea España-Argentina la final.
0: ¿Tú quieres que sea España-Argentina?
1: ¿Qué es multinaciones, Alvarado?
0: ¿Qué?
1: Multinación, Alvarado.
0: ¿Ah, sí?
1: Sí. Andaba de argentino, luego de colombiano.
0: Es un mamador.
1: Yo le veo más cara de guatemalteco.
0: Sí, de hondureño. Pero bueno, entonces, a ver, ¿cómo están los cruces? Vamos a suponer que ganaran Francia y suponer que ganara España.
2: Se enfrentan en semifinales.
0: Entonces, uno de esos dos tendría que llegar a la final.
2: Así es.
0: Y por otro lado, el cruz lo tiene papita Argentina, ¿no?
2: La verdad es que sí, digo, ahorita se enfrenta contra Suiza el sábado a las 7.
0: Si gana.
2: Y si gana, iría contra el ganador de Inglaterra contra Noruega.
0: Ah, bueno. Imagínate otra vez reeditar la mano de Dios, Argentina, Inglaterra nuevamente. Ya todos los partidos son en Estados Unidos, ¿verdad?
2: Ah, ya todos.
0: Ya no hay más, ¿verdad?
2: Ya todo es en Estados Unidos, ya. Ya no hay de que en México, ya no hay de que en Canadá, ya todo es en Estados Unidos.
3: Con un calor tremendo en Estados Unidos.

0: Estados Unidos.
1: Oye, y si no me equivoco, en esa, en la mano de Dios, también fueron semifinales, ¿no? Argentina contra Inglaterra.
2: No, eran cuartos. Era esta de ahorita.
1: En cuartos de final.
2: Sí, porque Argentina liquidó a Inglaterra y después liquidó en semifinales a Bélgica y después y le ganó a Alemania la final.
0: Así va a ser ahora.
1: Se puede dar. Digo, qué mejor que hubiera sido en México, ¿no?
2: ¿Qué te gustaría a ti? ¿Qué final te gustaría?
3: Pues fíjate que, como lo veo, podría ser Noruega y Francia.
2: Noruega
3: viene bastante bien.
2: O sea, tú ves a Noruega ganándole a...
4: El caballo negro.
1: A Inglaterra y a Argentina, en dado caso.
3: Digo, nadie se iba a imaginar que de repente...
2: Tienen al androide, no ha jugado mal, ¿eh?
3: Y Egipto iba a tener contra las cuerdas a Argentina. La realidad es que nadie...
2: Hay un nuevo orden de... Un orden mundial de fútbol. Hay un orden nuevo gordo, ¿no?
0: Sí.
2: O sea, aunque al final...
0: Llegan siempre.
2: Al final vamos viendo que puede ser Francia-Argentina o España-Argentina. La sorpresa sería que fuera un Marruecos o un Noruega, ¿no?
1: Pues de los 8 que hay ahorita, 4 ya han sido campeones del mundo y 4 no. Está Francia-Marruecos, Francia. España-Bélgica, España.
2: Sí.
1: Inglaterra-Noruega, Inglaterra. Y Argentina-Suiza, Argentina.
2: O sea, 4 que ya han sido campeones del mundo. 4
1: que no.
2: ¿Tú a qué le tiras? ¿A que gana uno de los que ya ganó? ¿Queda campeón uno de los que ya fue campeón?
4: Sí, yo creo que sí, Pepe. Es que te digo, los últimos dos mundiales, los anteriores dos mundiales, fue Francia en el 2018 y en el 2022 Argentina. Yo creo que uno de ellos dos va a estar ahí.
2: Yo lo que veo es que se puede, es mi punto de vista, ¿eh? Nadie tiene la verdad absoluta, para que nadie se enoje, ¿no? Porque nadie, nada está escrito.
0: Claro.
2: A ver, yo he visto que se puede reeditar la final de Qatar 2022, pero en esta ocasión la puede ganar Francia, sí. Desde mi óptica. Ya pasó en el 86 cuando Argentina le gana a Alemania en México, y se repite la final en el 90 nuevamente cuando Alemania le gana a Argentina. Entonces, puede pasar a...
0: ¿Sí? No, quisiera, o sea, que fuera España,
1: puede pasar.
4: Pues también, mira, gordo, España también la comenzó muy bien la Copa del Mundo, 0-0 con Cabo Verde, en los partidos de preparación, tanto aquí en Puebla, ganó con Perú, pero no se le veía todavía la forma a España. España ahorita está agarrando otra vez su nivel, al nivel que estábamos acostumbrados a verlo, como...
2: Ha ido de menos a más, ¿no?
4: Sí, realmente, entonces...
2: Lo cual lo hace peligrosa.
4: Exacto.
2: Sí, lo vuelve peligrosa.
0: Siempre has dicho que el que llega mejor...
2: No gana siempre el mejor equipo, gana el que llega más embalado, el que llega en mejor momento, Macanas.
1: Sí, claro, digo, por supuesto, incluso lo comentábamos para el partido contra México, ¿no? México tuvo el balón mucho tiempo. ¿Qué hizo? No hizo nada. Inglaterra llegó dos veces y metieron dos goles. No es cosa de tener el balón, es cosa de intentar las jugadas, es cosa de concretarlas. Y Argentina en este caso, pues obviamente estaba 2-0 abajo en caso contra Egipto. ¿Qué hizo? Llegó tres veces, metió tres goles y se acabó. Es de hacer.
2: Tú, gordo, tus favoritas, dinos tú,
0: España,
2: cómo la ves.
0: Argentina. Me encantaría España.
2: A ver, ¿a quién
0: no
2: le
0: es
2: irías?
0: Lo que tú quieres.
1: ¿A quién le irías?
2: Volvemos a lo mismo. ¿Sabes qué? Es que este güey es de la porra igual.
0: Pero para
2: Güey
0: se le
2: indigestó. No es lo que tú quieres. O sea, trata de hacer un análisis serio.
0: Paraguay se le indigestó a Francia.
2: Paraguay se les indigesta a todos porque va a bola de
1: porque
2: patadas.
1: Pega, claro,
0: España,
1: claro,
0: sí. España está jugando muy bien. Se puede enfrentar a Francia. Primero tienen que
2: El gordo
0: pasar.
2: Tiene terror. Oye lo que te digo, porque lo conozco como la palma de mi mano a este gordo. Tiene terror de que Francia se enfrente a Argentina y le reviente su mandarina en gas. Tiene terror. Por eso quiere que llegue España.
0: No, porque...
2: ¿Tienes miedo?
0: Soy español.
2: ¿Tienes miedo?
0: Mis
2: raíces, ¿no?
0: Raíces, mis parientes.
2: De Galicia, todos, ¿no?
0: Unos de Asturias, unos de Galicia, sí.
2: ¿Y tú, y de tu papá Valencia, de Argentina y de...
0: Sí.
2: Y de las Malvinas, ¿no, gordo?
4: Yo creo que este partido de mañana de Francia-Marruecos, sí, digo, ya desde cuándo está...
2: Partido muy complicado, oye... Partido muy complicado para Francia. Sí, hay quien te dice que Marruecos se la va a complicar y que lo puede echar. Yo no lo creo, pero después de haber visto este Mundial y después de haber visto a Cabo Verde y después de haber visto a Egipto y después de ver a Noruega, cómo echó a Brasil, yo ya te digo que hay que esperar, ¿eh? Hay que esperar a que se jueguen los partidos y hay que verlos, ¿eh? Porque todo puede pasar. Dirán lo que dirán, pero sí, las distancias se han recortado muchísimo. Y hoy es un hecho que los africanos, a los que tanto se les acusaba de ser novatones, de que eran muy ingenuos para jugar fútbol, hoy son hijos de africanos ya nacidos en Europa. criados en Europa, educados en Europa, entrenados en Europa y en muchos casos jugando en equipos élite de Europa. Es decir, los africanos, los hombres de raza negra, aprendieron ya a jugar fútbol y con las ventajas físicas que tienen han equilibrado y hasta aventajeado a los equipos que tradicionalmente dominaban el fútbol mundial.
0: Como un Brasil. Supuesto.
1: Como un Brasil, justamente, y eso ya se...
2: Como un Brasil, como una Alemania, como un...
1: Hay que decirlo, digo, Francia, que también está repleto de jugadores que incluso han nacido en África, ¿no? Entonces,
2: pues... Ponían un meme, ¿no? Ponían la Francia campeona del 98 y ponían la Francia de ahora, ¿no? Y te ponían cambio climático. Porque en el 98 todos eran blancos. Y en el 2026 casi todos son de raza negra.
4: Sí. Y es que Marruecos, con la cercanía que está con España y Francia, pues hay muchos que van a vivir para allá, para España y Francia.
2: Hay una migración brutal que ha llevado a muchos niños africanos a nacer ahí, y con las ventajas físicas que tienen, ya educados y enseñados a jugar ahí, se vuelven más que peligrosos. Bueno, Mbappé,
1: Dembélé.
2: Por ejemplo, por decir algunos, ¿no? Vamos a un corte comercial y regresamos. 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
19: Del avión literal llegando a Miami con una con un clima pues sí bastante caluroso, 32 y sensación térmica de 34 grados, pero pues disfrutando de Miami Beach, de la ciudad de Florida.
2: Oye, ¿y qué procede? ¿Con gente fuiste o qué?
19: No, solo, completamente ¡Hora! Solo a disfrutar un partido del Mundial.
2: Oye, pero te fuiste con mucho tiempo de anticipación.
19: Es que, pues sí, o sea, el partido es el sábado a las 3 de la tarde, hora de la Ciudad de México, 5 de la tarde, pero por ejemplo, Pepe, ayer llegué a la Ciudad de México, viajé, y me hice 4 horas de Puebla a la Ciudad de México, me hice 4 horas porque estaba cerrada la carretera, la autopista.
2: Para que veas lo que sentimos los que quisimos ir y no pudimos llegar, güey, para que veas lo que se siente, qué bueno que ya somos compañeros del mismo dolor.
19: Para los que decíamos que, ay, es que Puebla, la Ciudad de México son 2 horas. No, señores, ya 3 y media, sí, 4 horas promedio.
2: Arriba son por lo menos 3, es por lo menos problema. 3 al aeropuerto. Pero bueno, oye, ¿y cómo se respira el ambiente por lo poco que has podido observar, Omar?
19: Pues, al menos en el mismo avión en el que viajé, muchos ingleses, Pepe, hay muchos ingleses que precisamente querrán ir al partido del próximo sábado. Hasta el momento no me he encontrado a noruegos, y digo no me he encontrado a noruegos o no les puedo identificar porque la mayoría vienen con las playeras de Inglaterra, y también muchos otros personas con otras playeras. Por ejemplo, ya me encontré algunos de Jamaica, algunos de Sudáfrica, por supuesto muchísimos mexicanos que así como yo compramos el boleto con la esperanza y la ilusión de que México pudiera avanzar a la siguiente ronda, pero claro. Sí, al menos de las 2 selecciones que jugarán el sábado, muchos ingleses.
2: Ok, bueno, pues interesante, ¿no? Sin duda vas a conocer el estadio, es el de los Delfines de Miami, ¿verdad?
19: Sí, exacto.
2: El Hard Rock Stadium.
19: El de los Delfines.
0: Muchos ingleses.
19: El Hard Rock Stadium, exacto.
2: Sí, oye, por lo que dice el Gordo y tiene razón, muchos ingleses que vinieron a Ciudad de México a ver el partido contra la selección nacional, ahora están desplazándose a Miami.
19: Exacto, hacen el mismo viaje, hicieron una parada en la Ciudad de México para ver el partido del domingo pasado, uh-huh. Y ahora todos de regreso para ver a la selección inglesa el próximo sábado aquí en Miami.
2: Hoy no hay partidos, Omar, después de 27 días, no. primer día que no hay fútbol, lo vamos a extrañar cuando sí. Acabe el Mundial, sin duda. Lo bueno que la Liga MX empieza pronto, también va a empezar el mismo fin de semana que es la final. Pero bueno, tus favoritos, estábamos hablando sobre lo que se viene, Francia-Marruecos mañana, hora de acá de Puebla, bueno, de México, 2 de la tarde, ¿no?
1: 3 de la tarde.
2: ¿3? 2.
0: Macana, ya estás bien mal.
2: Pues ahí estás peor que tu papá. Regrésate, Omar. Oye, ¿quién te gusta ahí, Francia o Marruecos?
19: Híjole, lo que hemos platicado a lo largo de los últimos días, Pepe, creo que Francia está 2 o 3 escalones por arriba de cualquier selección. No será un partido para nada fácil, pero creo que sí, los franceses, Francia, van a acceder.
2: O sea, debe ser un partido muy complicado, pero se espera que Francia pueda pasar, ¿no? A la siguiente ronda, ¿no? Después de lo que hemos visto, este nuevo orden mundial, ¿no? Ya en el acomodo de equipos, de cómo están jugando equipos como Egipto, equipos como Noruega, ¿no? Como la misma Bélgica, sí. Que no dejan de ser sorpresivos. Pero bueno, pues vamos a ver en qué acaba. Por el otro lado, Inglaterra contra
1: Noruega.
2: Según las apuestas en Las Vegas, es muy favorito Inglaterra.
19: Híjole, y yo me iría por Noruega, porque evidentemente irle en estos momentos a Inglaterra es traición a la patria, Pepe.
2: O sea que estás, o sea, te vas a volver un vikingo.
19: Exacto, voy hay a tratar
0: remas.
19: De...
0: Hay remas con
19: de remar exactamente en medio de toda la marea roja, el único tipo con la bandera mexicana, con la playera verde ahí en medio. Entonces, trataré de hacerme viral.
2: Oye, ¿vas a ir con la de México?
19: Por supuesto, Pepe. Pues no traje otra playera, estaba ilusionado.
2: ¿Original o piraña?
19: No, original.
1: ¿Eh? Oye, la única playera que lleva, te vas como... 7 días, sí.
0: El clásico nacote que va a un estadio a ver un partido de dos selecciones, lleva la de México, no manches, Omar. No,
2: bueno, te habla el gordo, que... te habla el internacional del gordo que ni visa tiene, cabrón.
3: Ni pasaporte,
2: ¿no? Pero bueno, mi madre. Oye, Omar, pues qué bueno que puedas vivir esta experiencia, sin duda alguna. Ahí te encargamos fotos, ¿no? Y videos.
19: Sí, claro, con gusto. Igual mañana para el de Francia Marruecos, voy a tratar de ir al Fan Fest a ver cómo se está viviendo. Digo, no tuve la oportunidad de ir al Fans desde la Ciudad de México, pero sin duda alguna debe de ser una... No debe de haber comparación. Entonces voy a tratar de ir a ver el partido al Fans desde aquí de Miami y le estaremos compartiendo pues las imágenes, videos y de cómo se vive aquí el fútbol en Miami.
2: ¿Cuándo regresas, Omar?
19: El lunes.
2: O sea, hasta el lunes, ¿no? Pues te le echaste larga, mijo. No, pues solo. Está bien. Y solo, qué paz.
4: Solo, pues en Miami.
3: Eso es lo que dice.
4: Y una playita, ¿eh? Bueno,
2: Omar. No, gracias. Oye, Omar, pues que lo disfrutes, que te la pases muy padre y aprovecha para conocer, para comer bien y para pasar un buen momento y una buena experiencia.
19: Muchas gracias, Pepe. Claro que sí. Y en redes sociales, pues ya lo saben, le estaremos dando todos los detalles de cómo se viven, pues al menos estos días mundialistas en Miami.
2: Perfecto. Omar Cuautle desde Miami, Florida. Muchas gracias. Buena tarde.
19: Gracias, Pepe. Abrazos. Saludos.
2: Bye, bye. Vamos al corte comercial. Regresamos. 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
12: La historia, la gastronomía, la música, pero sobre todo la gente. Yo creo que en eso no puede negar nadie que hemos sido los mejores anfitriones de este campeonato mundial. Pase lo que pase y quede quien quede campeón. Yo creo que eso nos debe sentir orgullosos. Y lo otro de México,
2: sí.
12: Lamentablemente no pudimos llegar a lo que hubiéramos querido llegar, pero se pudo hacer porque jugaron para poderlo hacer.
2: Don Enrique, ¿hubo reconciliación desde su óptica entre la Selección Nacional Mexicana y la afición? Porque bueno, hay que decirlo, en televisión tenemos el dato, bueno, se ha hecho público, por supuesto, que hubo 60 millones de personas que vieron a través del televisor el partido de México contra Inglaterra.
12: Claro, yo creo que ahí lo acabas de decir. La gente que asistió al estadio y todos los que te estoy mencionando son eso. Todos estaban unificados con los jugadores, cada quien con el que quería, pero más que nada estaban identificados con su país, porque ver a jugadores que de alguna manera los conocieron, habían estado muy vapuleados antes de la Copa del Mundo. Todo lo que era la selección sonaba a fracaso, fracaso, y los muchachos demostraron, junto con Javier y Rafa en la dirección, que tenían la capacidad, la calidad, la entrega, el compañerismo para poderlo hacer. A veces en el fútbol se gana, se pierde. Nosotros pensamos que en México podía pasar, y yo pienso que hicieron todo el trabajo. Lamentablemente no entró la pelota, no se concretó. Lamentablemente va a aparecer cualquier cosa táctica que puede pasar, pues hay que achacarla, pero yo creo que debemos estar contentos. Nos faltó esa parte, pero yo creo que se identificó mucho. Yo creo que México hizo un muy buen papel en la Copa.
2: Don Enrique, a ver, usted, ¿desde qué mundial tiene usted noción de, o sea, desde qué mundial se acuerda usted haberlo vivido?
12: Bueno, lógicamente vi algo de 62, por sí. Televisión también, me toca jugar 66, me toca jugar una parte 70, ya después me toca de comentarista a partir de ese, todos los demás.
2: Usted,
12: ya estando yo en Univisión y aparte Televisa.
2: Sí, usted fue el primer gran ídolo mexicano en el fútbol, sin lugar a dudas, ¿no?
12: No,
2: digo, salió usted hasta en películas. Gracias, hasta gracias. En películas salió usted, ¿no? Y no se lo digo porque lo tengan aquí en la línea, se lo digo porque es la verdad, don Enrique. Pero a ver, yo le quiero hacer gracias. Una pregunta. Usted ha visto muchos mundiales, ha visto más que nosotros, y yo siempre me baso y le pregunto a la gente que tiene experiencia. ¿Qué nos falta? ¿Qué nos falta como mexicanos? ¿Qué nos falta como selección para dar ese paso, don Enrique, que nos quedamos siempre con, yo digo, nos han faltado esos 5 centavos para el peso?
12: Esa sería, es muy difícil darte una sola respuesta, porque todos y cada uno de los que hemos pasado por tanto jugadores como directivos, y ahí me aprecio de haber estado en la selección como jefe de selecciones, director de selecciones y luego como presidente de federación, pues nos hace falta tener proyectos sólidos. Y yo creo que en esto, si se aprovecha bien, no como de un fracaso que fue Qatar y que no pasó nada hasta que agarraron la selección de Javier Aguirre, pero casi como un bomberazo y con muchos problemas, creo que hoy los que pusieron todos, desde los dueños de los equipos cediendo a los jugadores, los elementos de los directores técnicos, la federación, muchas veces los medios, de unos de una manera, otros de otra, y además toda la gente haciendo lo que hizo dentro y fuera del estadio, yo creo, independientemente de las partes de violencia o alguna situación que fue de todo eso, pero todo lo demás fue, eso fue tratar al visitante, estar con ellos. Y luego también mucho los mensajes, todos esos mensajes hicieron los patrocinadores, las empresas, que pusieron a sus empresas detrás de muchos de los mensajes, no solamente para apoyar el fútbol, sino apoyar al mexicano, a lo que es todo lo bello que tenemos como país. Y yo creo que tú, Pepe, y todo nuestro público también de Puebla y de muchas partes, estarán de acuerdo conmigo en que somos uno de los países más hermosos y ricos del mundo. Ojalá capitalicemos lo del fútbol, pero que capitalicemos también todas las situaciones, y que estas partes políticas, sociales y económicas hagan ver que tenemos un país que tiene todo como para salir adelante en cualquier aspecto. Ojalá, y esto te lo digo aparte, en el fútbol, creo que pueden sentar unas bases para hacer un proyecto a estos 4 años, para el próximo mundial que va a ser en 3 países, tratar de que en un momento dado México haga, no es porque quedemos en mejor lugar o no, que es una meta, sino que sea un desarrollo de los niños, de los jóvenes, tanto femenil como varonil, pero en este caso de varonil, para que podamos tener más jugadores dentro de los equipos, mejor torneos dentro de locales, y también en un todas las competencias que tengamos vayan saliendo y les den oportunidad a los talentos mexicanos, Pepe.
2: Don Enrique, yo le hago esta pregunta. Hoy la Federación Mexicana de Fútbol confirmó, ratificó que Rafael Márquez va a continuar como siendo el nuevo director técnico oficialmente de la Selección Nacional. Hay la versión de que hay un grupo de dueños que no estarían tan de acuerdo en que Rafa Márquez tomara la batuta de la Selección Nacional Mexicana. ¿Usted está de acuerdo en que este joven talentoso, gran jugador, estupendo ser humano, pero con poca experiencia en cuanto a resultados y en cuanto a campeonatos y en cuanto a trayectoria como técnico, tome a la Selección Nacional?
12: A ver, Pepe, te lo voy a contestar con una pregunta a ti mismo.
2: Sí.
12: Que te puedo hacer. Te diría yo, ¿cuántos técnicos importantes de muchas partes del mundo han manejado la Selección Nacional? Bastantitos, ¿verdad?
2: Sí, claro. Muchos.
12: Entonces, ¿qué ha pasado? No ha pasado nada.
2: Okay.
12: Entonces, yo no veo por qué no. Esta base que empezó también con Javier y con él mismo, con Rafa, se puede continuar. ¿Por qué? Porque Rafa estaba también, primero ya estaba en Barcelona, ya estaba como técnico. La experiencia se adquiere haciendo las cosas, estando ahí. Si no, imagínate todos los jovencitos que no tienen experiencia, nunca sería nada. Es más, tú en lo que trabajas. Todos somos inexpertos cuando empezamos algo.
2: Y siempre hemos empezado, pero algún día hemos empezado,
12: claro,
2: ¿no?
12: Así es, algún día hemos empezado, y ahorita no está empezando de cero, Rafa. No es que dijeron, pues se me ocurre que Rafa Márquez, porque fue jugador del Barcelona y seleccionado nacional y figurota, por eso va a ser. No, ha sido un muchacho que está preparándose, se estaba preparando mucho, y ahora todo este aprendizaje que tuvo con la Selección Nacional, él es parte importantísimo dentro de eso, y además con la experiencia que le transmite Javier y con la personalidad que tiene y lo que puede hacer, yo estoy seguro que la Federación Mexicana lo que va a hacer también es rodearlo de personas también que puedan asesorarlo un poquito dentro de lo que es su trabajo. Esa experiencia de él la va a platicar también con muchos de los técnicos que han manejado la Selección Nacional, o con algunos de los técnicos que estén pues cerca, para que en un momento dado pueda seguir aprendiendo. Pero si va a tener la experiencia, hoy ya la tiene, ya lo habían dicho, y ojalá los dueños de los equipos, si están unos de acuerdo o no están de acuerdo, pues ojalá en este sentido que les presenten un proyecto que creo yo que ya está elaborado, lo suficientemente sólido para que lo sigan y lo aguanten hasta el final. Perfecto. Todas las selecciones, o la gran mayoría de las selecciones que están compitiendo ahorita, Pepe,
2: ¿sí?,
12: tienen técnicos desde hace tiempo.
2: Aquí entonces, lo que no se respetan son los procesos, ¿no? Los procesos no se respetan en México.
12: Eso es lo que pasa de alguna forma, que por el motivo que tú quieras, no se han respetado procesos. Y cuando se han respetado de alguna manera, no ha pasado por distintos motivos. Bueno, pero siempre puedes aprender algo de los errores que has tenido. Pero no es lo mismo tener un error y de ahí partir, como fue Qatar, a tener lo que acaba de pasar en nuestro país. Esa unión, que es tan difícil, en un momento dado, son palabras muy, muy cortita, unión. Pero yo creo que si hay un buen proyecto, un fuerte proyecto, y trabajamos de alguna manera, cada quien en lo suyo, y siempre pensando que lo económico va a ir de la mano a lo deportivo, y lo deportivo a lo económico, Pepe, no puedes manejar las cosas solas, ni puedes jalarse para el lado deportivo porque necesitas dinero, y ni puedes manejarse para el lado de dinero porque necesitas lo deportivo. Pues tiene que ir de la mano siempre.
2: Pues mire, qué ilustrativo el poder platicar con usted, don Enrique. Siempre la voz de la experiencia manda. Yo siempre he dicho que hay que escuchar al que sabe y que nos sirva para formarnos una visión un poquito más amplia. Yo le agradezco esta conversación, don Enrique. Le mando un abrazo muy fuerte hasta Miami, Enrique Borja. Y bueno, pues que siga usted disfrutando el Mundial, y vamos a ver qué tal le va el próximo sábado con el Inglaterra contra el Inglaterra-Noruega.
12: Noruega, va a estar muy bueno aquí el partido, es acá, nos gustaría que aquí fuera el de México.
2: Sí, caray.
12: Hemos enfrentado a Noruega, hubiera sido un partidazo, pero bueno, lo bueno hay que aplaudirlo. Yo sé que hay cosas que se pueden corregir mucho, pero vale la pena estarlas corrigiendo con todo eso que pasó con el equipo mexicano.
2: Su favorito, don Enrique, gracias. Para ganar el Mundial, su favorito.
12: Híjole, para mí todavía tengo tres. Yo te sigo teniendo Francia, España. Francia, sí, para mí me encanta Francia, España y Argentina.
2: Okay.
12: Pero pues ahí hay algunos que se puede colar, y sobre todo uno de ellos que va a jugar aquí. Noruega está jugando muy bien.
2: Sí, sí, sí.
12: Vamos a ver qué pasa.
2: Hay nuevo orden mundial de los equipos. Pero bueno, le mandamos un abrazo, don Enrique Borja, y espero poder platicar pronto con usted. Un abrazo desde Puebla, con mucho respeto.
12: Cuando quieras, Pepe, saludos a toda la gente de Puebla, un abrazo.
2: Muchas gracias.
12: Y a mi hermano por allá, que nos debe estar escuchando.
2: De su parte, seguramente, don Enrique. Un abrazo fuerte, muchas gracias por la conversación. Hasta luego, gracias, Leopoldo. Hasta luego. Ahí está, listo. ¿Qué pasó? ¿Cómo viste a Enrique Borja?
0: No, magnífico.
2: Enrique Borja.
0: No, magnífico.
2: El primer,
0: ¿no?,
2: gran ídolo mexicano, ¿no?, del fútbol. Yo conocí a Enrique Borja por el Chavo del Ocho.
0: Sí.
2: Bueno, sí, bueno, es que lo mencionaban, ¿no? Cuando hablaban de goleador, hablaban de Enrique Borja, ¿no?
0: Kiko, que era Enrique
2: Borja. Que actualmente radica en Miami. ¿Cómo estás, Germán Campos?
1: Se mal pasa, ¿verdad?
2: ¿Qué pasó?
1: Nada, pues nada. Aquí,
2: ¿qué hay? Tu comentario.
1: Oye, mi querido Pepe, pues después de lo que pasó con la tarjeta
2: roja.
1: Roja, que no fue roja, que después la quitó.
2: Le sacó la roja el árbitro y el jugador socio le sacó la de Trump.
1: ¿Y qué crees? Oye, ¿qué crees que pasó?
2: Se la mato.
1: Prácticamente fue como esta vale doble,
2: ¿no?
1: Oye, pues una pena, ¿no? O sea, realmente veía la conferencia de Donald Trump posterior.
2: Aparte en Pina, Infantino, ¿no?
1: Sí, pero aparte como que no tiene ni la menor idea qué significaba, ¿no? O sea, realmente como que metido en un asunto.
3: Orgulloso de su decisión.
1: Sí, ¿no?
2: Sí, porque no sabe el fondo de lo que eso significa mundialmente hablando, ¿no?
1: Porque aparte es la segunda, ¿no? O sea, que pasa en este mundial, cuando se hace el sorteo del mundial, le entregan un premio prácticamente a Donald Trump.
3: Por la paz.
1: Por la paz, sí. ¿No? La FIFA entregando el premio por la paz a Donald Trump, ¿no? No le tocó el Nobel de la Paz, pero le tocó el de la FIFA de la Paz, ¿no? Entonces, pues esta parte, ¿no?, como del protagonismo que toma el personaje, y bueno, pues finalmente que se la siguen comprando, ¿no?
2: Y hablar. Bueno, quédate con nosotros un ratito, vamos al corte y regresamos para seguir platicando aquí con todo el equipo. ¿Se está inscribiendo la gente para los boletos del borracho? Sí. ¿Sí? Bueno, vamos al corte y regresamos.
11: Bueno, sé parte del hate.
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10: Regresamos. ¡Mamada!
2: Que me quiten las credenciales y que no me corten la cabeza. ¿No? Pero bueno. ¿Entonces qué, Germán? No, pues ¿qué más viene?
1: Pues ahora viene reponernos de la tristeza. ¿Estás escuchando?
2: ¿Ya tú ya saliste de la tristeza?
1: Pues todavía. ¿O
2: estás todavía bajoneado?
1: No, pues yo todavía encuentro gente en la calle que lo primero que te dice. Pues, perdimos, ¿no? Pero bueno, pues estuvo.
2: ¿Perdimos los mexicanos o perdió la selección mexicana?
29: La selección.
1: Ah, yo creo que todos los que
30: perdimos la ilusión nacional.
1: Te subiste a la ola, ¿no?
2: Sí, o sea, todos estábamos en esa ola, claro.
29: No jugaste en la cancha.
1: Pero jugué comprando mi playera, ¿no?
30: Todos estábamos ilusionados, perdimos la ilusión de que México pudiera trascender, a lo mejor no que fuera campeón, pero que pudiera trascender en un
1: mundial. Era un partido más, ¿no?
30: Sí, por supuesto.
1: Ya. Pues yo sigo encontrando gente triste. La mañana escuchaba una reflexión aquí mismo en estos micrófonos sobre que fue como un tipo de luto el que se estaba viviendo, sobre todo en los primeros minutos, en los primeros días, pues quieras o no, es una pérdida que no tenías considerada, o porque muchos tenían confianza de que pudiera avanzar México, pero pues la realidad es que no. Entonces todavía sigue el luto.
2: ¿Cuántos días más? ¿Cuánto dura un luto de estos?
1: Pues 9, ¿no? Pues 9 días. Por lo menos.
2: O sea, en lo que son las misas.
0: Pues ya. Gabriel dice que
2: no. Atropelle. 9 misas, como en antaño.
30: Pues yo creo que 9. Sí. Ya, yo creo que ya son 3.
1: Hay muchos que ya la pasaron, ¿no? Pero o que ya se nos está pasando.
2: ¿A ti ya te pasó, gordo?
29: No, sí, luego. Sí, el gordo, de ver a ganar Argentina.
0: Hasta durmió, ¿no? Dormiste bien.
2: Es su camisa azul cielo, el gordo, igual que tú, Germán.
1: Y celeste.
8: Todos venimos uniformados.
2: ¿Quién va a ganar desde tu óptica?
1: Pues yo creo que Argentina. Aunque me gustaría que Francia.
2: Es el único latinoamericano que queda, de los 8.
1: Que Francia se fue a Colombia, ¿no?
2: Colombia lo echó Suiza ayer en penales, Moyajo. Realmente, ¿qué pasó ahí, Moyajo? A ver, cuéntame.
0: 0-0 muy atípico,
2: muy ríspido,
0: 0-0,
2: ¿no?
0: Muy ríspido, pero los Luchos, tanto Lucho Suárez como Lucho Díaz, ninguno de los dos excelentes delanteros, la verdad, no pudieron y bueno,
2: y con la mano de James, ¿no?
29: Ahí, pobres, cómo les faltó Luis y cómo les faltó Quiñones, ¿verdad?
30: Y sí, no, sí, pues,
8: no, y pues, desesperados, pues, porque sí. Necios, o sea, y a la hora de los penales.
1: Sí, no, muy mal.
0: No, bueno, es que en los penales, digo, si hasta Messi ya falló 2, ¿no? En tiempo normal, pero ha fallado, pero penales, ¿no? Entonces,
8: sí, el partido es
2: muy, yo corrido, creo, bueno. Yo me mantengo en esa necia. Yo digo que Francia, lo que hemos visto al día de hoy ha sido el equipo que mejor fútbol ha desplegado, Francia. Ahora, hay que ver, ¿no? Está España también, pero van a tenerse que encontrar Francia y España si los dos pasan.
1: Eso va a ser un juego.
2: Que el que la tiene más papa es Argentina,
0: ¿eh? Sí, es que es en serio.
2: Yo creo que la final va a ser Francia-Argentina y la gana Francia, para mí.
1: Sí,
0: se vuelve a repetir.
2: ¿Tú, Moyajo?
0: Pues yo creo que, como dices, yo creo que es un Francia-Inglaterra, Pepe. Híjole.
2: Bueno, a ver, respetable, es que hay que respetar los puntos de vista de la gente, cada quien.
29: Es que puede ser cualquiera.
2: Para ti en el alcohol, ¿quién?
8: Francia-Noruega.
2: Francia-Noruega. Tú,
30: pues yo creo que voy a coincidir Francia-Noruega o España-Noruega.
2: ¿Ya también chupas?
30: No, pero pues en una... Mira, yo a mí sí me gustaría ver a Noruega en la final.
2: No, pero no es lo que te
30: gusta. No, por eso, pero pues ahí hay no, cada pues, quien.
2: A mí me hubiera gustado ver a Brasil campeón. No.
30: Vamos, México. No, ya tampoco dio el fútbol para llegar a la final.
8: Es que está como se viene jugando.
30: Sí.
2: Entonces tú dices...
30: Francia-Noruega o España-Noruega.
29: España-Argentina.
1: Híjole. Francia, Francia-Argentina.
2: Yo también, yo voy con Francia-Argentina.
1: Y creo que gana Francia.
2: No cabe duda que somos los que más sabemos, señor, pero bueno, no quiero presumir de más.
1: Es que yo escucho lío.
2: Luego, ¿para qué?
1: Por eso,
2: oye, que el Puebla perdió 3-0 con Pachuca en preparación, ¿no?
8: Sí.
2: Ya hay más refuerzos del Puebla. A ver, Bacanas, a ver cómo está el rollo.
30: Pues bueno, se anunciaron 2 refuerzos más. Los dos sudamericanos, un paraguayo, un uruguayo.
2: ¿Qué juega? ¿El mediocampista?
30: Mediocampista, los dos. Matías Sergio Tomás, Sanabria. Uruguayo, viene del fútbol de Chipre, de la misma liga de Guillermo Ochoa.
2: Ajá.
30: Y del lado paraguayo, Sergio Abel Sanabria, futbolista de 27 años, nacido en Ciudad del Este, en Paraguay.
2: ¿Contención?
30: Contención, y ya ha tenido participación en Copa Libertadores y en Copa Sudamericana. Entonces, digo, sea como sea, ya ha tenido un poquito más de experiencia internacional. Bueno, vamos a ver ahora.
2: Dale a la gente los nombres de los jugadores que han llegado esta temporada para Puebla, ¿no?
30: Bueno,
2: a ver,
30: está Lucas Camilo, que es brasileño.
2: ¿Lucas qué?
30: Lucas Camilo.
2: Pero él estaba para la sub-21, ¿no?
30: Bueno, lo presentaron, como ya sabes, lo presentan como un bombo y platillo. Al final de cuentas, juegan para la sub-21. Oscar Villa, Facundo Almada, la segunda fase de
2: Beto. Facundo Almada, que viene de Mazatlán.
30: Mazatlán, sí, así es.
2: Es buen central, ¿eh?
30: Beto Herrera, que también viene a su segunda
2: segundo fase aire en el Puebla.
30: Con Puebla, Luis Hernández, colombiano, Ángel Leiva y Omar Moreno.
2: Okay.
30: Son todas las incorporaciones de Puebla.
2: Omar Moreno viene de
30: Mazatlán.
2: De Mazatlán también, ¿no?
30: Sí.
0: Y el cuerpo técnico de Gerardo Espinosa, Antonio Torres Servín y Francisco Canales.
2: Paco Canales, el que era portero de Lobos WAP en el ascenso.
0: Sí.
2: Un buen muchacho.
29: Sí, buen tipo.
0: A ver, ojalá, digo, yo creo que, pues sí, Gerardo Espinosa.
2: Se ve mejor, ¿no?
0: Se ve mejor.
2: Se ve mejor el Puebla. Además, va a estar bien dirigido el equipo, ¿eh? Gerardo es un hombre muy capaz, ¿eh? Es un hombre muy ordenado, es un hombre disciplinado, no permite, o sea, no es un barco de técnico, o sea, es un hombre que mete mucha disciplina y quien se sale de ese carril va para afuera, ¿eh? O sea, y algo te voy a asegurar, ¿eh? Va a meter a jugar a los que estén mejor. Eso creo yo, ¿eh? Eso me parece. Pero bueno, ya lo estaremos viendo, ¿no? Puebla debuta con 2 salidas, fíjate.
30: Juárez y Cruz Azul.
8: Pero antes de eso tiene un partido todavía de preparación.
29: Es el primer viernes botanero, ya lo presumieron en Azteca.
2: ¿Contra el Atlas?
29: Uh-huh. No, Juárez.
2: Contra Juárez, es el primero.
29: Tremendo. No,
8: pero antes de
2: juega con el Atlas un amistoso.
8: Un amistoso, a ver qué tal le va.
2: ¿En dónde?
8: En Guadalajara.
2: Ok. Pues bueno, tendrá que ir armando, Gerardo Espinosa tendrá que ir armando su cuadro, ¿no? Su cuadro base. Y hay que ver en qué condiciones llegan la gente que viene, ¿no? Porque habrá que ver si vienen preparados, si vienen para iniciar temporada o si hay que hacerles una pretemporada ya, aparte, ¿no?
1: Ya que no queden en último, ¿no? Y penúltimo ya va.
2: No, no vamos a quedar en eso, no. No, yo espero, ya veo mejores. No, mira, ya también en el Puebla te voy a decir algo, ¿eh? Ya sacaron a mucha... No quiero expresarme mal, pero a nivel directivo ya sacaron a mucha basura que había, a mucha gente tóxica, a mucha gente nociva, uh-huh, que lejos de ayudar y de aportarle al equipo le restaban, uh-huh, ¿no? Entonces,
29: el recién casado sigue ahí.
2: El recién casado, no sé, voy a investigar si sigue el jorobado de Notre Dame ahí. Gente de roba, que lo que tendrán que hacer es quitarlo a la brevedad. Ya, o sea, toda esa gente no son más que soplones y orejas de roba de las espantosas, espantamagóricas madams que tenían ahí, cosa tan fea. Y bueno, hay que limpiar la casa.
29: Es que yo no sé por qué
2: la casa,
29: no
2: me Germán, sacan. Se van yendo las malas vibras. ¿Estás de acuerdo?
1: Feng Shui.
2: El Feng Shui.
1: Siente atacarme la tranquilidad.
2: Sí, bueno, a ver, yo veo que están tomando cosas importantes del Puebla. Supe que por ahí hubo cambios hasta a nivel taquilla, con la gente que trabajaba en las taquillas también hubo muchos movimientos. Yo no sé si sean buenos o malos, si sea justo o injusto. No estoy tomando partido por nadie, estoy informando, ¿no?
8: Sí,
2: porque
8: claro,
2: luego me dicen, oye, es que tú dijiste. No, yo informo lo que
8: y tú dijiste que eso era malo. No,
2: yo no dije que sea malo, yo estoy diciendo que hubo cambios.
8: La gente de la que vende la cerveza, bueno, de la empresa.
2: Me hice borracho.
29: No. Antes es muy importante.
8: Antes llegabas de que empezara el partido.
2: Sí, pero eso no es culpa de la gente que vende la cerveza.
29: ¿Eso qué
2: la gente que venden las cervezas son empleados, ellos no mandan ni ponen los precios.
8: La empresa, porque hay una empresa que maneja todo lo de la venta de refresco, alcohol y cerveza. Ajá. Que antes lo manejaba el club, pero ahora ya lo...
2: Yo te voy a aconsejar, mejor llega ya bien pedo. Ya quítate de esas situaciones, ¿no? O sea, chupa desde antes, güey.
8: No puedo.
2: Chupa una miscelánea más barato, más todo.
29: Y ya llegas, va a costar más vara.
2: Ya nada más llevas, ya nada más te compras una, ya nada más para acabar el rato, ¿no?
8: Es que no puedo.
30: Que no se te baje.
8: Estoy en la oficina en Sonata. Y luego ya voy con el Georgis. Por cierto, gracias al Georgis por dejarme venir.
2: Gracias, Georgis.
8: Y luego de ahí al estadio. Sí. Entonces, imagínate, si me voy manejando desde la... No, ya.
2: Bueno, a ver, dame los ganadores. A ver, ¿dónde están? A ver.
8: Sale más caro el Uber,
30: cabrón. Ah, también tú no quieres.
2: A ver, el primer ganador es Diego Guzmán Flores.
29: Ahora tiene que ser una niña, ¿no?
2: Sí. Puros niños. ¿A poco? Ninguna niña. Ya nadie cree. Javier Román Montiel, ahí están los dos ganadores. Okay. ¿Sale?
29: Hacen bien las niñas.
2: Ahorita que, ¿cómo le hacemos?
8: Ahorita que se comuniquen al 2211.
2: Está peor que maldito alcohol.
8: 44-12-96.
2: Repítelo bien, güey.
8: 2211-44-12-96. Que me envíen su CURP. Para que el día sábado yo les
2: envíe. O sea, no los vayas a investigar, cabrón. ¿Los niños tienen CURP?
8: Su abono no.
2: ¿Sí? ¿Y tú se los entregas?
8: Sí, de hecho ahorita paso los nombres, paso a recogerlos el día de mañana o el viernes.
2: Apunta bien los nombres, jorobado de Notre Dame, para que los puedas... A ver, léselos.
8: Y Diego Guzmán Flores.
2: Bueno, pues ahí
29: para que cuando lleguen los quieras joder.
2: Para que cuando lleguen jorobado de Notre Dame, espero que ya el matrimonio te haya cambiado, te haya hecho recapacitar,
29: no creo.
2: Te haya hecho madurar. No. Y ahora que tengas un hijo, te des cuenta lo que puede sentir un niño ante una agresión como las que tú has realizado contra la afición poblana.
29: La
2: ¿no?
29: prepotencia de su ex patrón, él siguió el ejemplo de lo prepotentes y de cómo tratar a la gente.
2: Hay que ver la manera, hay que investigar si sigue el jorobado de Notre Dame. Y sabes qué, la verdad, esa gente no tiene que estar en el Puebla. No debe de estar en el Puebla.
30: Hay gente que viene infectada.
2: Ya, eso, están pasado. Podridos, güey. Es como el SIDA, güey. Ya está, ya invadieron todo el organismo, ¿no?
29: Sin problema. Todas
2: las vías sanguíneas.
29: Era Arroba contra Saucedo. Ya sacaron Arroba y lo mandaron a la oficina pestosa que por ahí dicen que tiene.
2: Polvosa.
29: ¿No? Polvosa. ¿Qué hace la gente de Arroba ahí? Va para afuera y metes a otras personas. Claro. Yo siempre lo dije desde que llegó Saucedo.
2: Y no tiene que dejar Saucedo, no tiene que descabezar a todos los que, todo lo que huele a Arroba apesta en Puebla.
29: Sí, guácala.
2: ¿No? Y yo creo que si quieren mejorar en todos los aspectos, Germán, pues tienen que hacer algo.
1: Yo quiero,
2: ¿no?,
1: ver al Puebla ganar por lo menos dos o tres juegos en la temporada.
2: Sí, los vas a ver.
1: Siento feo, ya no, ya perdí la ilusión.
2: Ya nos vamos.
8: Primero a Chivas, ¿no? Aquí, ¿eh?, de local.
2: Cálmate, borracho. Ya te dije cómo es el tema, güey. Bueno, ya nos vamos, Moyajo, gracias.
0: Muchas gracias, Pepe. Un saludo a todos. Y bueno, pues también, ¿no? Los franjabonos, los. Ojalá ya haya un poquito más de entradas, ¿no? Digo, independientemente de los torneos, malos torneos que ha habido. Pero,
2: que la verdad hay que decirle a la directiva, los franjabonos están baratos, ¿eh?
0: No, no están caros, Pepe, no están caros. Y pues bueno, pues ojalá.
2: ¿Ya compraste el tuyo?
0: No, ya estoy en eso, Pepe.
2: Ah, ok, estás ahorrando.
0: No, pero estoy viendo porque están aquí las fechas también, que los van, porque primero fue exclusiva del banco, ¿no? Que
2: sí.
0: Está ahí con el Puebla y ahorita pues ya los van a empezar a vender.
29: No, no es el banco que está ahí, es el dueño.
0: Bueno, el dueño. El dueño del...
29: Bueno, no creas que es el Chompigas el dueño.
2: Sí, bueno, pero no es el Chompi.
0: No.
29: No es mi Chompi. El banco es el Chompigas.
0: Dale, Pepe, muchas gracias.
2: Gracias, Moyajo, nos vemos en 15 días. Gracias, Gabriel García.
8: Gracias, Pepe.
2: Gracias.
8: Y bueno, por cierto, si quieren seguir las noticias que vayan saliendo del equipo, en Franjamanía MX.
2: ¿Qué es tu página o qué?
8: Una
2: Franjamanía que... MX.
8: En Facebook. Manía. Y también ya tenemos grupo de WhatsApp.
2: ¿Pero qué tan confiable es tu información?
29: Se la roba de este programa y la platica en su Franjamanía.
8: Ahí se va. Por eso me dedico a sistemas. Hay un... Haces tú tu código para que automáticamente cualquier noticia que salga te la envíe.
2: Ah, o sea, te está llegando todo. Pero ¿y si el güey inventa algo en el Facebook?
8: No se puede porque lo busco directamente en los twitters o bueno, en este caso los ex de los equipos y noticias de
2: periódicos. Mira, ya, a ver, da tu página para que veas que no somos culés, cabrón. Pero a ver, ¿cuál es tu...?
8: Franjamanía MX en Facebook y el canal Franjamanía en...
2: A ver, WhatsApp. Siga usted este güey, pero si le da una falsa, a mí no me echen la culpa, ¿eh?
29: Yo sí, tengo sí, que sí,
30: ver,
29: claro.
30: Oye, y de la localidad que tiene contra Chivas, el 31 de julio, de ahí no volvemos a ver a Puebla aquí en Puebla hasta el 21 de agosto. Porque okay. Se cruza Leagues Cup y se
2: 21
30: cruza
2: días.
30: 21 días después vamos a volver
29: o
30: a ver.
29: ¿O sea, otra vez Leagues Cup?
30: Sí, por supuesto.
2: Pero ya otra va a ser como que a media semana y todo ese rollo,
30: sí,
2: ¿no?
30: Sí, va contra Timbers, contra Austin y contra San Diego.
29: ¿Pero qué fechas?
30: Y contra Timbers va el 6 de agosto, ver, contra espera. Austin el 9.
2: Ajá.
30: Y contra San Diego el 12. Okay. 6, 9 y 12.
2: Cada 3 días.
30: Así es.
2: Muy bien. Gracias, ya. Kevin Cheva.
30: Nos vemos, Pepe.
2: Gracias.
30: Buen miércoles a todos.
2: Germán Campos, gracias.
9: Gracias, Pepe.
2: Siempre. Siempre un abrazo. Seguimos en comunicación.
9: Gracias,
2: Pepe. Gordo metrosexual.
29: Nos vemos, mi querido Pepe, que gane la Argentina de Messi.
2: ¿Cuándo juega?
29: El viernes, ¿no?
2: No.
29: Ah, no, el sábado.
2: El sábado.
29: Pero España.
2: Oye, a ver qué me vas a ver qué vas a regalar porque el sábado es mi cumpleaños, güey.
29: Sí, claro, yo lo sé.
2: A ver qué van a regalar, ¿eh?
9: Perfecto.
2: Espero algo que valga la pena.
29: Te regalamos el franjabono de niños.
0: Oye, ya te regalan la playera esta, ¿no? Está bonita, una.
2: ¿Cuál?
0: En tu cuenta de ex.
2: Ah, sí, ¿qué tal esa joyita, eh?
30: Con todo
2: el calendario de todas las sedes. Es para guardarla.
29: Wey, en su página pone tu teléfono, tu Twitter, como roba cuando se lo metía por aquí para oír, que a ver qué hacía. Y de ahí jala toda la información.
2: ¿Sí supiste esa, no, Germán? Que roba se metía el celular por donde conté. Y entonces puso eso de que cada que yo tiraba un Twitter le vibraba. ¡Ay!
29: Cada que le vibraba, Pepe.
2: Ya nos vamos, señores. Gracias, Moyajo. Gracias, Gabriel. Gracias, Kevin Cheva. Gracias, Germán. Gracias, Gordo Metro. Gracias, Brian. Tránsito, Alvarado. Hija, muchas gracias por el apoyo. Qué buena también. Soy Pepe Anán. Sábado 9 de la mañana, aquí a través de la Tropicalia. Qué buena. Acá nos vemos. Adiós.
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3: Buenas tardes, soy Carla Padilla con el resumen al momento. Anuncian autoridades de San Pedro Cholula la edición 14 de la Feria del Molote, que se llevará a cabo del 10 al 12 de julio en la Plaza de la Concordia, donde los visitantes podrán disfrutar de una amplia variedad de este antojito en versiones tradicionales y de especialidad. La Secretaría de Seguridad Pública aseguró que está abierta a incorporar propuestas para combatir la delincuencia y afirmó que la mesa de trabajo con diputados no fue una simulación. El Ayuntamiento de Puebla afirmó que Agua de Puebla es responsable de operar y dar mantenimiento al agua potable y drenaje, mientras que al gobierno municipal le corresponden las labores preventivas. Para Nina Noticias, soy Carla Padilla.
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acá, señores, la participación musical de Lenin Ramírez, Polvo Rosita, a través de Qué Buena Música de la Qué Buena, 4 de la tarde con 35, bueno, 36, 4 con 36. Oigan, señores, ya volvió a salir el sol, ¿eh? Te digo que los meteorólogos no la tienen absolutamente a nada. Comentaron que iban a llover como eso a las 3 de la tarde, 4, 3, no, 3 de la tarde, pero resulta que ya no, hombre. Resulta que no. Aquí suena la Qué Buena.

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1: Oiga, señores, son 5 de la tarde con 34 minutos. Más de Qué Buena música de La Qué Buena. Y te recuerdo que mañana nos escuchamos a partir de las 12 del mediodía a través de La Qué Buena.
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1: Cristiano Ronaldo. Cristiano edificó su leyenda base de obsesión, desde Alemania 2006 hasta Qatar 2022. 5 mundiales lo vieron marcar en todos ellos, hazaña reservada para los insaciables. Portugal nunca alzó la copa, pero él dejó goles decisivos, liderazgo feroz y una ética de hierro. Su carrera cincelada entre Inglaterra, España, Italia y ahora en Arabia, redefinió el profesionalismo moderno.
2: Yo creo que soy el jugador más completo que existió. Mi opinión, una cosa son gustos, yo creo que soy yo, yo hago todo en el fútbol.
1: Ronaldo convirtió cada partido en un desafío personal contra la historia, y aunque el trofeo máximo se le resistió, su nombre ya habita el Olimpo de los que cambiaron el juego con disciplina y ambición infinita. Ha jugado 22 partidos mundialistas entre 2006 y 2022 con 8 goles. Es el único futbolista que ha marcado en 5 copas del mundo distintas. En Alemania 2006 llevó a Portugal hasta semifinales. En Rusia 2018 firmó una obra maestra, hat-trick contra España, incluyendo un tiro libre al ángulo que paralizó Sochi.
3: Muchas gracias, afición. Este es para vosotros.
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7: ¿Cómo están? Muy buenas tardes, muy buenas tardes en este que ya es miércoles, mitad de semana, miércoles 8 de julio 2026, son las 6 de la tarde, vamos con uno, 6 con uno exactamente, y ahora mismo llueve de manera copiosa una vez más en Puebla capital. Estamos arrancando la temporada de lluvias, no tenemos ni siquiera un mes con este periodo en el año, y bueno, pues vamos a terminar. Estaba revisando hace un rato la información, arrancamos por ahí del 17 de mayo de manera oficial. Vamos.